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0: Continuamos con más en esta preciosa hora de la tarde. Ahí estamos escuchando, bueno, esos éxitos musicales cristianos, ¿verdad? Gracias, mis hermanos. Tengo un reporte ya con los hermanos en esta hora que están haciendo sus reportes. Gracias, mis hermanos, por comunicarse con nosotros. ¿Sabe que cuando usted se reporta con nosotros, nos hace, ¿verdad? Nos hace muy feliz. ¿Sabe por qué? Bueno, sabemos de que durante el transcurso de todo el día, hermano, a veces la radio está musicalmente, nomás con música, ¿verdad? Hay palabra también, ¿verdad? Insertamos palabras, mensajes. Todavía están esos espacios vacíos, pero ya muy pronto los vamos a llenar, ¿verdad? Con programación, ya que la radio apenas comenzó acá en lo que es el sector del Capulín. La radio está ubicada en el Capulín, Nuevo Cerilac, Santa Bárbara. Estamos iniciando ahí la radio, hermano. Estamos trabajando fuertemente para llevarles a ustedes una programación muy bonita para que escuche todo el día y no se pierda nada de la Radio Visión Misionera. Ya habrán programadores, habrán hermanos que van a estar ahí, ¿verdad? Pendientes de esta radio, ¿verdad? Poco a poco vamos a ir ordenando todo eso. Y les decía, hermanos, que nos sentimos contentos cuando usted nos llama, nos hace sus reportes, porque sabemos que está pendiente de la radio y queremos que usted forme parte también de esta bendición de la radio. Tenemos muchas, muchas ideas que vamos a hacer para la radio, ¿verdad? Visión Misionera desde aquí del Capulín, ¿verdad? Tenemos muchas ideas. Créame que la radio apenas va comenzando, apenas va dando sus pequeños pasos. Igual cuando un niño es pequeño, ¿verdad? Que no puede caminar, así va Radio Visión Misionera poco a poco avanzando. Ya con el tiempo, ¿verdad? Ustedes van a ir conociéndonos más, ¿verdad? Y ir enterándose de todo lo que vamos a hacer para la radio. Y nos contentamos por eso cuando usted decide decir, voy a llamarle a mi hermano que está en la radio ahorita para saludarle, para saludar a toda la audiencia, ¿verdad? O para que me complazca una alabanza. Claro, mi hermano, nos complace a nosotros escucharle esas voces a ustedes, ya que yo no conozco, no los conozco, solo ustedes me están escuchando a mí, ¿verdad? Solo ustedes me escuchan a mí, pero yo no los escucho a ustedes, yo me encantaría escucharles. Ah, me encantaría, mis hermanos. Hoy en la mañana tuve una comunicación, ¿verdad? Y voy a leer el mensaje por acá, dice, bueno, ya la radio se había ido del aire, por cierto, ¿verdad? En ese momento cuando la hermana nos escribió, dice, bendiciones, dice, un saludo para todos los maestros y me complace con una alabanza tu arte en mí. Claro, y se lo vamos a complacer ya que quedó pendiente ese mensaje ahí, ¿verdad? De una hermana que nos llamó desde el Capulín, ¿verdad? Saluda, dice, a todos los maestros. Excelente, ahí está entonces ese saludito que manda nuestra hermana, ¿verdad? Para todos los maestros. Qué bueno, qué bueno, qué bueno. Ya estamos arribando. Ya a las 6 de la tarde ya. Ya estamos a las 6 de la tarde con 13 minutos. ¿Cómo va el tiempo, ah? Por eso le digo yo, aprovechelo, aproveche el tiempo con nosotros. Vamos a marcar la línea de teléfono. Mis hermanos, quiero darles el número de teléfono a todos ustedes. Me han reportado que el número, si lo puedo dar más despacio, ¿verdad? Y algunos me reportan que no pueden guardar mi número, ¿verdad? Que no les sale registrado ahí en WhatsApp. Pero para que usted lo registre, le voy a dar el tip, ¿verdad? Para que lo haga ahora mismo. Es muy fácil, ¿verdad? Cuando usted vaya a marcar nuestro número de teléfono, que le voy a dar a continuación, primero tiene que marcar un número de área. ¿Cuál es el número de área? El número de área es el signo más. En el teléfono sale ahí el signo más, ¿verdad? Y después va a marcar el número 1. Después del signo más va a marcar el número 1. Después usted va a marcar seguidamente, ¿verdad? Corrido. No va a ser despegue ni nada ahí, ¿verdad? Corrido va a marcar el 3, el 4 y el 6. Esos son los primeros tres números. El número 3, el 4 y el 6. Y se pronuncia así. 3, 4, 6. Esos son los primeros tres números. Escuche bien para que usted lo pueda guardar ahí, ¿verdad? Y no tenga ningún problema para comunicarse con nosotros. Ahora voy con los otros tres números, porque son otros tres números más. Y los otros tres números después del 3, 4, 6, va a marcar otra vez el número 3. Oiga bien, el número 3, el número 6 y el número 9. Se convierte en 369. Oiga bien, 369. Facilito. Y después va a marcar el 0687, que son 4 números. 0687. Y se lee todo así: más 1, 3, 4, 6, 3, 6, 9, 0, 6, 8, 7. Así, hermano. Así, para que usted agregue nuestro número de teléfono ahí en WhatsApp y nos escriba. Estamos en vivo en esta preciosa hora. Estamos en vivo, sí, estamos en vivo, mis hermanos. Vamos a ver quién se comunica con nosotros en esta tarde de bendición. Queremos escuchar esas voces desde el Capulín. Hombre, salude usted a toda esa gente hermosa, toda esa gente preciosa del Capulín. Ah, yo no conozco el Capulín, ¿eh? Pero me han dicho que es muy fresco. Es una aldea muy... es una aldea que está en crecimiento, ¿verdad? Imagínese, y Radio Visión Misionera ha llegado hacia sus hogares. Qué bendición tiene el Capulín, ¿eh? Y Radio Visión Misionera, hermanos, ahora es parte de ustedes también. Qué bendición. Nos contentamos con eso, qué bueno. Así que, hermanos, 346-369-0687. No sabe usted cuántos desean tener una radio en sus pueblos, ¿ah? ¿Eh? No sabe usted, hermano, ¿ah? ¿Eh? Yo le aseguro, si yo le dijera a otra persona, ¿le gustaría que pusiera una radio por ahí en su pueblo? Ah, no, encantados, encantados. Ustedes son parte de esta familia de Visión Misionera. Nosotros somos Visión Misionera. Oiga bien, apúntelo bien, memoríceselo. Somos Visión Misionera. Así mismo, Visión Misionera. 87.9 FM, mis hermanos. Transmite bendición para tu vida. Desde el Capulín, gózate. Vámonos con más música en esta tarde poderosa. Que el Señor te bendiga. Gózate conmigo.
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más en esta programación especial. Dios te bendiga, Dios te bendiga, Dios te bendiga, Dios te bendiga, Dios te bendiga. Estamos contentos por estar con ustedes acá a través de tu Radiovisión Misionera. Qué bueno, qué bueno, qué bueno, qué bueno, qué bueno, qué bueno estar con ustedes. Saben, me alegro de estar con ustedes. Gózate conmigo en esta programación especial, mis hermanos de Visión Misionera. Transmitiendo bendición para tu vida, Visión Misionera. Gózate, gózate en esta preciosa hora. Gózate, gózate de manera muy especial con nosotros. Márcanos, márcanos, márcanos, márcanos, márcanos a través de nuestra línea de teléfono en cabina a través del 346-369-0687. En nuestra línea en cabina. Estamos esperando comunicación, mis hermanos, de todos ustedes, ¿ah? No me dejen solo aquí en cabina. Ah, me siento aburrido, hombre. No, hombre, yo quiero complacerles. Vamos a ver, ¿dónde está la audiencia de Radio Visión Misionera? Hoy se me han dormido, ¿ah? No sé si fue porque la radio estuvo fuera del aire hoy, pero se me han dormido hoy. Quiero mandar saluditos a mi hermana Emelina, siempre está comunicándose conmigo. Dice que hay una tremenda tormenta en Santa Bárbara. Santa Bárbara hoy está en chubasco, hoy está lloviendo fuerte. Es el clima que dice por allá que está sucediendo a continuación. Ahora mismo está con lluvia, Santa Bárbara. Qué bueno, hasta allá, bueno, qué bendición, ¿verdad? Allá nuestra hermana Emelina escuchando la radio bajo el agua ahí. Bueno, Emelina, saludos. Me gusta, gracias mis hermanos. Bueno, yo sé que esas tormentas que caen allá en Honduras, qué bonito, ¿eh? Se lavan las calles, ¿eh? Bonito. Qué bueno, ¿eh? Huele a tierra mojada, uy, qué sabroso. Esos climas allá son diferentes a los de acá. Sí, muy diferentes. Excelente, mis hermanos, seguimos esperando más comunicación de parte de ustedes. Vamos a ver, active su teléfono. Ah, quiero escuchar esa enorme audiencia. Estamos en el mes de la independencia, ¿sabe usted? Que Honduras está conmemorando, ¿verdad? Otro año más de independencia patria. Ah, eso es lo que está aconteciendo en Honduras, ¿eh? Por cierto, ¿ah? ¿Eh?

0: Es correcto, mis hermanos. Bueno, como les estaba contando, Honduras hoy, ¿verdad? Está en el mes de la herencia de septiembre. Está en Honduras. Hoy celebra 105 años de independencia, ¿verdad? Patria, ¿verdad? Eso está celebrando Honduras, 105 años de su independencia. Así que, qué bueno, qué bueno, qué bueno. Así que, bueno, Honduras hoy, ¿verdad? Conmemora, ¿verdad? Eso fue el 15 de septiembre, ¿verdad? Pero todo el mes es de desfiles patrios, ¿verdad? Y toda la fauna, ¿verdad? Que tenemos en nuestro país, Honduras. Así que Honduras celebra su 105 años de independencia, ¿verdad? Imagínense, hoy en el 2026. No, hombre, ya bastante tiempo, ¿ah? Qué bueno, qué bueno. Así que, mis hermanos, en este mes de septiembre, ¿verdad? Nosotros los creyentes seguimos creyendo que el Señor está a la puerta. Seguimos creyendo que el Señor está a la puerta llamando a aquel que aún no ha reconocido, ¿verdad? Aún no ha venido a los pies del Señor. Así que el Señor sigue esperándote, iglesia. Hay gente que dice, no, es que el Señor ya no vino. No, es que aquí es el fin. Aquí, muriéndose, se termina todo. No, no, no. Mentira del enemigo, que el Señor lo reprenda. No, tenemos una alma por quien pelear. Nosotros todos tenemos, todos los seres humanos tenemos una alma por cual pelear. Y esa vive adentro de nosotros. No la vemos, no la vemos, pero la tenemos ahí nosotros, ¿eh? Nosotros tenemos una alma que está, dice, desde la punta, oye bien, desde la mera punta de la cabeza aquí, del mero, donde está, termina el último pelito ahí suyo, hasta la punta de sus pies, sus dedos, sus uñas, hasta la mugre ahí. Así es, hasta ahí tenemos una alma que, bueno, si nos morimos en Cristo, sabemos a dónde vamos. A un lugar de espera, pero atormentado. Y los que mueran en Cristo van a un lugar de espera, ¿verdad? Donde están descansando, ¿ah? Sin ser tormentados. Oiga bien, el hombre sin Cristo, desde que muere ya, desde ahí empieza el diablo a atormentar su vida ya. Imagínense, lo atormentó en la tierra y por toda la eternidad. No, hermano, tenemos que pensar bien, hombre. Tenemos 5 sentidos para meditar bien qué deseamos en nuestra vida, ¿verdad? Y es por eso que nosotros le incitamos que venga a Él. Venga el Señor. Venga el Señor, hombre. Déjese ya de cosas. Ya hay personas que ya están viejas ya y todavía andan enamorándola a la niña de 15 años, de 16, de 18. Ah, ya hay que arrepentirse de todos pecados y venir al Señor, mis hermanos. Así que vámonos con más música antes que no se me vaya a aburrir ahí, ¿verdad? Con tanta plática. Así es, mis hermanos. No le estoy platicando solo plática vana. Le estoy platicando y le estoy diciendo, ven a Él, que el Señor te espera con los brazos abiertos. Y es por eso que disfrutamos de la música que el Señor nos da. Vámonos con más en esta preciosa hora. 6:32 PM. Más.
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¡Excelente! Bueno, retornamos con más. Aquí estamos, mis hermanos. Estamos en vivo. Claro que sí, estamos en vivo en esta hora para llevarles a ustedes esta programación muy especial en esta hora, cuando ya estamos marcando las 6 de la tarde. 6 de la tarde con 41 minutos. Estamos ya arribando, ¿verdad? Estamos a las 6 de la tarde ya. ¿Cómo va el tiempo? Excelente. ¡Qué bueno! Bueno, mis hermanos, continuamos con más de esta bonita programación que tenemos acá en cabina. Estamos escuchando ahí la alabanza Mi Nuevo Amor con la hermana Ana González. No es Ángel Aguilar, ¿eh? O Ana Aguilar ahí. No. Esta es nuestra hermana Ana González. Así que ahí escucharon la voz de esa preciosa hermana, ¿verdad? Qué bonita voz. También escuchamos a Katy, la hermana Katy, ¿verdad? Mazariegos, con Despierta Corazón. Bueno, ahí estamos escuchando esos temas musicales. Mis hermanos, claro que sí puede pedir su alabanza también usted. ¿Quiere escuchar algún tema en exclusivo? Aquí nosotros se lo buscamos, se lo vamos a complacer. Solamente tiene que marcar nuestra línea de teléfono que a continuación le voy a dar ahorita. Así que apunte ahí nuestro número de teléfono privado aquí en cabina. Aquí estamos en vivo en esta hora, hermanos. Oye, bien, estamos en vivo, no es grabación. Hay gente que nos ha preguntado, hermano, ¿está en vivo la radio? Sí, estamos en vivo. Aquí toda la programación es en vivo, no hay nada grabado. Así que, bueno, mis hermanos, mi número de teléfono para que usted lo llame aquí en cabina es el 346-369-0687. Es el número en cabina para que usted se reporte. Estamos esperando esa comunicación directa con nosotros al 346-369-0687. Así es. Llámenos. Acá estamos en vivo en esta hora. Vamos a ver quién se reporta a sintonía. ¿Quién se reporta a esa sintonía? Tenemos más éxito que complacer por acá. Tenemos un éxito musical de nuestro hermano del grupo Buenas Nuevas de Salvación de San Pedro Sula. Así es, grupo Buenas Nuevas de Salvación. Ellos son cantantes de San Pedro Sula, ¿verdad? Ellos tienen la agrupación Buenas Nuevas de Salvación. Y vamos a dejarles con este tema bonito que se llama Buscando a Dios, ¿verdad? Así se llama este canto musical que nos interpretan los hermanos Buenas Nuevas de Salvación. Buscando a Dios, así se llama. Vamos a programarlo a ver si les gusta esta alabanza que les voy a dejar a continuación, mis hermanos. Que disfrutar de esta programación de que te ofrece Visión Misionera. Así es, mis hermanos, somos Visión Misionera, la 87.9 FM, transmitiendo bendición para tu vida desde el Capolín Nuevo Celilán. Ay. Así es, desde el Capulín Nuevo Celilac, aquí transmitimos esa señal poderosa. ¿Nos vamos entonces? Sí, vámonos. Vámonos entonces a disfrutar de esta su alabanza de Grupo Buenas Nuevas de Salvación, Buscando a Dios. Aquí nos vamos entonces, claro que sí.

0: saludar muy especialmente a mi hermano Elmer. Ahí está hermano Elmer conectado con nosotros. Nos ha solicitado esta alabanza que a continuación suena.
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0: Ahí está hermano Elmer. Ahí está esa alabanza que nuestro hermano Elmer nos está escuchando en esta preciosa hora. Vamos a ver dónde.
2: Aquí vamos, mi hermanazo. Vaya la cruz, vaya la cruz. La alabanza que le digo acá, que toda la noche sin parar, cantando alabanzas al Señor. Póngasela yo.
0: ¡Eso!

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0: estamos ahí en comunicación con nuestro hermano Elmer. Estábamos en vivo ahorita con nuestro hermano Elmer. Estábamos en la línea ahí. Por eso no había iniciado la locución nuevamente con ustedes. Mis hermanos, nos sentimos muy contentos, ¿verdad? Gracias a usted porque hace parte de esta bendición de su radio Visión Misionera. Nos sentimos contentos, ¿sabe? Porque estamos siendo de bendición para muchas personas. Sabemos que este trabajo no es en vano. Nosotros queremos seguir bendiciéndote, ¿verdad? Estamos trabajando fuerte, ¿verdad? Para que la radio sea más mejor escuchada, ¿verdad? En los sectores que no entra, que entre bien, ¿verdad? Sabemos que hay sectores que se pierde la señal. Hay sectores que sí, ¿verdad? Se va, se viene, ¿verdad? Pero ya estamos trabajando en eso. Ya estamos trabajando en eso para que usted ya la escuche clarita, ¿verdad? A donde está entrando poquito, va a entrar mejor, ¿verdad? Estamos trabajando en eso, estamos pidiéndole al Señor, ¿verdad? Orando al Señor por esta radio, ¿verdad? Visión Misionera. Visión Misionera será la radio que el Señor va a usar para sanar, para libertar, para sacar fuera demonios, para todo lo que el Señor quiera hacer en su reino. Aleluya. Sabemos que esta es la emisora que va a usar el Señor. Ahorita se ve pequeña, pero en el corazón del Señor es grande. Y yo sé que el Señor tiene grandes cosas para esta emisora de Radio Visión Misionera, la 87.9 FM. Me está reportando nuestro hermano Marlon que hay una tremenda tormenta. Ya se fue para el Capulín la tormenta. Ya se fue para el Capulín. Estaba en Santa Bárbara, me reportaron que estaba a tope la tormenta. Hasta granizos cayeron allá, dicen, en Santa Bárbara. Estaba fuerte, dice, la tormenta. Ya se fue para el Capulín. Ahora está ya lloviendo en el Capulín fuertemente también, mis hermanos. Pero están en sintonía. Eso es lo que me gusta. Esté en sintonía, pase en sintonía con nosotros. Aquí estamos en vivo para bendecirle. Recuerde nuestra línea de teléfono para que usted se reporte con nosotros. Haga sus llamadas. Aquí estamos en vivo, ¿verdad? Para recibir esa comunicación. Llámenos a través del 346-369-0687. Es nuestro número de teléfono para que usted nos llame. Al 346-369-0687. Sí, ese es el número para que nos llame. Estamos esperando esa comunicación, mis hermanos, con todos ustedes que vayan a comunicarse conmigo. Lo puede hacer vía mensaje. Si no tiene cómo comunicarse conmigo, a través de una llamada normal puede hacerlo vía WhatsApp, ¿verdad? Tenemos Telegram también, que pronto le vamos a dar el Telegram, ¿verdad? Para que usted lo haga más fácilmente, ¿verdad? Repórtenos, vamos a ver de dónde usted nos escucha, dónde usted está escuchando la radio con perfección, dónde se pierde, dónde sabe que eso para nosotros nos ayuda para mejorar y que la señal llegue mucho mejor, más clarita, ¿verdad? A esos lugares que hay deficiencia de señal. Así que, mis hermanos, vamos a ver quién nos escribe, quién más nos llama a través del número 346-369-0687. Así que, mis hermanos, estamos esperando su comunicación con los hermanos que están en sintonía de Radio Visión Misionera, transmitiendo bendición para tu vida, mis hermanos. Ese es el emblema, transmitiendo bendición para tu vida desde el Capulín, Mauserilac, Santa Bárbara. Así que, Honduras, claro que sí. Así que vámonos entonces con más música. Si no hay comunicación, yo sigo programando más éxitos musicales. Esta alabanza es muy bonita. Esta alabanza es una alabanza clásica. Ya es una alabanza que fue hecha en el año 2000. En el año 2001, esta alabanza. Pero los hermanos la traducieron a esta versión. Vamos a escucharla.
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0: Escúchela en esta hora. Es bonita esta alabanza. Así que vámonos con esta bonita alabanza. Dios te bendiga. Comunica.

tarde. Bueno, ya estamos arribando, ya hermanos, las 7 de la noche. Ya llegó las 7 de la noche con Honduras, 7 de la noche con 20 minutos. Queremos saludarle, queremos seguirle bendiciendo a través de toda esta variedad musical. Ah, qué bonito, ¿ah? ¿Eh? Yo sé que se está gozando. Yo sé que se está gozando de esta su emisora Visión Misionera. Hay muchas personas que van a sorprenderse con este mensaje. Yo sé que algunas personas que sabemos de lo que estamos hablando se van a sorprender con este mensaje. Escuchen lo que dice. Hola, mis hermanos, dice, estoy por primera vez escuchando la radio y no me imaginaba que los hubiese encontrado. No me imaginaba hubiese encontrado esta radio. Oiga bien, me siento privilegiado en anunciarles que soy primera vez que los escucho y por siempre, dice. Oiga, qué bendición. Y por siempre, me siento privilegiado en escucharles por primera vez y por siempre, dice. Me encanta esta emisora, dice. Sí, hermano, somos Radio Visión Misionera, ¿verdad? Gracias, mi hermano, ¿verdad? O hermana que nos escribió, no nos puso el nombre ahí, ¿verdad? Si puede ponerlo, pues con gusto le vamos a decir aquel nombre. Pero si no lo quiso poner es porque no quiere que digamos su nombre. Bueno, gracias, hermana o hermano, que nos mandó ese mensaje. ¿Sabe que esos son los mensajes que a nosotros nos dan alegría, ¿eh? Nos da alegría porque hay mucha audiencia que puede comunicarse y no lo hace, ¿verdad? ¿Verdad? O no le pone importancia a la radio, ¿verdad? Pero sabemos que hay otros que están ya amando Visión Misionera. Ya la están amando. Esta es su radio Visión Misionera. La 87.9 FM, mis hermanos. Eso es lo que nosotros queremos, ser de bendición para su vida. No andamos buscando dinero, no andamos buscando fama, solamente predicar el Evangelio del Señor a través cantado, a través de palabra, a través de reflexiones, de todo lo que va a haber aquí, ¿verdad? En esta su emisora Visión Misionera. Mis hermanos, estamos más que contentos, créame, muy contentos de ser parte de esta, para usted, su familia, Visión Misionera. 87.9 FM. Salud para nuestro hermano Elmer que anda sobre ruedas. Manuel Mer anda sobre ruedas escuchando la radio. En esta hora le mandamos un saludito, hermano Elmer. Ah, que la esté pasando súper bien. Está escuchándonos ahí, anda, dice. Hay lugares que se me va, dice, pero ahí voy, dice. La voy agarrando. Qué bueno, Manuel Mer. Le mandamos un saludito. Que esté pasando súper bien ahí sobre ruedas escuchando Radio Visión Misionera. Bendiciones, mis hermanos, para todos ustedes. Recuerde nuestra línea de teléfono. Vamos a ver, vamos a darles nuevamente nuestra línea de teléfono. Sé que a algunos hermanos también se les dificulta comunicarse con nosotros porque el número de teléfono es de los Estados Unidos, ¿verdad? La línea de teléfono es americana, ¿verdad? Pero es internacional. Por eso tenemos este número acá ahorita, ¿verdad? Porque es un número internacional, lo puede escribir de todo el parte del mundo, ¿verdad? Así que vamos a ver quién nos llama, quién más se comunica con nosotros a través de el 346-369-0687. 346-369-0687. Es el número en cabina. Es el número en cabina. Está tremenda la tormenta por allá. Me reporta hermano Marlon nuevamente. Dice que está tremendo. Está relampagueando allá en el Capulín. Pero la energía no se ha ido. Es que se fue todo el día casi hoy. Ah. Pero bueno, ya estamos activos. Estamos activos. Así es, mis hermanos. Qué bendición. Dios hace todo especial, ¿sabe? Dios hace todo muy especial. Nos contentamos, hermanos, estar con ustedes, acompañándoles ahí en la intimidad de su casa. Si usted está haciendo las tortillitas ahí, está haciendo el cafecito para su esposo que llega de trabajar, o los que van ya para las congregaciones y van sintonizando la radio, les saludamos. Bendiciones para todos ustedes, mis hermanos, que hacen de esta su emisora más grande esta familia. Así que ya saben, nuestra línea de teléfono es el 346-369-0687. Una vez más,
346-369-0687. Una tercera vez. 346-369-0687. Una cuarta vez. 346-369-0687. ¡Llámenos! Vámonos con más música en esta preciosa hora de la noche. Gózate conmigo, gózate, gózate, porque estamos en vivo.

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0: Bueno, continuamos en esta preciosa hora con más, mis hermanos. Estamos en esta tarde bendiciéndote a través de toda esa variedad musical cristiana que tenemos para usted. Nosotros somos una radio, ¿verdad?, que programamos todo lo que usted desea escuchar. Nosotros programamos la música que usted le llena su alma, ¿verdad? La música que usted se siente tranquilo escuchar. Esa alabanza que alimenta su alma y se siente como nuevo ahí, motivado. Ah, qué bueno. Así como nuestro hermano Elmer, ¿verdad?, que anda motivado ahí, ¿verdad?, escuchándonos. Ahí nos está recibiendo esos reportes. Gracias, hermano Elmer, gracias. Ah, escuchando la Radio Visión Misionera. Qué bueno, mis hermanos, a usted también lo puede hacer. Lo puede hacer, claro que sí. Usted también puede reportar con nosotros a través de nuestra línea en teléfono, ¿verdad? Hágalo a través del WhatsApp, ¿verdad? Con mucho gusto vamos a estar esperando ese WhatsApp, ¿verdad? Puede mandarnos un texto, mandarnos un audio o hacernos una llamada. Usted también quiere salir al aire, quiere felicitar a alguien, quiere saludar a su novia, a su esposa, a su... qué sé yo, ¿verdad? Su mamá, su tío, su abuelo, sus hijos, a quien se sea. Aquí está, es el tiempo, ¿ah? Aquí está el tiempo ahorita para que usted lo pueda hacer. ¿Ah? Todo el día escucha música, música, música en la radio, porque ahorita no tenemos la programación completa, pero pronto, pronto sí, ya van a haber espacios, ¿verdad?, donde van a estar los hermanos predicando. Algunos van a estar orando y otros, ¿verdad?, echando fuera demonios ahí, ¿verdad? ¡Fuego que te quema! Excelente, mis hermanos. 7 de la noche con 37 minutos más. 38 ya. El reloj va sin parar. Como el tiempo. Excelente. Bueno, gracias a todos los hermanos también. 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

Señor se entregó por amor. Oiga, hermano, qué mal agradecido es la población hoy humana, ¿verdad? Dios vino a la tierra, el Señor Jesús mandó a su Hijo para que muriéramos por nuestros delitos y pecados. Somos tan mal agradecidos a veces, hermanos, que ni tan siquiera nos da, ¿verdad?, por decir, Señor, gracias por este día que me has regalado. O sea, como que seamos nosotros los que mandamos nuestra forma de ser en la vida. O sea, todo lo provee el Señor, las fuerzas, el trabajo, todo lo provee el Señor. Oiga bien, todo lo provee Él. Él es el único que provee todo para nosotros, para que estemos tranquilos. Seas cristiano, seas mundano, Él te provee vida. Te da salud, te da trabajo, te da riquezas. Todo es permitido por el Señor. No crea que es porque usted se la sabe toda, ¿eh? No es por eso. Bueno, así que tenemos más comunicación, mis hermanos. Vamos a dar lectura a todos los dos mensajes que me han caído. Dos mensajitos que me llegaron por acá, dice. Hola, hermano, dice, un placer saludarle, salúdeme. Lo estoy escuchando en Arada, Santa Bárbara. Soy la hermana Betty Salgado. Gracias, hermana Betty Salgado, en Arada, Santa Bárbara. Y por acá está otro mensaje, dice, hola, hermano, dice, complácame con... Me voy con él. A ver, ¿de quién será esta alabanza? Me voy con él. Bueno, no dice quién nos escribe, pero ahí está esa comunicación. Excelente. Gracias, mis hermanos. Recuerde, mire, le voy a decir una cosa. Yo sé que a veces es muy difícil, ¿verdad?, comunicarse conmigo. ¿Verdad? Hay hermanos que les cuesta comunicarse conmigo aquí en los Estados Unidos, ya que yo estoy en Houston, Texas. La transmisión que ahorita está escuchando usted es a través de Houston, Texas, los estudios de Radio Visión Misionera en Houston. Así que aquí estamos, hermanos, pero estamos para bendecirles también desde acá. Y los hermanos, ¿verdad?, que nos escuchan por medio de la 87.9 FM ya en el Capulín, Nuevo Sri Lanka, Honduras, ¿verdad? Ahí están conectados también, ¿verdad? Yo sé que es difícil, como les acabo de contar, comunicarse conmigo aquí en cabina, pero yo sé que hay mucha gente que quiere comunicarse conmigo, pero no lo puede hacer, ya que a veces es muy difícil agregar el número de teléfono, ¿verdad? Así que yo le voy a dar un número de teléfono en Honduras. Le voy a dar un número de teléfono hondureño, que es el número del hermano Marlon Mejía, ¿verdad? Vamos a... El hermano Marlon Isaías dice, bueno, de hecho ya me está reportando por acá mi hermano. Dice, bendiciones, siervo. Haremos escuchar la alabanza Huellas de la hermana Reina. Marlon Quintanilla es. Sí, siervo. Es que yo siempre le pongo otro apellido, digo, ¿eh? Bueno, aquí ya nos está reportando. Bueno, mis hermanos, a usted que está escuchándonos a través de la 87.9 FM, bueno, llámenos entonces al número que tenemos en Honduras. Llámenos allá entonces, ya que a usted se le hace muy difícil comunicarse con nosotros, lo puede hacer a través del número de nuestro hermano Marlon, ¿verdad? Así que vamos a darles el número, anótelo ahí. 9543-0689. 9543-0689. Si usted no puede comunicarse conmigo aquí, ¿verdad?, lo puede hacer también con nuestro hermano Marlon al número de él. 9543-0689. Vamos a ver. Vamos pues, vamos a ver si es cierto, ¿ah? Bueno, dice... Bueno, me cayó otro mensaje de nuestro hermano Marlon haciéndome el reporte, que dice, aquí lo estamos escuchando, dice, con una rica lluvia. ¡Oh, qué bueno! Hay que hacer el champurradito ahí, ¿verdad? El cafecito con el pan, el cafecito ahí. ¡Qué bueno, mis hermanos! Así es, si usted quiere mandar una nota de audio al número del hermano Marlon, él me lo reenvía a mí aquí, a los estudios de Radio Visión Misionera. 9543-0689. Es el número de nuestro hermano Marlon. Vamos a ver quién más. 9543-0689.
89-95-43-06-89-95-43-06-89-95-43-06-89. Ahí está. El número en Honduras. Ese es el número de Honduras. Para que se le haga más fácil a usted ahí, ¿ah? Más facilito. Ahí no le va a costar mucho, ¿ah? Solamente va a mandar un texto ahí a nuestro hermano Marlon. Él me lo reenvía a mí y yo le doy lectura. 95-43-06-89. 95-43-06-89. Y bueno, así que usted haga ese reporte a través de su número de teléfono. Bendiciones, dice. Vamos a darle lectura nuevamente al mensaje que nos cayó de nuestro hermano Marlon acá, reportando de otro hermano que le mandó este texto. Dice: bendiciones, siervo. Queremos escuchar la alabanza Las Huellas de la hermana Reina, dice. La hermana Reina Guzmán. Marlon Quintanilla, así es, hermano. Y después dice: aquí lo estamos escuchando con una rica lluvia. Y vamos a complacer entonces. Vamos a complacer, claro que sí, estamos para complacer. He venido a complacerles todos los temas musicales.

0: Así que vámonos entonces con este tema musical, Las huellas de nuestra hermana Reina. Estamos para complacer todo lo que usted desee escuchar. Aquí estamos en vivo.
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0: Vamos a Olvin García y con esa bonita alabanza, con libertad, con libertad. Ah, escucharon, ¿va? Esta alabanza dice, tiene que terminar, pero usted siga con libertad. Oiga, por eso es que le digo yo que nosotros tenemos una bendición, hermanos, ¿verdad? De estar escuchando esas alabanzas que de una y otra manera nos hablan a nuestro corazón, ¿eh? Nos hablan del día a día, nos hablan de cómo debemos conducirnos con el Señor. Oiga, están predicando los hermanos salmistas ahí. ¿Ah? En cada letra que ellos, el Señor les da para inspirarse en esas alabanzas hermosas, ¿ah? Están dejando ahí un mensaje. ¿Ah? No crea que solamente es el ritmo. No, no, no. Es un mensaje cantado para que usted se deleite en la alabanza del Señor. Así que disfrute por eso, disfrute de toda la música de Radio Visión Misionera, hermano. La música de Radio Visión Misionera es única en su género. ¿Ah? Es única en su género porque nosotros aquí le sonamos lo que usted quiera escuchar de esa palabra cantada. Así es. Bueno, mis hermanos, continuamos en esta noche. Estamos ya arribando ya a las 8 de la noche. Ya se nos fue el tiempo. Quiero decirle, mis hermanos, que nuestro hermano Marlon les va a acompañar. No sé, ahorita me voy a comunicar con él a ver si va a estar con ustedes. Porque si no, pues voy a seguir yo con ustedes, mis hermanos. Pero voy a preguntarle primero. Me dice que ya está en la radio, ya está en la cabina ahí ya. No sé si va a proceder él ahorita. Ahorita me voy a comunicar con él. Lo puedo dejar con este tema musical. Ya regreso con más, hermano, para ver si me despido o dejo a nuestro hermano Marlon, que está con ánimos de llevarles también esta programación especial. Vámonos entonces con este tema musical. Esta alabanza me la pidió nuestro hermano Edwin allá en lugar de Canculunco.
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0: Vámonos entonces, nuestro hermano. Este es del dúo Lirios del Rey.

Amén, hermanos, así es. Bueno, ahí escuchamos esa bonita alabanza. Bueno, yo ya me despido con ese tema. Queda nuestro hermano Marlon con ustedes. Prepárense para hacer esas llamadas. Queremos escuchar esas llamadas, mis hermanos. Va ahí nuestro hermano Marlon ya, quien va a acompañar en esta noche hasta el cierre de la radio, ¿verdad? Así que, mis hermanos, será hasta el día de mañana. Recuerde, mañana es el último día de oración. Mañana estaremos en la oración una vez más. Mañana viernes es el último día, ya que estamos de lunes a viernes de 5 de la mañana a 6 de la mañana. Así que, mis hermanos, mañana los esperamos a las 5 de la mañana con esa oración, ¿verdad? Sabiendo de que el Señor está haciendo grandes cosas por su iglesia. Así que bendiciones, mis hermanos. Estuvo con ustedes su hermano en Cristo, Ángel Bonilla. Me voy con este tema de nuestro hermano Tomás Ocampos, titulado Profecía, ¿verdad? Profetiza, se llama la alabanza, así es. Bendiciones, que el Señor te bendiga. Será hasta el día de mañana, si el Señor así lo permite. Disfruta de esta su radiovisión misionera.

0: No es genial.
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0: Así que muy buenas noches, buenas noches, buenas noches, buenas noches. Buenas noches, Dios me les bendiga en una manera muy especial. Es una bendición saludarles en esta bonita hora de la noche. ¿Verdad? Todos saludar ese pueblo del Señor en esta hora. Así que, ¿verdad? Es una bendición que Dios nos regala, ¿verdad? Poder estar en esta preciosa hora a través de Radio Visión Misionera, la 87.9 FM. Le saluda a su hermano en Cristo, Marlon Isaías Quintanilla. Así que, ¿verdad? Estamos ya, hermanos, en cabina de radio, ¿verdad? Radio Visión Misionera, la 87.9 FM, ¿verdad? Así que la gente que nos esté escuchando en esta hora de la noche, le bendecimos en una manera muy, pero muy especial. Así que, ¿verdad? Venimos habilitando, ¿verdad? Lo que es el número telefónico de la que tenemos en cabina de radio, que es el 95430689. La gente que nos esté escuchando, ¿verdad? Fuera de el país de Honduras, puede comunicarse con nosotros, ¿verdad? En esta preciosa hora de la noche, ¿verdad? Así que, ¿verdad? El número de área es, ¿verdad? El más 504. Luego, después de 504, usted pone 95 43 06 89. Así que la gente, ¿verdad? Que nos esté escuchando fuera de las fronteras del país de Honduras, siempre, ¿verdad? Recordándole que estamos transmitiendo desde el Capulín Nuevo, Celilac, Santa Bárbara, Honduras. Somos Radio Visión Misionera, la 87.9 FM, ¿verdad? Una radio que nació, ¿verdad? Del corazón de Dios para bendición de cada uno de nosotros, ¿verdad? Para cada uno de ustedes, para cada uno de aquellos, ¿verdad? Que que nos esté escuchando, hermano, en diferentes lugares, colonias, aldeas, caseríos, dentro y fuera del bello municipio de Nuevo Celilac, Santa Bárbara, ¿verdad? Los municipios aledaños, ¿verdad? Como ser Atima, Colinas, San Luis, San Nicolás, Arada, El Níspero, Santa Bárbara, ¿verdad? Santa Bárbara, Ilama, Chinda, Gualala, ¿verdad? Todos esos municipios bellos donde la gente, hermano, donde la radio, perdón, está entrando con perfecta claridad, ¿verdad? Así que nosotros le decimos en esta preciosa hora de la noche, comuníquese con nosotros, hermano, al 95 43 06 89, ¿verdad? Ese es nuestro número telefónico, ¿verdad? Que tenemos en cabina de radio, ¿verdad? Para que usted se pueda comunicar con nosotros en esta preciosa hora de la noche, cuando se marcan las 8:21, las 8:21, ¿verdad? Así que esperamos, hermanos, su comunicación para estar, ¿verdad?, completamente activado. ¿Cómo está ese pueblo del Señor? ¿Cómo se encuentra, verdad?, esa gente hermosa ahí en casita, algunos que están cenando, ¿verdad?, en esta hora. Buen provecho, ¿verdad?, para otros que van llegando del culto, ¿verdad?, de recibir la bendición de Dios. Hoy hubo doble bendición, ¿verdad? Hoy hubo doble bendición, ¿verdad?, en el pueblo del Señor. La gente, ¿verdad?, pues fue a gozarse, hermano, en la presencia del Señor, en la casa del Señor. Y también, ¿verdad?, también, ¿verdad?, pues también, ¿verdad?, pues se ha venido la lluvia, hermanos. Se ha venido la lluvia, hermano, que con grandes ansias, ¿verdad?, se ha estado esperando, ¿verdad? Siempre calificamos esto, ¿verdad?, y no lo decimos.
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0: Y no lo decimos, hermano, ¿verdad?, por contender ni nada, pero a veces el ser humano es bien. Somos bien, ¿verdad?, inestables, hermano, en nuestros modos de pensar. Porque
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0: si no llueve, hermano, ¿verdad? Estamos con eso, ¿verdad? Va a haber publicarle al Señor, ¿verdad? Que y va a publicar en redes sociales diciéndole: Señor, manda la lluvia. Señor, necesitamos el agua. Pero cuando tenemos mucha agua también, ¿verdad, hermano? Comenzamos a decirle: Señor, pero es que mucha agua, manda el sol. ¿Verdad? Somos así, hermano, que cuando no tenemos algo, nos preocupamos por tenerlo, pero una vez lo tenemos, nos olvidamos, ¿verdad? Decirle: gracias, Señor, porque esta es tu voluntad, ¿verdad? Así que, ¿verdad? Así que seguimos, hermano, en cabinas de Radio Visión Misionera, ¿verdad? La 87.9, hermanos.
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0: Mientras tanto, nosotros, hermanos, seguimos esperando su comunicación en esta preciosa hora de la noche. Seguimos esperando comunicación, hermanos, en esta hora de la noche. Al 95-43-06-89, ¿verdad? Así que bendecimos, ¿verdad?, nuestro hermano Ángel Bonilla, ¿verdad? Hasta allá, Houston, Texas, ¿verdad? Así que lo bendecimos. También su familia, su esposa, sus hijos. Les bendecimos en una manera muy especial. Bendecimos, hermano, también la vida del pastor Miguel Bonilla, ¿verdad? Allí en Colonia Los Naranjos. Nuestra hermana, ¿verdad? La esposa del pastor Miguel Bonilla. Qué bonito, qué bonito. Qué bonito, hermano, es estar escuchando Radio Visión Misionera. Le habla su hermano en Cristo, Marlon Isaías Quintanilla Guzmán, desde las cabinas de Radio Visión Misionera, la 87.9. ¿Verdad? Seguimos esperando comunicación del 95-43-06-89. ¿Verdad? Tenemos un muy bonito repertorio de alabanza, ¿verdad? Para que usted pueda solicitar por ahí, hermano. ¿Verdad? Para que usted no se quede sin su alabanza, hermano. ¿Verdad? Usted puede, hermano. Usted puede, hermano. Claro que sí puede usted, hermano. Puede usted comunicarse con nosotros, ¿verdad? La gente que nos esté escuchando a través de las plataformas de la radio, ¿verdad? En el TuneIn, también, ¿verdad? En lo que es Google, ¿verdad? Por ahí también usted puede encontrar la radio, ¿verdad? A través de Google, hermano. Ahorita por el momento no estamos transmitiendo por Facebook para aquellas personas, ¿verdad? Que nos preguntan. Todavía no estamos transmitiendo por Facebook. Más adelante, hermano, vamos a estar transmitiendo, ¿verdad?, por Facebook, ya que Facebook, hermano, pues es un poquito más delicado para transmitir. Pero, ¿verdad?, primero Dios, esperamos en Dios que sí lo vamos a hacer. Así que, ¿verdad?, así que seguimos esperando comunicación. Bendecimos a la gente de la aldea de Aguabuena, al pastor Héctor, ¿verdad?, que está ahí en sintonía del programa, ¿verdad?, de alabanzas en esa noche. ¡Qué bonito, qué bonito! Saludamos al pastor Héctor, ¿verdad?, su congregación de la Iglesia de Dios de Aguabuena. También bendecimos al pastor Juan, ¿verdad?, de la Iglesia Puerta al Cielo, Ministerio Jesucristo, mi Libertador, ¿verdad? También de ahí Aguabuena, Nuevo Celilac, la gente de Los Vaditos. Bendecimos a la gente de Los Vaditos, ¿verdad? La Iglesia, ¿verdad?, Iglesia de Dios también, ¿verdad? También hay otro ministerio por ahí, ¿verdad?, que todavía no... Y creo que es el Ministerio Torre Fuerte, ¿verdad? Por ahí. Pero qué bendición, hermano, estar saludando, ¿verdad?, toda esa gente bonita de las aldeas, de los caseríos. Qué bonito, qué bonito. Dice la palabra del Señor que no puede estar triste un corazón que alaba a Cristo. Queremos escuchar a esa gente. Queremos escuchar a esos hermanos motivados ahí diciendo: hermano, lo estoy escuchando, quiero escuchar tal alabanza. ¿Verdad? Dice por acá: Dios me le bendiga. Es una bendición escucharle, dice. Quiero escuchar la alabanza. ¿Quiénes somos? De mi hermano, de nuestro hermano Malcolm Contreras, dice por acá. Bueno, ¿verdad? Como dijo nuestro hermano Ángel, ¿verdad? Si usted se quiere comunicar con nosotros y quiere que nosotros omitamos, hermano, su nombre, hermano, está bien, no hay problema. Pero díganos de qué lugar, hermano. Díganos, hermano, de qué lugar para nosotros, ¿verdad? saber, hermano, hasta dónde la radio está llegando. Eso es lo que nosotros queremos saber, hermano, ¿verdad? Hasta dónde, hermano, la radio está llegando. Eso es lo que queremos. ¿Verdad? Eso es lo que nosotros queremos saber. ¿A dónde nos están escuchando? Pero ahí nos pidieron ese tema musical de nuestro hermano Malcolm Contreras. ¿Quiénes somos, verdad? ¿Quiénes somos nosotros?

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Así que por acá tenemos listo ese bonito tema, ¿verdad? Nuestro hermano Malcolm Contreras, ¿quiénes somos? Así que nos vamos con esta bonita alabanza, ¿verdad? Para complacer a nuestros hermanos, ¿verdad? Que nos solicitaron esa alabanza, ¿quiénes somos? De nuestro hermano Malcolm Contreras, ¿verdad? Qué bonito este tema, hermanos, de nuestro hermano Malcolm Contreras, ¿verdad? Es un tema, hermanos, muy, pero muy bonito, donde, ¿verdad? Pues somos, ¿verdad? ¿Quiénes somos nosotros, hermanos, para juzgar, ¿verdad? Aquel que ha caído, ¿verdad? Así que nos vamos con este bonito tema.

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1: Así que continuamos, ¿verdad? En esta bonita noche, cuando son las 8:35. Seguimos, hermano, desde cabina de Radio Visión Misionera, la 87.9 FM, transmitiendo desde el Capulín Nuevo, Celilac, Santa Bárbara. Así que, verdad, nosotros seguimos esperando comunicación, hermano. Seguimos esperando comunicación, hermano, de parte de cada uno de ustedes, de los hermanos que nos escuchan en esta hora. Yo no sé dónde nos está escuchando. No sé dónde nos estará escuchando usted en esta hora, pero necesitamos, hermano, que nos reporte la sintonía, ¿verdad? Aquí a cabinas de Radio Visión Misionera, ¿verdad? Así que queremos, hermano, irnos con un bonito tema, ¿verdad? Que le gusta muchísimo a mi papá, ¿verdad? Una alabanza muy bonita, ¿verdad? Vamos a ver por acá si la hallamos. Una alabanza de Celio Breni, ¿verdad? Vamos a ver. Esa alabanza se llama Por Siempre Cantaré. Vamos a ver por acá. Por Siempre. Por Siempre de Celio Brenis. Vamos a ver por acá. Así que, ¿verdad? Qué bendición, hermano. Ahí tenemos lista esa alabanza ya, ¿verdad? Para hacerla sonar. Pero mientras tanto, nosotros queremos que usted se comunique con nosotros, hermano. Al 9543-0689. ¿Verdad? 9543-0689. Queremos que juntos, hermano, hagamos crecer esta familia de Radio Visión Misionera. De donde usted esté, hermano, donde se encuentre. Si usted no tiene saldo, hermano, y desea comunicarse conmigo, ¿verdad? Pero dice usted, no tengo saldo, no tengo internet, ¿verdad? Entonces, mire, hagamos algo. Si usted usa Facebook, váyase a la aplicación de Facebook Live y busque como Marlon. Busque como Marlon. Marlon Isaías Quintanilla. Ahí mi foto de perfil es una camisa roja, ¿verdad? Y gris rayada, ¿verdad? Esa es mi persona. Escríbame ahí, hermanos, al privado. Dígame, hermano, lo estoy escuchando en tal lado, soy tal persona y quiero escuchar la alabanza tal, ¿verdad? Y nosotros con el mayor de los gustos le vamos a estar complaciendo, ¿verdad? Pero si usted tiene internet en su casa, ¿verdad? Y quiere comunicarse con nosotros, ¿verdad? Pues mucho mejor, hermano. Mucho mejor, ¿verdad? Si usted tiene internet, porque usted puede escribirnos al 95-43-06-89. 95-43-06-89. Estamos desde cabinas de Radio Visión Misionera, la 87.9 FM. Así que nos vamos con este bonito tema para complacer, ¿verdad? A mi papá, ¿verdad? Allá en San Nicolásito Nuevo, Celilac, que le gusta muchísimo, ¿verdad? Este tema, ¿verdad? Nuestro hermano Celio Brenis. Vamos a ver por acá. Creo que este no es. Vamos a ver. Aquí lo tenemos. Aquí tenemos este tema, hermano, ¿verdad? Así que, ¿verdad? Bendecimos la vida de nuestro padre ahí en casita.

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1: Bueno, así que continuamos en esta hora de la noche, ¿verdad? A través de Radio Visión Misionera. Seguimos. Continuamos en esta preciosa hora, ¿verdad? A través de Radio Visión Misionera, la 87.9 FM, ¿verdad? Así que estamos alegres, felices, contentos de la vida por estar, ¿verdad? Un día más, ¿verdad? Hoy, jueves 17 de septiembre del año 2026, ¿verdad? Hoy, ¿verdad? Hoy, hermano, un día más de misericordia que nuestro Rey nos ha regalado. Bueno, así que tenemos, ¿verdad? Por acá reportaje de nuestro hermano, el reporte, ¿verdad? Nuestro hermano Héctor Ventura, ¿verdad? Dice por acá, Dios me le bendiga, hermano. Quiero que me complazca con la alabanza de los voceros de Cristo. Lo ora a ti, mi Dios, ¿verdad? Así que, con el mayor de los gustos, hermano Héctor, vamos a buscar esa alabanza ahorita. Lo ora a ti, mi Dios, ¿verdad? Una alabanza muy bonita. Una alabanza muy poderosa, ¿verdad? De los voceros de Cristo. Así que bendecimos la vida, hermano Pastor Héctor Ventura, en, ¿verdad?, lo que es el lugar de Agua Buena, Nuevo Celilac, Santa Bárbara. Así que nuestro hermano Héctor, ¿verdad?, ya le comunicó allá a la iglesia, ¿verdad?, los hermanos de la iglesia, de la radio, ¿verdad?, para que nos puedan escuchar por ahí. ¿Verdad? No somos grandes, ¿verdad?, locutores, hermano, pero creo que estamos aprendiendo en esto. Estamos aprendiendo, hermanos, ¿verdad?, pues, poco a poco, hermano, ir reconociendo, ir haciendo esto, ¿verdad?, que siempre lo digo, hermano, cuando yo era un niño, siempre me imaginé estar en una radio. Y siempre digo esto y a mucha gente le causa risa, ¿verdad?, cuando escuchan esto. Pero yo fui uno de los fans, ¿verdad?, de Wilmer López en Radio Relámpago, con un programa ranchero, ¿verdad?, no cristiano, sino un programa ranchero secular, ¿verdad? Éramos fan también, hermano, del compadre Loroco, ¿verdad?, Norvin Rápalo, ¿verdad?, el compadre Loroco. Creo que muchos crecieron escuchando esos grandes locutores, hermano, en radios seculares, ¿verdad? Pero hoy, ¿verdad?, Dios hace cosas grandes, pues nuestro hermano Wilmer López, él, ¿verdad?, ya pues hace ya casi 2 años, ¿verdad?, que Dios lo llamó, ¿verdad?, del mundo perdido donde él andaba, ¿verdad?, poderle servir en su obra. Hoy es el operador de radio estéreo control de lo alto, ¿verdad?, allá en Santa Bárbara. Él es operador, ¿verdad?, de ahí, ¿verdad?, de trabajar en la SB Estéreo, en Radio Relámpago, pasó, ¿verdad?, hoy a una radio cristiana. Y eso nos llena de alegría, nos llena de gozo, ¿verdad? Y por un tiempo, hermano, nos contentamos que también Norvin Rápalo estuvo, ¿verdad?, con un programa cristiano en Radio Misionera, ¿verdad?, de nuestro hermano Pastor Marcial Burgos. Pero, ¿verdad?, pues, ¿verdad?, a veces es bien difícil el camino del Señor, pero esperamos, ¿verdad?, que algún día, pues, Él pueda, ¿cómo se llama?, retornar a las cosas de Dios. Así que nos vamos con este bonito tema que nos ha solicitado nuestro hermano Pastor Héctor. Creo que el Pastor Héctor también, ¿verdad?, Pastor, escuchó esos grandes locutores, ¿verdad? Y nos imaginábamos una radio, hermano, estar en una radio. Bueno, yo fui uno, hermano, de los que me imaginé estar en una radio. Hoy la gloria sea para el Señor, hermano. Hemos estado en canales de televisión. Tuvimos 2 años y medio en Canal 22, Pate Pluma Televisión. Gracias, ¿verdad?, a la gerencia de Canal 22, Pate Pluma, ¿verdad?, nuestro hermano Carlos Interiano, ¿verdad?, nuestro amigo y hermano Carlos Interiano, y nuestra hermana María, ¿verdad? Siempre decimos hermano, ¿verdad?, porque sé que algún día Dios nos va a llamar por fe, hermano, lo creemos. También estuvimos, hermano, en Radio Manantial de Vida en Arada, Santa Bárbara, hermano. Estuvimos como eso de 2 años. Estuvimos también, hermano, en Pencaligüe Televisión, en Atima, Santa Bárbara. Estuvimos en Pencaligüe Televisión ahí acerca como del año también, hermano. Luego, hermano, estuvimos, ¿verdad?, por el sector de Comayagua, ¿verdad?, en Roca TV, ¿verdad? Es un canal de televisión de La Libertad Comayagua. También estuvimos en Libervisión, hermano, un tiempo. Tuvimos también, hermano, el privilegio de estar en Radio Estéreo Sulamita, de también, ¿verdad? De ¿cómo se llama? De La Libertad Comayagua. Estuvimos, hermano, como en eso de 2-3 programas en Lajas Visión, en Lajas Comayagua. También estuvimos, hermano, en Radio Progreso, ¿verdad? En Progreso Lloro. Estuvimos, hermano, como una semana nada más, ¿verdad? Pasando programa de algunos hermanos que tenían espacio de programas ahí. Así que, ¿verdad? Eso ha sido, hermano, la bendición que Dios nos ha regalado, hermano, de poder conocer varias radios y televisión, ¿verdad? Y eso es lo bueno. Así que bendecimos a la gente que se sigue comunicando, ¿verdad? Gracias al hermano Pastor Héctor. Nos vamos con esta bonita alabanza que se llama Loor a ti, mi Dios, en esta noche, ¿verdad? Loor, ¿verdad? Dice allí, ¿verdad? Pero es una alabanza muy bonita, ¿verdad? De los voceros de Cristo, ¿verdad? Así que nos vamos con este bonito tema en esta noche para bendecir la vida de tu hermano Héctor. Bueno, vamos a ver, creo que vamos a buscar por acá, hermano. Creo que esta la tiramos muy en concierto, hermano. Vamos a ver. Vamos a ver por acá, a ver qué. Así que, hermano Héctor, disfrute esa alabanza ahí en casita. Bendiciones.

Continuamos desde Radio Visión Misionera, la 87.9 FM, ¿verdad? Transmitiendo desde el Capulín Nuevo, Celilac, Santa Bárbara, ¿verdad? Así que si usted quiere comunicarse con nosotros en esta hora de la noche, puede hacerlo al 95-43-06-89, ¿verdad? ¡Qué bonito, qué bonito! Saludamos a la gente hermosa, hermano, de las diferentes aldeas, colonias, ¿verdad? Departamentos, ciudades, países, donde, ¿verdad? Estamos llegando con la señal de Radio Visión Misionera. Transmitimos desde el Capulín Nuevo, Celilac, Santa Bárbara, ¿verdad? Y por acá, ¿verdad? Se encuentra también nuestro hermano Edwin Mignonio Interiano, ¿verdad? Con nosotros. Ya por acá va en cabinas de Radio Visión Misionera. Nos alegramos, nos gozamos, hermano, ¿verdad? Que también nuestro hermano se está uniendo a la familia de Radio Visión Misionera. Queremos por acá, hermano, ¿verdad? Y creo que nuestro hermano Ángel Bonilla está... Houston, Texas, ¿verdad? Se va a sentir alegre con esto también, ¿verdad? Nuestro hermano Pastor José López. El Pastor Josué López del departamento de Lloro y de la cabecera departamental de Lloro, ¿verdad? Él tiene la radio Con Cristo Podemos, ¿verdad? Lloro, Honduras, o sea, el departamento de Lloro aquí en Honduras. Entonces, nuestro hermano José López ahorita, ¿verdad?, está conectando o conectó ya, ¿verdad?, este programa, ¿verdad?, con la radio que él tiene en el departamento de Lloro. ¡Qué bonito, hermano! ¿Verdad? Y así vamos a crecer juntos. Así vamos a crecer juntos. Así que bendecimos a ese guerrero de Jesucristo allá en Lloro, Lloro. Hermano Pastor José López, sé que él conoce estas tierras del Capulín. Porque el gozo de Dios. De repente cuando el Pastor Josué López ha venido por acá, ¿verdad? El Capulín, nosotros no hemos ido a los eventos del Pastor Isaías, pero Pastor Josué López esperamos muy pronto conocerle, ¿verdad? Aquí en el Capulín sé que muy pronto Dios lo traerá por estos lados nuevamente, ¿verdad? Y si el Pastor Josué López, ¿verdad?, quiere mandarnos alguna nota de audio por ahí, ¿verdad?, puede hacerlo al número de nuestro hermano Edwin Mignonio, ¿verdad?, interiano. Y con el mayor de los gustos nosotros, ¿verdad?, lo pondremos aquí, ¿verdad?, en alta voz en los micrófonos de Radio Visión Misionera, ¿verdad? Y por ahí también, él, ¿verdad?, pues quiere un espacio, ¿verdad?, para también predicar la palabra. Para predicar la palabra, ¿verdad?, nuestro hermano Josué López, desde el departamento de Lloro, Radio Con Cristo Podemos. ¡Qué bendición, hermano! ¡Qué bendición! ¡Qué bendición, qué bendición! ¿Verdad? Nuestro hermano Josué López. Así que, ¿verdad?, usted puede comunicarse con nosotros al 95-43-06-89. ¿Verdad? La señal está saliendo, hermanos, desde el Capulín Nuevo, Celilac, Santa Bárbara, Honduras. Saludamos a la gente que está en España, la gente que está en El Salvador, en Nicaragua, en Guatemala, en México, en Estados Unidos, Canadá, ¿verdad? Donde se encuentre, ¿verdad? Le bendecimos y le decimos, ¿verdad?, que siempre debemos estar con ese fuego encendido, con ese fuego activado, en el nombre de Cristo Jesús, ¿verdad? Porque Cristo pronto viene, ¿verdad? Muchos no lo creen, hermano, pero Cristo pronto viene, Él está a las puertas. Bendigo los pastores, bendigo los evangelistas que siguen llevando ese mensaje, ¿verdad? Que siguen llevando esas buenas nuevas de salvación. Le bendecimos en esta preciosa hora de la noche y le decimos, conéctese con Radio Visión Misionera cuando son las 9 con... Son las 9 con 2 minutos. Vamos a ver por acá, hermanos, si insertamos otro tema, ¿verdad? De cuerda por acá, ¿verdad? Vamos a ver por acá si buscamos alguna alabanza, ¿verdad? Del dúo Líbano. Queremos poner algo variado de los Heraldos del Rey, hermanos. Vamos a ver, hermanos, qué alabanza, ¿verdad? Por mientras usted se motive, hermano, ¿verdad? Nosotros estamos creyendo, hermano, que la Radio Visión Misionera, ¿verdad?, comienza a dar pasitos ahorita, hermano. Esto va como niño tierno, ¿verdad? Poco a poco, ¿verdad?, se va caminando, ¿verdad? Entonces,
¿Verdad? Yo sé que se va a llegar tiempo que ni nos va a ajustar el tiempo, hermano, para complacer con tantas alabanzas. Porque se vienen programadores, hermano, se vienen programas. Se vienen programas aquí en la radio, ¿verdad? Ya por ahí hay unos espacios solicitados, hermano. ¿Verdad? Que solo falta hacer unos detalles aquí en la radio para que los pastores evangelistas se vengan a anunciar las buenas nuevas de salvación. Puede comunicarse con nosotros al 95-43-06-89. Hermano, ¿de dónde nos está transmitiendo? Hermano, estamos transmitiendo desde el departamento de Santa Bárbara, en el municipio Nuevo Celilac, Santa Bárbara, ¿verdad? Y del municipio nació una aldea llamada El Capulín Nuevo Celilac, Santa Bárbara. Entonces, estamos transmitiendo desde El Capulín Nuevo Celilac, Santa Bárbara. Así que si usted quiere comunicarse con nosotros, ¿verdad? ¿Verdad?

0: mandado. Bueno, así que verdad, por ahí estábamos haciendo sonar ese bonito tema de los Heraldos del Rey. Ese tema muy bonito de los Heraldos del Rey, ¿verdad? Y esa alabanza a los huesos secos, ¿verdad? Así estábamos nosotros, hermano. Así estábamos nosotros sin Cristo, hermano. Estábamos perdidos, hermano, sin vida, sin esperanza. Pero llegó Cristo, hermano, para rescatarnos. Llegó el que pagó el precio en la cruz del Calvario por rescate de nosotros. Y hoy tenemos vida, hermano, y tenemos vida eterna gracias al Rey que vive. Al Dios de los cielos, el Dios de los escuadrones de Israel, el que pelea por ti, el que pelea por mí. Pastor Josué López, en Lloro, con la radio Con Cristo Podemos. Estamos conectaditos desde el departamento. Hoy, hermano, nos sentimos alegres, nos sentimos felices. Hoy conectamos dos departamentos. Conectamos dos departamentos a través de la radio, Radio Visión Misionera y también Radio Con Cristo Podemos, ¿verdad? Que mira, hermano, esto es lo bonito, hermano. La familia del Señor no se alcanza de conocer. Hoy, a través de nombre, he podido conocer al pastor Josué López desde el departamento de Lloro. Pero, ¿verdad? Algún día lo vamos a conocer físicamente, pastor. Así que nuestro hermano por acá, ¿verdad? Nos mandó un audio saludando al pueblo del Señor, ¿verdad? A través de la radio. Así que vamos a escuchar este tiempo, ¿verdad? De nuestro hermano Josué López.
1: Dios me los bendiga a todos, hermanos. Es un gozo grande saludarles. Aquí estamos en vivo. Aquí estamos, ¿verdad? Conectados. Tenemos la radio conectada ahí. Está conectada la radio Visión Misionera, ¿verdad? Es una bendición tenerlos conectados acá, lo que es en el departamento de Lloro. Así que les saluda el pastor Josué López. Acá los tenemos en vivo conectados, hermanitos. Bendiciones para todos.
0: Amén. Así que ahí estaba, ¿verdad? Nuestro hermano pastor Josué López. Qué bendición escuchar a este siervo, fíjese. Esto, hermano, es lo que a uno le levanta. ¿Verdad? Esto es lo que a uno le levanta los ánimos, hermano. Esto es lo que a uno le levanta los ánimos, hermano. Qué bendición. ¿Verdad? Así que bendecimos.
2: Vamos a prestar. Si se puede. Claro que se puede.
0: Gracias, pastor. También bendecimos los pastores del Capulín Nuevo Celilac, ¿verdad? Nuestro hermano pastor Isaías Ramírez, ahí en casita. Saludamos también al pastor Juan Guillén, ¿verdad? No sé si ya vino a casita también de La Babuena, ¿verdad? Por allá andaba haciendo culto el hermano Juan, ¿verdad? Dios bendiga su vida, su familia. Bendecimos también al pastor Alexander Saldívar de la iglesia Fuente Viva del Capulín Nuevo Celilac. Así que es una bendición, ¿verdad? Continuamos a través de Radio Visión Misionera, la 87.9 FM. Así que, ¿verdad? Saludamos también, ¿verdad? Las personas que nos están escuchando a través de Radio Con Cristo Podemos. Y es que sí podemos con Cristo, ¿verdad? Con Cristo somos más que vencedores. Así que nos vamos ahorita, hermano, con este bonito tema de verdad, llamados por fe, grupo Dios es bueno, ¿verdad? Para complacer a nuestro hermano pastor Josué López.

0: hecho conquistador.
1: Continuamos, continuamos. Continuamos en Radio Visión Misionera, la 87.9 FM. También, ¿verdad? Estamos conectados con Radio Con Cristo Podemos, ¿verdad? De el pastor Josué López en el departamento de Lloro. Así que bendecimos, ¿verdad? Al pastor Josué López por allá. Bendecimos al hermano Josué López, ¿verdad? Por allá en el departamento de Lloro. Así que muchísimas gracias, pastor. Ya va, ¿verdad? Por ahí. Así que muchísimas gracias, pastor Josué López, por estar con, ¿verdad? Nosotros en esta hora, ¿verdad? De la noche. Así que seguimos, hermano, en Radio Visión Misionera, la 87.9 FM, ¿verdad? Vamos a ver por acá, hermano. Vamos a ver por acá, hermano. Ahí estaba, por acá. ¿Verdad? Vamos a...
2: Lo que estás viendo.
1: Vamos a ver, ¿verdad? En esta noche, hermano, vamos... es una bendición, hermano, en esta hora. Así que saludamos a toda la gente que sigue conectada, ¿verdad? Puede comunicarse con nosotros al 95-43-06-89. 95-43-06-89, ¿verdad? Así que Dios bendiga de una manera muy especial, ¿verdad? La gente que sigue por ahí, ¿verdad? Conectados a través de la radio, ¿verdad? La gente que sigue conectado a través de la radio, ¿verdad? A través del FM. ¿Verdad? ¿Verdad? Seguimos conectaditos ahorita, hermano, en esta preciosa hora de la noche. Vamos a ver por acá, ¿verdad? Vamos a ver por acá. Vamos a ver qué nos aparece por acá. Aquí está, ¿verdad? Es que se nos pone complicado, hermano, ¿verdad? Por ratitos, porque, ¿verdad? Tenemos unos pequeños arreglos por ahí, pero sé que ya luego, ¿verdad? Ya luego, hermano, va a estar, ¿cómo se llama? Ahí estamos ya, hermano. Así que les decimos, ¿verdad? La gente que sigue conectadito a través de Radio Visión Misionera. También, ¿verdad? Con la Radio Con Cristo Podemos en Lloro, Honduras. ¡Qué bendición! Así que seguimos saludando a la gente de las diferentes aldeas, colonias y caseríos. Estamos transmitiendo desde el Capulín Nuevo, Celilac. Creo que, ¿verdad? Los hermanos ya se nos durmieron, hermano, por ahí. Ya se nos durmieron. Vamos a ver por acá, mire, nos llega comunicación. Dice, le escuchamos en Lloro, Honduras. Dice, a través de Radio Con Cristo Podemos. Mire, qué bendición. ¿Quién nos habla y de dónde? ¿Quién nos escribe y de dónde? ¿Y qué alabanza quiere escuchar? Díganos, ¿verdad? Díganos su nombre, hermano. Si usted siente, ¿verdad? O usted no quiere que lo saludemos, ponga la alabanza Volverá del pastor Josué López, dice por ahí. Bueno, vamos a ver por acá. Vamos a ver por acá. Vamos a ver. Bueno, ahorita, ¿verdad? No sé quién nos... Pero nos dice que nos escuchan. Nos están escuchando a través de Radio Con Cristo Podemos del pastor Josué López, ¿verdad? La radio que el pastor Josué López, ¿verdad? Tiene en el departamento de Lloro, ¿verdad? En la cabecera departamental de Lloro, donde surge la lluvia de peces. Tienen esa bendición los hermanos, ¿verdad? Del departamento de Lloro, hermano, que cada año, ¿verdad? Dios les envía comida ahí, ¿verdad? Ojalá y se acuerden de nosotros, ¿verdad? Para el próximo año nos manden unos para acá. Así que nosotros aquí solo recibimos la bendición de la lluvia. Dice por acá, soy la esposa del pastor Josué López. Dice, le estamos escuchando. Qué bendición, mi hermana. Qué bendición, ¿verdad? La esposa del pastor Josué López. Y quiere escuchar el tema. Quiere escuchar el tema, ¿verdad? Quiere escuchar cantar al esposo, ¿verdad? Eso es lo bonito, hermano. ¿Verdad? Qué bonito, hermano. ¿Sabe por qué? Qué bonito las esposas, hermano, que valoran eso. Qué bonito son las esposas, hermano, que valoran lo que su esposo hace. Hay esposas, hermano, que a veces dicen, ay, tan feo que cantas vos. Pero no, mire. La esposa de nuestro hermano Josué López. ¿Verdad? La esposa de nuestro hermano Josué López, ¿verdad? Quiere escuchar a su esposo cantar. Y es que sabe, ¿verdad? Que es la ayuda idónea, ¿verdad? Que Dios le ha dado, ¿verdad? A la esposa. Y también sé que nuestro hermano pastor Josué López se siente bendecido, ¿verdad? Tener una esposa a su lado con... de verdad, de que ambos, ¿verdad? Han llevado el ministerio pastoral, ¿verdad? Juntos. Vamos a ver por acá. Vamos a buscarles alabanza por aquí, hermana. Tenemos un... Siempre nos cuesta un poquito por acá. Vamos a ver. Vamos a ver por acá. Vamos a ver por acá. La alabanza, me dijo por acá la hermana, volverá del pastor Josué López, dice por acá, ¿verdad? Y discúlpenos, hermano, que no estamos con fondo por algunos detallitos por acá, pero ahorita, ¿verdad? Vamos a ver. Vamos a ver por acá. Vamos a ver por acá. Pero está en YouTube esa alabanza, ¿verdad? Sé que está la alabanza en YouTube. Vamos a ver por acá. Mira, vamos a hacer algo ahorita, hermana, por acá, ahorita. Discúlpenos ahí. Vamos a ahorita por acá. Vamos a hacer algo por acá, ¿verdad? Y discúlpenos ahorita, vamos a ver. Vamos a ver por acá. Entonces vamos a irnos por acá ahorita. Aquí estamos ahorita. Ahorita vamos a ver. Gracias, hermana, gracias por esa paciencia que nos tiene, ¿verdad? Sé que estamos por acá comenzando, hermano. Vamos a ver. Así que, ¿verdad? Por ahí. Así que por ahí, ¿verdad? Ahorita le vamos a preparar esa alabanza, hermano. ¿Verdad? Solo que somos nuevos, hermano, en esto. Somos nuevos ahorita. Así que por acá, ¿verdad? Ahorita le vamos a buscar esa alabanza. Así que mientras tanto usted puede seguirse, mientras nosotros le alistamos la alabanza, por ahí se nos va a dormir la pastora por ahí, ¿verdad? Esperando la alabanza. Tenemos, ¿verdad? Habilitada la línea el 95-43-06-89 95-43-06-89. La gente que nos está escuchando en el departamento de Lloro, ¿verdad? La gente que nos está escuchando en el departamento de Lloro, no sé cuánto alcance tendrá la radio, ¿verdad? Del pastor Josué López, pero hasta donde llegue bendecimos ese pueblo del Señor. Hasta donde llegue, ¿verdad? Hasta donde llegue, hermanos, la radio.

Así que por ahí ya le vamos a hacer sonar esa alabanza. Entonces, mientras tanto, usted puede comunicarse al 95-43-06-89. La alabanza se llama... Volverá, del pastor Josué López. Volverá.

0: Así que vamos a atender comunicación por acá. Dios me le bendiga.
1: Dios le bendiga.
0: Amén. ¿Quién nos habla? ¿De dónde?
1: Le habla Mana Mayra en Zapote Lloro.
0: El Zapote Lloro, dígame, hermana Mayra.
1: San Zapote Lloro, yo soy miembro del Pastor Josué López.
0: Qué bendición, mire cómo se activa el pueblo del Señor ahí, ¿verdad?
1: Vivimos aquí activados con ese programa que lo tiene mi pastor.
0: Amén, amén, qué bendición, hermana. Estamos transmitiendo desde Santa Bárbara, desde el Capulín Nuevo Celilac, Santa Bárbara.
1: Sí, qué bueno, me alegro, porque esta radio por todos lados se conecta.
0: Qué bendición, hermana, así que nos gozamos.
1: ¿Qué alabanza? Alabanza.
0: ¿Qué alabanza quiere?
1: Quiero la alabanza como cordero, fue llevado al matadero.
0: Excelente, ya le buscamos esa alabanza por ahí.
1: Dios me les bendiga a todos.
0: Amén, amén, igualmente,
1: Dios
0: bendiciones.
1: Dios me bendiga a mi pastor y a mi pastora y a todos ahí.
0: Ahí le están escuchando ese saludito.
1: Dios me la bendiga, mi pastora y sus niños.
0: Amén, amén. Amén, así que ahí estaba, ¿verdad? Nuestra hermana, ¿verdad? Reportando comunicación desde el departamento de Lloro, saludando a sus pastores, ¿verdad? Y ¿verdad?
2: Alabemos a Dios, naciones todas, y alabemos a Dios, toda la tierra, porque ha hecho grande, maravilloso, porque ha hecho grande, maravilloso.
0: ¿Verdad? Nos pidió la alabanza.

¿Verdad? No encontramos, ¿verdad? La alabanza que nuestra hermana nos ha solicitado. Vamos a ver, creo que por acá nos mandó el... Nos mandó por acá el enlace, ¿verdad? Así que, mientras tanto, usted puede comunicarse con nosotros.

Así que mientras tanto usted puede comunicarse con nosotros. Mientras tanto usted puede comunicarse con nosotros al 9543-0689. Saludamos a otro hermano Ángel Bonillas hasta Houston, Texas, allá en Estados Unidos. ¿Verdad? Saludamos a nuestro hermano Pastor Josué López en el departamento de Yoro, nuestra hermana, ¿verdad? Que nos solicitó la alabanza por ahí, ¿verdad? Así que, ¿verdad? Ya tenemos lista esa alabanza, la encontramos por acá, ¿verdad? Va a decir la hermana, ya me había dado hasta sueño a mí, va a decir. No, hermana, ¿verdad? Mil disculpas por ahí. Ya ahorita, hermano, ponemos este tiempo de alabanza, ¿verdad? Ponemos esta alabanza. Luego, ¿verdad? Se viene nuestro hermano, un tiempo ahí con hermano Migdonio, ¿verdad? Para que pueda saludar el pueblo del Señor, ¿verdad? Así que, vámonos, hermano, ¿verdad? Con este bonito tema del Pastor Josué López. Esta alabanza que se llama Volverá. ¿Verdad? Así que, no sabía yo que también el hermano era cantante, ¿verdad? Qué bonito, ¿verdad?

Así que buenas, buenas noches. Dios pueda bendecirle donde nos esté escuchando. En esta hora estamos conectándonos a través de la radio Visión Misionera en el 87.9. Bendito sea Dios. Así que estamos conectándonos. Dios le bendiga en esta hora. A donde nos esté escuchando, bendito sea Dios. Estamos en vivo a través de Radio Visión Misionera y conectados con la radio Con Cristo Podemos de Lloro, Honduras. Bendito sea Dios. Dios bendiga a la gente de Lloro. Bendito sea Dios. Al pastor Menelio, al pastor José Mesolán. Bendito sea Dios. Al siervo Josué López, al pastor evangelista Josué López. Aquí estamos para llevar palabra de bendición. Les saluda a su hermano Edwin Migdonio Interiano. Bendito sea Dios. Estamos para llevar una palabra, bendito sea Dios, al siervo Josué López, al pastor evangelista Josué López. Aquí estamos para llevar palabra de bendición. Les saluda a su hermano Edwin Migdonio Interiano. Bendito sea Dios. Estamos para llevar una palabra de bendición, para llevar una palabra hasta sus vidas, para llevar una palabra que Dios pueda glorificarse a través de estas emisoras. Bendito sea Dios. Dios pueda bendecirle. Estamos aquí un momento. Tenemos un pequeño momento para llevar una reflexión de la palabra, para que pueda escuchar la palabra de Dios. Bendito sea Dios. Y empezamos con unos minutos de oración. Bendito sea Dios. A través de Radio Visión Misionera y conectados con Radio Con Cristo Podemos. Bendito sea Dios, amado y buen Dios que está en gloria. Padre, en esta hora nos acercamos delante de ti, Espíritu Santo, pidiendo que seas tú hablando, Dios mío, a través de nuestros labios, pidiendo, Espíritu Santo de Dios, que seas tú enviando palabra a cada uno de los oyentes. Espíritu Santo de Dios, que seas tú Rey de Gloria, hablando a través de nuestras vidas. Espíritu Santo, ponemos este tiempo en tus manos. Bendito sea Dios. Así que estamos saludando a todos los hermanos en los diferentes lugares, en las diferentes zonas que nos están escuchando. Bendito sea Dios. Y queremos hablarle unos minutos de la palabra del Señor. Queremos compartir unos minutos la palabra del Rey. Saludo a todos los hermanos ahí del ministerio Con Cristo Podemos. Saludos ahí a cada uno de los hermanos. Bendito sea Dios. Esta hora quiero compartirle una palabra en el libro de los Hechos. Hechos capítulo 20. Hechos capítulo 20. Bendito sea Dios. Hechos capítulo 20 en su verso 9. Bendito sea el Rey. Hechos capítulo 20. Hechos capítulo 20 en su verso 9. Y dice la palabra: honrando al Padre, al Hijo y al Espíritu Santo, un joven llamado Eutico, que estaba sentado en la ventana, rendido de un sueño profundo, por cuanto Pablo disertaba largamente, vencido del sueño, cayó del tercer piso abajo y fue levantado muerto. Bendito sea Dios. En esta preciosa hora queremos insertar el tema: si te duermes, te mueres. En esta hora queremos hablar bajo el tema: si te duermes, te mueres. Dice la palabra que mientras Pablo predicaba, mientras Pablo reunía a los ancianos, mientras Pablo les hablaba la palabra, mientras Pablo predicaba, había un joven que, cansado de un profundo sueño, cansado de un largo sueño, escuchaba. Y este joven se queda dormido. Bendito sea Dios. Este joven se queda dormido mientras escuchaba la palabra, mientras escuchaba al apóstol Pablo que hablaba. Como está dentro de las iglesias, mucha gente se está quedando dormida. Muchos cristianos se están quedando dormidos en estos últimos tiempos. Es tiempo de que el pueblo de Dios vuelva a estar alerta. Es tiempo de que el pueblo vuelva a alertarse. Es tiempo de que el pueblo del Señor vuelva a retomar la guardia. Bendito sea Dios. El pueblo se está durmiendo y el diablo se está ganando a la gente. El pueblo se está durmiendo y el diablo se lo que está llevando. Bendito sea Dios. El que se duerme, todo aquel que se duerme fracasa. Todo aquel que se duerme
Este hombre dice la palabra, este joven estaba sentado.

Sentado a la ventana escuchando al apóstol. Escuchando al apóstol Pablo mientras hablaba. Escuchando mientras el apóstol Pablo enseñaba al pueblo. Y este hombre se quedó dormido porque estaba cansado. Porque mucha gente llega a las iglesias y no ora. Mucha gente se ha olvidado de orar, se ha olvidado de clamar, se ha olvidado de interceder.

llegan a la iglesia y mientras está la hora del mensaje se duermen, mientras está la palabra se duermen, porque ya están muriendo, ya están en la agonía espiritual, ya están muriendo, ya su espíritu no está dando más, porque se olvidaron de clamar, se olvidaron de interceder. Mucha gente se ha olvidado de lo que Dios le ha dado en sus manos, de lo que Dios le ha puesto, de esta preciosa hora de la tarde y noche. Le traigo esta palabra: no se duerma, no se duerma porque fracasa, no se duerma porque se muere, y no se muere físicamente sino espiritualmente. La gente pierde el deseo de ir a la iglesia, pierde el deseo de orar, pierde el deseo de ayunar, de vigilar, pierde el deseo de congregarse. Si recordamos la historia de Ezequiel, dice que él le dijo Jehová al profeta: así está el pueblo de Israel, están muertos. El pueblo de Israel está muerto, así está mi pueblo, están secos, están muertos. No hay en ellos vida, no hay en ellos espíritu. Así está la casa de Israel como este valle de los huesos secos. Así está mucha gente dentro de las iglesias, en las diferentes zonas, en los diferentes lugares. Y es que así como hay gente en iglesia que busca a Dios, así como hay gente que ora, gente que ayuna, gente que vigila, así hay otros que se cansaron de esperar. Así hay otros que se cansaron de orar, se cansaron de ayunar, se cansaron de esperar. Dice la palabra: Dios no retarda su promesa, como algunos ya lo tienen por tardanza. El apóstol Pablo hablando, y mientras habla, mientras enseña el primer día de la semana, dice que había un joven cansado y fue vencido de un sueño que cayó sobre él. Y el joven se cae de aquella ventana y al instante muere. Hay mucha gente que el sueño lo va a matar. Hay mucha gente que el no despertarse lo va a matar. Hay mucha gente que no, por no prepararse, se lo está llevando. Están fracasando. Mucha gente que por no orar, por no congregarse, están fracasando. Y Dios no quiere que la gente fracase. El ser humano se está olvidando de la oración, del clamor, de la intercesión. Se está olvidando de lo que Dios pide a través de su palabra. Y Dios necesita que llevemos una palabra de exhortación a la iglesia. Y bendecimos la vida de los pastores que todavía hablan la palabra, todavía exhortan al pueblo, todavía exhortan a la iglesia. Y bendecimos a aquellos hermanos también que aceptan la exhortación. Aquellos hermanos que no se enojan cuando se les exhorta. Bendito sea Dios, hay mucho pueblo que por eso está fracasando, que por eso el diablo se los está llevando, porque se durmieron, porque se cansaron de esperar, porque se cansaron de vigilar. Hermano, no se canse, siga vigilando, siga ayunando, siga orando, siga congregándose. Gloria sea a Dios. Sigue esperando. La respuesta viene. Pero si se duerme, nunca va a llegar su respuesta. Si se duerme, nunca va a llegar esa respuesta de lo alto. Bendito sea Dios. Si se duerme, va a perder lo que ha logrado. Imagínese este varón escuchando la palabra, con el privilegio de estar escuchando al apóstol Pablo.

0: y se queda dormido. Bendito sea Dios, muchas veces la gente está dormida dentro de las iglesias. Pero podemos decir, pero yo estoy despierto físicamente. Yo estoy despierto en lo físico. Pero quizás en lo espiritual están dormidos. En lo espiritual se ha descuidado. Su espíritu está descuidado. Su espíritu no está orando, no está clamando. En el espíritu se han dormido, se han olvidado. Bendito sea Dios. Esta es una corta reflexión que tenemos, que puedo traerle en esta noche. Seguimos con la programación de alabanza. Esperamos que esta palabra sea de bendición a su vida. Esta palabra sea de bendición a cada uno de los que le escuchan, a cada uno de los oyentes. Que volvamos. Bendito sea Dios. Así que saludamos al pastor Josué López.
1: Alabemos a Dios.
0: Ya en la colonia Lila Soto, en Lloro. Saludamos al pastor Josué López, su esposa, sus hijos. Dios pueda bendecirle grande y poderosamente. Dios pueda ayudarle, siervo Josué López. Dios pueda bendecir a toda la radio escucha de la radio con Cristo Podemos de Lloro. Bendito sea Dios, le estamos saludando desde la emisora Radio Visión Misionera. Estamos ahí conectados.

Así que teníamos este espacio de poder anunciarle la palabra, de poder llevar una palabra de aliento a su vida, de poderle llevar una palabra de aliento, una palabra de esperanza, saludando a la esposa del pastor Josué López, a la iglesia ahí con Cristo Podemos, al ministerio, a los pastores del ministerio con Cristo Podemos, a los miembros del ministerio con Cristo Podemos allí en Lloro, Honduras, el departamento de Lloro. Dios pueda bendecirle grande y poderosamente. Bendito sea Dios. Así que seguimos aquí complaciendo alabanzas. Bendito sea Dios. Puede comunicarse con nosotros. Bendito sea Dios. Puede comunicarse aquí para poderle complacer con una alabanza. Bendito sea Dios. Así que le estaremos atendiendo en este momento. Podemos complacerle con su alabanza. Puede ahí comunicarse con nosotros al 9543-0689. Puede comunicarse en este momento.

Así que puede comunicarse con nosotros a esta hora. Vamos a irnos con un tema aquí del grupo Con Cristo Podemos de Lloro. Al grupo del ministerio Con Cristo Podemos, nos vamos a ir con un tema aquí. Bendito sea Dios.

Así que Dios pueda bendecir a los hermanos que nos están escuchando en los diferentes lugares. Nuestro hermano Ángel Bonilla,

Así que Dios pueda bendecir la vida del pastor Josué López. Dios bendiga también la vida del pastor José Isaías Ramírez. Bendito sea Dios, Dios pueda bendecirle. Así que nos vamos a ir por aquí con un tema. Bendito sea Dios, Caminar Contigo, del grupo Dios es Bueno. Bendito sea Dios, nos vamos con este tema, complaciendo al pastor Josué López. Bendito sea Dios.

Así que ahí estábamos con esa alabanza, bendito sea Dios. Con esa alabanza de la esposa del pastor José López, caminar contigo. Dios pueda bendecir la vida de la pastora. Bendito sea Dios, bonita alabanza. Bendito sea el Rey, así que nos vamos despidiendo por hoy. Bendito sea Dios, nos despedimos de este espacio. Así que nos vamos a despedir con esta preciosa alabanza titulada Los Concilios, Grupo Dios es Bueno. Dios sea Dios, ahí saludos para los pastores que ahí que estuvieron conectados. Saludos para la gente de Lloro. Bendito sea Dios, saludos para aquí la gente que nos está escuchando aquí en el departamento de Santa Bárbara, en sus casitas. Dios pueda bendecirles. Bendito sea Dios, así que Dios me le bendiga, Dios le guarde la paz de Cristo. Bendito sea Dios y me despido con esta alabanza que se titula Los Concilios. Bendito sea Dios, Dios le bendiga.

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1: Espíritu Santo de Dios, te damos gracias por esta oportunidad que nos has regalado. Gracias Dios porque hemos llegado al final de este día con tantas bendiciones. Es de esta manera que Radiovisión Misionera 87.9 FM se despide del aire por este día. Será hasta el día de mañana en una nueva audición que estaremos sonando siempre. Música, palabra y mucho más. Dios te bendiga. Buenas noches.

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0: Sí, Señor. Sí, Padre, nos gozamos en tu presencia. Aleluya.
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Señor, llevaremos esa leña todas las mañanas. Buscaremos tu rostro, Señor, con todo nuestro corazón. Aleluya. Sí, Señor. Dale fuerte el aplauso, Dios. Aleluya.

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2: Padre, te doy gracias por esta oportunidad, Señor, que me

el mundo entero, todos aquellos que son lavados por tu sangre, que te aman, que te sirven, que son fieles. Guárdalos y líbralos de todo mal, Señor. Sigue añadiendo a la iglesia los que han de ser salvos. Guarda, Señor, a nuestros familiares. Guarda a mi esposa, guarda a su familia. Aquellos que no son salvos, trae salvación a ellos en el nombre de Jesús. Igual a mis 5 hijos, mis 9 nietos, sus familiares, mi familia en el Líbano. Trae salvación a los que no son salvos. Guárdalos y líbralos del mal, Señor. Trae salvación, vida eterna, gozo, edificación, exhortación, consuelo. A través de tu santa y bendita palabra, encomendamos este servicio a ti. Que seas tú glorificándose en todas las cosas que vayamos a hacer. Y todo lo que hagamos de palabra, de hecho, lo hagamos todo en el nombre de Jesucristo. Para gloria de Dios Padre, glorifícate, amado Jesús. Ministra a tu pueblo, habla a tu pueblo. Permite que estemos preparados en este último tiempo, ya que estamos viendo todos los acontecimientos proféticos: guerra, hambre, pestilencia, terremotos, maremotos, tsunami, tormentas, toda clase, Señor, de juicio que está cayendo para que se cumpla Mateo capítulo 24. Ayúdanos a estar fieles, ayúdanos a estar preparados para el arrebatamiento de la iglesia. Ayúdanos, guárdanos, líbranos en el nombre de Jesús. Ahora vamos a alabarte, vamos a bendecirte, vamos a glorificarte con esta adoración. Estemos todos preparados para adorar, bendecir, glorificar al Dios que hizo los cielos y la tierra. Jesucristo, el Verbo, Dios manifestado en carne. La gloria y la honra sea para ti y todo sea hecho en tu nombre para gloria de Dios Padre. Adoramos a Dios en este momento.

0: Santo, mi alma te adora, mi Jesús. Jesús, Hijo del Dios viviente, Santo. Jesús, Jesús, amas a Jesús. ¿Qué es Jesús para ti? Es tu Señor, es Dios, el Verbo manifestado en carne, el Hijo, el único Salvador, el único Redentor, justicia nuestra, salvación nuestra, santificación nuestra, redención nuestra. ¿Qué es Cristo para ti? En cierta ocasión estaban los discípulos reunidos y le hace una pregunta el Señor a los discípulos: ¿y ustedes quiénes dicen que soy? Porque unos decían que era Elías, otros decían que era el profeta. Y cuando le pregunta a Pedro y a los discípulos: ¿y ustedes quiénes dicen que soy? Y Pedro le dice: tú eres el Cristo, el Hijo del Dios viviente. Y el Señor le dijo: Pedro, esto no te lo ha revelado carne ni sangre, sino mi Padre que está en el cielo. Y sobre este fundamento, el Cristo, el Hijo del Dios viviente, edificaré mi iglesia, porque la iglesia está edificada no en una religión, no en una denominación, no en una secta, no en tradiciones. La iglesia verdadera del Señor está edificada en Cristo, la roca inconmovible de los siglos, el fundamento. Y dice la Biblia que en ningún otro, escucha, hay salvación, porque no hay otro nombre, no hay otro nombre debajo del cielo dado a los hombres que podamos ser salvos. Y el Señor mismo habla en el libro de los Efesios, dice: y siendo obediente hasta la muerte y muerte de cruz, Dios Padre le ensalzó hasta lo sumo y le dio, escucha esto, por eso hoy, todo es hecho en el nombre de Jesucristo. El mismo Padre, como Él es Dios, el Verbo manifestado en carne, el mismo Padre lo honra hasta lo sumo y le da nombre para que todo lo que hagáis, escucha, de palabra, de hecho, hacerlo todo en el nombre de Jesús. Y le dio nombre sobre todo nombre, sobre todo nombre. Por eso hay un solo nombre en el Nuevo Testamento que es sobre todo nombre: Jesucristo. Para que en el nombre de Jesucristo se doble toda rodilla de los que están en el cielo, en la tierra y debajo de la tierra. ¿Quién me puede decir que Cristo no es Dios? El Verbo, el que estaba con Dios y era Dios manifestado en carne. Y toda lengua confiese. Si no es ahora, lo van a tener que confesar en el día de la resurrección de los muertos, cuando se abran los libros en el gran trono blanco. Y toda lengua confesará que Jesucristo es el Señor. Dilo conmigo: es el Señor, es Adonai, es el que manda para la gloria de Dios Padre. Vamos a recibir ahora un testimonio del pastor de Pakistán. Yo me quedo maravillado, hermano, porque nuestro pastor en Pakistán, el pastor Sadiq, este hermano lo conocí hace unos años atrás, empecé a mandarle los mensajes que Dios me daba. Él traduce todos los mensajes que yo le mando, los traduce al español. Y de esos mensajes él recibe para predicarle a la iglesia allá en Pakistán. Imagínese un país musulmán predicando a Cristo, a este crucificado y resucitado. Y él, cuando me manda testimonio, él los traduce. Él tiene un aparatico que traduce los testimonios del urdu, que es el idioma de ellos, al español. Y aquí tengo un testimonio en los dos idiomas. Esto fue un milagro que Dios hizo con su esposa. Estaba bien enferma vomitando sangre. Vamos a oír lo que él nos dice. Primero comienza en español traducido, por eso usted oye la voz así. Y después entra en su idioma, urdu, que él se los manda allá a todos los creyentes en Pakistán. Oímos el testimonio para gloria del Señor.
1: En el gran y glorioso nombre de Jesús, les saludo cordialmente, señor George, y que Dios lo use para su gloria y que, a través de usted, mediante sus oraciones, las personas sigan siendo sanadas. Quiero compartirle el testimonio de mi vida. Una vez, mi esposa estuvo muy enferma y vomitaba sangre. El Señor Jesucristo obró en nuestra familia a través de su profeta. El Señor Jesús sanó a mi esposa mediante las oraciones de su profeta. Le dije al doctor George que mi esposa estaba vomitando sangre y que su salud no era buena. Cuando oraron, recibimos el informe al día siguiente. Por la gracia del Señor Jesús, los médicos dijeron que no había ningún problema. Ella estaba completamente bien. Por esto, le doy gracias al Señor Jesús. Y solo el Señor Jesús merece gratitud. También le doy gracias a mi padre y al doctor George por a través de las oraciones. Dios le dio salud a mi esposa y a mi familia. Le doy gracias a mi amado obispo George Sahib a través de quien Dios sigue obrando en nuestras vidas. Quiero decirles que amo el sermón de mi padre porque llamo al doctor George Sahib Papaji. Y él me quiere más que a sus hijos porque el doctor George Sahib es mi padre espiritual. Que Dios lo bendiga y le prolongue la vida. Escucho su sermón todos los días, y cuando no está disponible, lo descargo de su canal de YouTube y lo escucho desde allí, recibiendo bendiciones a diario. Gracias a él, mi familia también es bendecida, y le agradezco que mi esposa esté sana. Ahora está completamente bien. También le doy gracias a Dios Jesús y también le doy gracias a mi amado Padre, el profeta de Dios, y desde que he estado escuchando el sermón del Padre. Dios me está bendiciendo y soy pastor en Pakistán y también predico el Evangelio y escucho su sermón todos los días y recibo bendiciones al escuchar su sermón todos los días y aprendo cosas muy profundas y muy simples a través de su sermón y también pongo en práctica sus sermones y también explico sus sermones en mi iglesia donde quiera que esté nuestra iglesia y quiero decirles que a través de él Dios nos ha bendecido mucho. El Señor Jesús nos ha bendecido mucho y desde que comencé a hacer sus diversas obras nunca he tenido ningún problema con nada porque él es un gran profeta de Dios. Él es un profeta amado de Dios que sin que yo piense o incluso se lo diga, el Señor Jesús me provee a través de él. Él me envía lo que necesito en ese mismo momento. Le doy gracias al Señor Jesús porque me ha dado mucho más de lo que pensaba. Querido papá, también le estoy agradecido por enviarme apoyo financiero y a través de él nuestro servicio aquí continúa. A través de él, muchas personas hambrientas comen. Ayudamos a muchas personas a comer. Por medio de él, que el Señor Jesús las bendiga grandemente y que el Señor Jesús les levante la cabeza. Querido papá, te quiero mucho. Te quiero mucho. El amado profeta de Dios, el Señor Jesús, siempre está contigo. Te quiero mucho. Papá, estoy contigo. Amén.
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0: Qué lindo. Yo no entendí nada, pero me estoy gozando. Ustedes oyeron lo que él al principio dijo en español traducido, hermano, en un aparato que tiene, y este es su idioma, el urdo. Y en este idioma predica él allá en Pakistán. Damos gloria a Dios, hermanos, por las cosas tan grandiosas, tan preciosas que Cristo está haciendo en las diferentes naciones, en los diferentes pueblos, en los diferentes países, donde eso es lo que quiere Dios, que llevemos el Evangelio a toda criatura. El que creyere en el Señor Jesucristo como el Hijo, el Dios manifestado en carne, el misterio escondido, el misterio de la piedad. Dios fue manifestado en carne. Primera de Timoteo 3:16. Qué lindo, hermano, cuando yo veo eso. Veo los hermanitos. Si alguno de ustedes quiere que yo le mande fotos de la iglesia, y usted lo ve sentadito en el suelo. Allá comen. Allá se le provee, allá predican, país musulmán, donde todavía hay grupos que aman, alaban, bendicen y glorifican al Salvador, a Dios manifestado en carne, Jesucristo. Vamos a seguir con el tema que hemos estado tocando, el tema que hemos estado tocando en Mateo 7. Y el versículo, creo que es el 16, donde dice, por los frutos, escucha, frutos, los conoceréis. Cristiano verdadero se conoce, no por los dones, porque si había una iglesia que tenía dones y los recibieron de verdad, del Espíritu Santo, eran los corintios, pero nunca dejaron que el fruto del Espíritu se manifestara en ellos. Se encerraron tanto en los dones que olvidaron el amor, la paciencia, el dominio propio. Solo a través de Cristo y mediante el Espíritu Santo, como leíamos en el libro de Juan, capítulo 15, se puede llevar mucho fruto. La voluntad del que llevemos mucho, mucho fruto. Y que todo lo que pidamos creyendo en su nombre, Él lo hará para que el Padre sea glorificado. Eso es lo que Dios quiere. El Evangelio es lo más precioso. Es la palabra de Cristo. Dios, el Verbo manifestado en carne. Hoy Dios nos habla por Él. Por eso usted no ve en el Nuevo Testamento a ningún versículo usando la palabra Jehová. Claro, en el Antiguo Testamento, en el original, no es Jehová. Son sílabas. YHWH que se pronuncia Yahweh. Ese era el nombre real del carro, lo traducieron. Pero vuelvo a decir, en todo el Nuevo Testamento no aparece. ¿Por qué? Porque hoy Yahweh, mediante Cristo, al recibir a Cristo, al nacer de nuevo, al tener ese nuevo nacimiento, Dios se convierte para nosotros Padre. Hoy Dios para mí es Padre y para ti también, si eres nacido de nuevo. Dice que todos los que son guiados por el Espíritu, estos son hijos. Y si hijo, heredero, coheredero con Cristo. Y clamamos dentro de nosotros, Abba, Abba, Padre. Quiere decir Padre en arameo. Hermano, el Evangelio es lo más precioso que Dios nos ha dado por amor a Cristo. Su muerte en la cruz, su resurrección al tercer día de los muertos, mató la muerte, sacó luz la inmortalidad, nos hizo herederos y coherederos, nos dio su Espíritu Santo. Por eso vamos a seguir viendo la importancia de que el cristiano fructifique espiritualmente. Si no hay fruto, seremos cortados y echados al fuego. La Biblia dice, todo árbol que no da fruto será cortado y echado al fuego eterno. ¿Cuál es la voluntad de Dios para que llevemos mucho fruto? Lee bien lo que dice Juan 15 acerca de la vid verdadera. Dice que Él es la vid. El Padre es el labrador. Nosotros somos los pámpanos. Los pámpanos son las ramas donde sale el fruto. Pero esas ramas fuera de Él, fuera de la vid, se secan. Nosotros fuera de Cristo, escuche, no de religión, no de nómina, fuera de Cristo, nada podemos hacer. En Él estamos completos, porque en Él habita toda la plenitud de la Deidad. Vamos a seguir viendo este tema. Por los frutos los conoceréis. Aquí hay algo que queremos leer en Romanos capítulo 7. Romanos capítulo 7, aquí nos sigue hablando Dios, cómo es tan importante que tú y yo, a través de Cristo, por medio del Espíritu Santo, llevemos mucho fruto. En Romanos, vamos aquí la palabra, primeramente, Romanos capítulo 6, y después vamos al 7. En el capítulo 6 del libro de los Romanos, mire lo que enseña la Sagrada Escritura. En el versículo número, vamos a tomar el número 20. Porque cuando eres esclavo del pecado, eras libre acerca de la justicia. Pero ¿qué fruto tenéis de aquellas cosas de las cuales ahora os avergoncéis? ¿Qué fruto tú tienes de las obras de la carne? Adulterio, fornicación, ira, contienda, pleito, orgullo, tibieza, todas esas obras de la carne. Yo me avergüenzo de lo que yo era. ¿Qué yo era? ¿Qué tú eras? Lo vil, lo necio, lo que no es. Escogió Dios para avergonzar lo que es, a fin de que nadie se jacte en su presencia. Por Él fuimos justificados, santificados, redimidos, salvos. Por Él, para que el que se gloríe en Él. Y mire lo que sigue diciendo aquí la palabra. Sigue diciendo aquí. De aquellas cosas de las cuales ahora os avergoncéis, porque el fin de ellas es muerte. Muerte, todo lo que tú hacías te llevaba a muerte. Las obras de la carne llevan a muerte. Sigue diciendo la palabra. Mas ahora que habéis sido, escucha, libertados del pecado. Como hemos sido libertados del pecado por el Espíritu de vida en Cristo. Romanos 8, que nos libertó del pecado por medio de Él. Dice la Biblia, si permaneciereis en mi palabra, seréis verdaderamente mis discípulos y conoceréis la verdad y la verdad te hará libre. Los judíos, fariseos en ese tiempo decían, nosotros nunca hemos sido esclavos de nadie. Eran esclavos del pecado. Odiaban a Cristo, estaban llenos de odio contra Cristo. Una persona que es libre del pecado no odia a nadie. Al contrario, cuando el Espíritu de Dios está en uno, Dios nos manda aún amar a nuestros enemigos, orar por ellos, para que Dios tenga misericordia. Y mire lo que dice aquí la palabra. Mas ahora que habéis sido libertados del pecado y hechos siervos de Dios, tenéis por vuestro fruto, ¿cuál es el fruto del verdadero cristiano que es salvo? ¿Cuál es? Mire lo que dice aquí. La santificación. Si tú no vives una vida en santificación, tú no eres salvo. No, pastor. El fruto de nuestra salvación es nuestra santificación. Y como fin la vida eterna. La Biblia dice, sin santidad nadie verá al Señor. Y somos santificados por medio de la ofrenda del cuerpo de Cristo. Por medio de su Espíritu Santo. Porque somos templos del Espíritu. Somos santificados por la sangre de Jesucristo que nos limpia de todo pecado. Somos santificados por la palabra que es vida. Dice, ya habéis sido santificados por mi palabra. La palabra de Cristo es espíritu, es vida y santifica. Entonces, si tú eres salvo, el fruto de tu salvación es la santificación. Cuerpo, alma y espíritu. El Dios de paso santifique por completo y todo vuestro ser, cuerpo, alma sea guardado irreprensible hasta la venida del Señor. Mucha gente hoy no cree en la santidad y otros confunden la santidad. En estas iglesias que son extremistas, que confunden la santidad con ley. Es quítate esto, ponte esto, quítate, quítate, quítate y ponte. Esto no es quítate y ponte. Esto la obra la hace Cristo a través del Espíritu Santo. Y te santifica por completo tu cuerpo, tu boca, tu alma. Todo porque tú eres templo de Él. Por eso es el fruto de nuestra, mírenlo aquí. Porque el fruto de nuestra santificación, el fruto de nuestra salvación es nuestra santificación. Y como fin, la vida eterna. Busca ese fruto. Busca ese fruto. Sigue diciendo aquí, mira lo que dice aquí la palabra. En el mismo libro de Romanos 7, aquí nos enseña, y el versículo 4, así también vosotros, hermanos, habéis muerto a la ley mediante el cuerpo de Cristo, para que seáis de otro, del que resucitó de los muertos, a fin de que llevemos fruto. Tú has muerto. Yo he muerto al viejo hombre. Ahora soy nueva criatura, nueva creación. El Señor me selló con el Espíritu Santo para que ande en el Espíritu. Cuando uno anda en el Espíritu, lleva fruto. Usted no ve que la Biblia dice que las obras de la carne, aquellos que todavía siguen en las obras de la carne, se llaman cristianos, como eran los corintios. ¿Qué eran los corintios? Habían recibido el Espíritu Santo, pero se habían dedicado más al don de las lenguas que a cualquier otra cosa. No dejaron que el Espíritu Santo, a través del fruto, se manifestara en ellos. Por eso dice la Biblia, si yo hablo lengua y no tengo amor, nada soy. ¿Cuántas iglesias están llenas de gente que habla lengua, pero no hay amor ninguno? Hermano, yo llevo, por la gracia de Dios, 40 años en el pastorado. que vamos a cumplir ahora en julio 4, el día sábado. Y toda mi vida he estado en iglesias pentecostales. Solamente estuve un año en una iglesia bautista, pero Dios me sacó y me llevó a la iglesia primeramente del hermano Pepito Berrío, el padre de Dani Berrío. Después estuve en la iglesia de Dios Pentecostal de Mejía y serví al Señor. Pero veía algo que se hacía más énfasis al movimiento que a Cristo. Y eso es antibíblico. A quien tenemos que hacer énfasis a Cristo, a su palabra, a su enseñanza. Y por eso he tratado, a través de mis 40 años pastorado, enseñarle al pueblo que el centro de nuestra salvación, el fundamento, es Cristo y su palabra. Porque hoy Dios nos habla a través de Cristo. Hebreos 1:1 dice que en la antigüedad Dios habló al pueblo de Israel por los profetas. Por eso usted veía que en la antigüedad dice, así dice Jehová o Yahvé, aunque su nombre es Yahweh, YHWH. Pero hoy no nos habla. Hoy nos habla por Cristo. Por Cristo. Por eso usted ve que la palabra Cristo es palabra de Dios 100%. Porque es el verbo. ¿Y qué es el verbo? El que era con Dios y era Dios. Cristo es la palabra manifestada en carne. Y hoy nos habla por esa palabra, que es la palabra de Dios. Ahora mire lo que dice aquí la palabra. Dice el versículo 5. Porque mientras que estábamos en la carne, las pasiones pecaminosas que eran por la ley obraban en nuestros miembros, llevando fruto para muerte. Tenemos que cuando usted anda en la carne, ¿qué usted lleva? Obras de la carne. ¿Qué son las obras de la carne? Adulterio, fornicación, lascivia, ira, contienda, pleito, enemistades, orgía, idolatría. Eso es lo que hay en la carne. La carne es enemistad con Dios. Ahora mire lo que sigue diciendo aquí la palabra. Porque mientras que estábamos en la carne, las pasiones pecaminosas que eran por la ley obraban en nuestros miembros llevando fruto para muerte. Pero ahora estamos libres de la ley por haber muerto para aquella en que estábamos sujetos, de modo que no sirvamos bajo el régimen, que sirvamos bajo el régimen nuevo del Espíritu y no bajo el régimen viejo de la letra. Hoy hay muchas personas que viven en el régimen viejo, la letra, ley, letra, escrita en el monte Sinai cuando se dieron las tablas de la ley. Hoy nosotros estamos, dice la Biblia, que Él puso a través de su Espíritu Santo la ley de Dios en nuestros corazones. Lee lo que dice Hebreos 10, 8. Hoy todo es a través del corazón. El Espíritu Santo morando en nuestro corazón como templo. Sus leyes han sido puestas en nuestros corazones y en nuestra mente. Por eso dice la Biblia que nosotros tenemos la mente de Cristo. Por eso podemos pensar en las cosas de arriba. Porque andamos en el pacto nuevo. Pacto del Espíritu Santo. Ahora, ¿qué más dice la palabra? Mire lo que nos sigue aquí enseñando la Sagrada Escritura. En Filipenses 1 y versículo, vamos a coger aquí Filipenses 1 y mire lo que dice aquí la palabra. Mi alma te alaba, Señor, bendito eres para siempre. Vamos al libro de Filipenses, capítulo 1. Para que aprendamos, hermano, y para que nadie nos engañe. Aquí estamos. Filipenses 1. Mi alma te alaba, Señor. Mi alma te alaba, mi Cristo amado. Bendito eres, bendito, bendito, bendito eres para siempre. ¡Ay, santo Dios! ¡Santo Jesús! Mi alma te alaba. Que a veces las páginas aquí se me doblan. Pero aquí vamos a donde yo quiero que usted vea lo que Dios nos va a hablar por su santa, poderosa y bendita palabra del Señor. ¿Qué nos enseña aquí? Dice Filipenses 1:11. Llenos de frutos de justicia, que son por medio de Jesucristo para gloria y honra del Señor. Llenos de frutos de justicia. La justicia nuestra no es por la ley. La ley dice, el que hiciera estas cosas vivirá por ella. La justicia nuestra es por medio de la justicia de Cristo, el justo que murió por los injustos. Y por esa justicia, por medio de la fe, somos llamados a llevar mucho fruto de justicia. ¿Estás llevando frutos de justicia? ¿Hay en ti frutos de justicia mediante la fe? Mire lo que sigue diciendo la palabra. Mi alma te alaba, Señor, te bendice, te glorifica, te honra y te da a ti toda la gloria, toda la honra, toda la alabanza, todo el honor. Son tuyos desde ahora y para siempre. ¿Qué más nos sigue enseñando aquí la Sagrada Escritura? Vamos a seguir viendo. Aquí nos dice en el libro de Filipenses. El libro de Filipenses tiene mucha enseñanza. Mucha enseñanza. Bendito es tu nombre. Bendito es tu nombre, bendito es tu nombre. Bendito es tu nombre para siempre, mi Rey. Mi Dios, mi Señor. En Filipenses 4:13 dice, todo lo puedo en Cristo que me fortalece. Todo, todo. Y después sigue enseñando en el libro de Filipenses acerca del fruto que se va llevando en él a través de Jesucristo. Vamos a ver aquí qué nos enseña la Escritura. Aquí, Filipenses, estaba doblada esta página. Primero nos enseña, y mire lo que dice aquí la palabra en el 11, llevando frutos de justicia, que son por medio de Jesucristo para gloria y alabanza de su nombre. Quiero que sepáis que las cosas que han sucedido han redundado bien, para el progreso del Evangelio. De tal manera que mis prisiones se han hecho patentes en Cristo, en todo el pretorio, con todos los demás, y la mayoría de los hermanos cobrando ánimo. Qué lindo. En mis prisiones se atreve mucho más a hablar la palabra sin temor. Algunos a la verdad predican a Cristo por envidia. Montón, hermano. Por ganancia deshonesta, por envidia, por vanagloria, por jactancia. Mira lo que dice aquí la palabra. Y contienda, pero otros de buena voluntad. Los unos anuncian a Cristo por contención. Por eso usted ve esas peleas terribles que a veces salen por YouTube, por Facebook. Fajado, hermano. Cuando la Biblia dice que el siervo de Dios no puede ser contencioso, sino amable con todo. aunque la persona que tú le estés predicando esté en una religión, esté en una secta, ¿cómo lo vas a ganar? Peleando. Nosotros hemos ido a contender ardientemente por la fe, pero no contienda carnal. Hay mucha contienda carnal hoy. En las redes sociales, mire, da vergüenza. Por eso mucha gente a veces no se entrega, porque dice, mire, esta gente se llaman cristianos, se la pasan fajados. No, hermano. Nosotros tenemos que imitar a Cristo, seguir su ejemplo de mansedumbre, de sufrimiento, de amor, por amor de Él. Y sigue diciendo, los unos anuncian a Cristo por contención, no sinceramente, pensando añadir aflicción a mis prisiones, pero otros por amor, sabiendo que estoy puesto para la defensa del Evangelio. ¿Qué pues? Que no obstante, de todas maneras, o por pretexto o por verdad, Cristo es anunciado, y en esto me gozo y me gozaré aún. Ahora mire lo que dice el versículo 20. Conforme el anhelo y la esperanza de que nada seré avergonzado. Antes bien, con toda confianza, como siempre, ahora también magnificado Cristo en mi cuerpo, o por vida o por muerte. Porque para mí, mire, esta es una palabra, hermano, para mí, el vivir es Cristo. ¿Qué es para ti el vivir? ¿El mundial? ¿La carne? ¿Los deseos de los ojos? ¿El mundo? No se puede vivir, decir que es cristiano y vivir en dos aguas. Dice que el hombre de doblado ánimo es inconstante en todos sus caminos. El cristiano, su vivir debe ser Cristo. Y mire lo que dice aquí el apóstol Pablo. Porque para mí el vivir y el morir es ganancia. Son muy pocos hoy lo que dicen, el morir es ganancia. Pastor, ¿cómo es ganancia? Morir es ganancia. Estimada al Señor es la muerte de sus santos. ¿Por qué es ganancia? Seguimos leyendo. Porque para mí el vivir es Cristo y el morir es ganancia. Mas si el vivir en la carne resulta para beneficio de la obra, no sé entonces qué escoger. Porque de ambas cosas estoy puesto en estrecho, teniendo deseo de partir y estar con Cristo. Hermano, usted sabe, ausente del cuerpo, presente con el Señor. Si usted es un cristiano fiel, en el momento que usted parte de este cuerpo, usted va a la presencia de Dios, esperando el día del sonar de la voz de Cristo como de trompeta para que reciba el cuerpo glorificado. Ahora, si usted parte, usted va en espíritu a estar allá con el Señor, esperando el día del arrebatamiento de la iglesia. Pero es maravilloso. ¿Quién dice, no, yo quiero quedarme aquí? ¿Quedarme aquí para qué, hermano? Usted no ve lo que está pasando aquí cada día. Pablo decía, para mí el vivir es Cristo y el morir es ganancia. Lo cual es mucho mejor estar con Él. ¿Quién no quiere estar con Él, hermano? Mire lo que sigue diciendo aquí la palabra. Pero si el vivir en la carne resulta para mí en beneficio de la obra, no sé entonces qué escoger. Porque de ambas cosas estoy puesto en estrecho, teniendo deseo de partir y estar con Cristo, lo cual es muchísimo mejor. Ese es mi deseo, hermano. A veces cuando yo me pongo a hablar con mi esposa y me dice, mi amor, pero tú tienes un ministerio de gloria que Dios te ha dado. ¿Sabes cuántos hermanos por la gloria de Dios se alimentan con la palabra que tú predicas virtualmente, la iglesia local? Aunque hay muchos que no, pero hay muchos que sí. Y entonces yo digo, Señor, si al quedarme aquí por amor a la obra, estoy dispuesto, por amor a tu obra, aunque en lo profundo de mi corazón, y Dios me testigo, quisiera partir y estar ya con Cristo. Son ya 40 años de pastorado, más 7 de ovejas, 47 años. Y para la gloria de Dios, hermano, he sufrido muchas cosas en este caminar. Pero prefiero sufrir por amor de Cristo, para que se cumplan en mí los padecimientos que faltan, como dice el libro de Colosenses 1:20, los padecimientos de Cristo en mi cuerpo. Que vivir como vivía el rico o la iglesia de la Odisea, soy rico y no tengo necesidad. El Señor dice, desnudo, desventurado, ciego. Porque sin Cristo, ¿qué hay sin Cristo, hermano? El vivir sin Cristo no vale nada. Ahora mira, lo dice Filipenses 4 y el versículo 17. No es que busque dádivas, sino que busco fruto que abunde en vuestra cuenta. Cuando usted ayuda a un hermano, cuando alguien que no tiene de comer, un verdadero hermano, dice, tuve hambre y me diste de comer, tuve sed y me diste de beber. Cuando lo haces para uno de estos pequeñitos, lo estás haciendo para el Señor. Y eso es un fruto. La generosidad es un fruto. Y lo vemos claramente en la iglesia, en el libro de Corintios, cuando el Señor habla de una iglesia preciosa que te voy a enseñar, la iglesia de Macedonia, iglesia que tenía un fruto de generosidad tremendo. Dice, pero todo lo he recibido y tengo abundancia. Estoy lleno habiendo recibido de Epafrodito, lo que envía este olor fragante, sacrificio acepto, agradable. Mi Dios pues os suplirá todas sus necesidades conforme a sus riquezas en gloria. Y mire lo que es el fruto. Vamos al libro de Corintios. Esta era una iglesia. Cada vez que yo leo esto, hermano, me toca. Porque hoy hay pocos hermanos, pocos, como la iglesia de Macedonia. Yo cuando leo esto digo, Señor, cómo me falta aprender. Y no yo, la mayoría de los que vivimos en Estados Unidos. Aquí hay abundancia, hermano. Aquí la gente se queja de todo. Aquí la gente tiene un catarrito y dice, no voy a la iglesia con un catarrito. Le duele cualquier cosita. No voy a la iglesia. Hermano, aquí la comodidad ha dañado a un montón de hermanos, los ha enfriado. Y muchos han perdido el primer amor por Jesucristo. Aquí no hay mucho fruto en esta nación. Aquí hay mucha queja. De nada se quejan las personas. De nada. Tú no la vas a buscar. En el bus de la iglesia dicen, ¡ay, no me busca! ¡No voy! Es triste, hermano. Mira lo que dice la palabra. Vamos a leer 2 de Corintios 8. Y mire qué ejemplo más tremendo. Esta iglesia para mí es de ejemplo. Ejemplo tremendo. Y dice, asimismo, hermanos, os hacemos saber la gracia de Dios que ha sido dada a las iglesias de Macedonia. Eso es gracia de Dios. Amor de Dios en el corazón inmerecido. Que en grande prueba de tribulación. La iglesia estaba pasando grande prueba de tribulación. ¿Qué harías tú ahora si estás en grande prueba de tribulación? ¿Qué harías? Hay países que están en grande prueba de tribulación. Corea del Norte. Los países musulmanes que no permiten que se predique el evangelio. Países comunistas, ateos. Ahora mire lo que dice esta iglesia. En grande prueba de tribulación, la abundancia de su gozo. ¿Quién puede tener abundancia de gozo en grandes pruebas de tribulación? Antes, cuando es guiado por el Espíritu. Cuando tú eres guiado por el Espíritu, ¿qué puso Cristo delante de él en la cruz del Calvario? El gozo. Dice, puso el gozo delante de él y sufrió el oprobio. ¿Qué hace el gozo cuando el Espíritu Santo nos los ministra? Cuando somos guiados por el Espíritu, andamos en el Espíritu, ¿qué nos ministra el Espíritu Santo en la gran tribulación? Gozo. ¿Qué hace el gozo cuando usted está en gran tribulación? El gozo del Señor, mi fortaleza es, por eso Pablo decía, regocijado en el Señor siempre. Otra vez yo os digo, regocijado. Pablo pasó mucho, hermano. Y el gozo del Señor le daba esa fortaleza en medio de las tribulaciones para seguir adelante. En grande gozo, en grande prueba de tribulación. Y mire lo que dice aquí la palabra. Y su profunda pobreza, profunda pobreza. Allá no había sellito, allá no había plan 8, allá no había todas las ayudas que dan en este país. Y su profunda pobreza, tenía una profunda pobreza. Dice, abundaron en riquezas de generosidad. La persona profundamente pobre abunda en riquezas de generosidad. Eran tan generosos, aún siendo bien pobre. Puede ser una persona bien pobre y bien generoso esta iglesia. Y mire lo que dice la palabra. Pues doy testimonio de que con agrado han dado conforme a sus fuerzas y aún más allá de las fuerzas, pidiéndonos con mucho ruego que le concediésemos el privilegio de participar en este servicio para los santos, y no como esperábamos, sino que asimismo se dieron primeramente al Señor y luego nosotros por la voluntad de Dios. De manera que exhortamos a Tito para que tal como comenzó antes, asimismo también entre vosotros, acabe esta obra de gracia. Se dieron, hermano. Usted sabe lo que es darse. Había en ellos un corazón tan tremendo, tan lleno de buenas obras, de buenos frutos, que pedían que se le diera el privilegio de poder dar para los santos, para poder ayudarse los unos a los otros, como era la iglesia primitiva. Necesitaremos, hermano, llevar esta clase de fruto. Todos lo necesitamos. Más en este país que estamos cómodos. ¿Quién no está cómodo en este país? Si aquí casi hay de todo, hermano. Aquí usted entra al baño, aunque sea un apartamento, tiene agua caliente, tiene un pequeño aire acondicionado. Allá no, hermano. Miren Pakistán, en Pakistán se sufre cantidad. Comen en el piso, pero ahí están alabando a Dios. Ojalá que esta palabra, hermano, haga conciencia en nosotros, en mí. Yo la oigo, la predico, le pido a Dios con lágrimas que me ayude a vivirla. Claro que me ayude a vivirla. Le ruego al Padre que Jesucristo interceda por mí como sumo sacerdote para yo poder llegar hasta el fin de esta carrera y poder decir como dijo Pablo: he peleado la buena batalla de la fe. He guardado la fe. Ahora me espera la corona de la vida que el justo juez tiene preparado para mí y para los que le aman. ¿Y cómo recibió la corona de la vida en Roma? La guillotina le cortó la cabeza. Dice que ya estaba preparado para ser sacrificado. ¿Qué diferencia entre el cristianismo de la iglesia primitiva a este cristianismo moderno? Que usted ve todos estos falsos profetas, falsos apóstoles que se paran y dicen, quiere ser millonario. Y te predica un evangelio falso, de una falsa prosperidad. Usted los conoce. Todos los conocemos en esta ciudad y en el mundo. Lo único que predican es dinero. Y si predicaran solo dinero, tu dinero. Ellos andan en yates privados, en aviones privados, tienen cuentas millonarias. Y te piden a ti que de todos los que tienes. Y tú vas allá y no te dan ni un vaso de agua gratis, hermano. La Odisea. Soy rico y no tengo necesidad. Y el Señor le dice, tú eres pobre, desnudo, ciego, desventurado. Compra de mí oro en prueba. Una iglesia tibia. Por eso dice la Biblia, te vomitaré de mi boca. Muchos cristianos van a ser vomitados en estos países, hermano. Por la tibieza. Vienen de esos países, muchos de ellos. Este país, cuando viene a este país, se enfría. Lo único que empiezan es trabajar, trabajar, trabajar, trabajar. No tienen ni un rato de devoción, ni un rato de búsqueda, ni un rato de nada. Ahora mismo, en el mundial. Hay iglesias que están poniendo sus pantallas en el servicio para que los hermanos vean el mundial. Usted quiere verlo en su casa, véalo en su casa. Pero el mundial ni nada de lo que hay en el mundo puede reemplazar la búsqueda de Cristo. Dice que el mundo pasa y sus deseos. El que hace la voluntad de Dios permanece para siempre. Estás llevando fruto. Hay frutos de verdad en ti. Por los frutos se conoce el árbol. El árbol malo da malos frutos. El árbol bueno da buenos frutos. ¿Qué clase de árbol eres tú? ¿Bueno o malo? Por los frutos los conoceré. Que la paz, el amor, la gracia de Cristo sea con su iglesia. Que Dios nos guarde a todos, hermano. Y que nos ayude el Espíritu Santo a llevar mucho fruto. Porque fuera de Él no hay fruto. En Él podemos llevar mucho fruto porque en Él solo estamos completos. Que la paz, el amor y la gracia de Dios guarde a su iglesia. Le pido siempre la oración por mi vida para que Dios me siga fortaleciendo. Lo necesito como nunca. Y esa puerta que yo estoy orando por esa petición, que esa puerta se abra, es para un familiar mío que amo. Gracias por sus oraciones. Oramos los unos por los otros. Nos bendecimos en Cristo Jesús. Adelante, si Dios permite, mañana estaremos aquí. Y acuérdate, el día sábado 4 de julio, 40 años del Ministerio Cristo Rompe las Cadenas. Te invitamos. 490 y de la 50 Street en Ayaría. La paz de Cristo a su iglesia y a cada hermano que ha estado en sintonía con nosotros aquí en La Voz de la Verdad, una voz de alerta para un pueblo.
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1: Señor, que sabe alabarte. Y aquí hay un pueblo que sabe gozarse en ti, Señor. Es cierto.

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Salmo 27. El Señor es mi luz y mi salvación. ¿A quién temeré? El Señor es el baluarte de mi vida. ¿Quién podrá amedrentarme? Cuando los malvados avanzan contra mí para devorar mis carnes, cuando mis enemigos y mis adversarios me atacan, son ellos los que tropiezan y caen. Aun cuando un ejército me asedie, no temerá mi corazón. Aun cuando una guerra estalle contra mí, yo me mantendré en confianza. Una sola cosa le pido al Señor, y es lo único que persigo: habitar en la casa del Señor todos los días de mi vida, para contemplar la hermosura del Señor y recrearme en su templo. Porque en el día de la aflicción, Él me resguardará en su morada, al amparo de su tabernáculo me protegerá y me pondrá en alto sobre una roca. Pero una cosa estoy seguro, que he de ver la bondad del Señor en esta tierra de los vivientes. Pon tu esperanza en el Señor, ten valor, cobra ánimo, pon tu esperanza en el Señor.

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0: cuánto están esperando por ese poeta.
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3: ¡Qué envidia tiene el diablo porque ya no le pertenece, gloria a Dios! Pero yo te tengo que decir algo en esta noche. De este mundo nos sacó a Dios a nosotros. Te sacó a ti y me sacó a mí. Y nos sacó toda la peste que teníamos, todo el pecado que teníamos, todas esas malicias satánicas que teníamos, porque veníamos con cosas perversas del mundo, gloria a Dios. Pero una vez Él te sacó del mundo, te hace propiedad de Él y te conviertes en la novia del Cordero. Pero cuando los evangélicos empiezan nuevamente a coquetear con el mundo y con el pecado y con el diablo, a Dios le molesta. ¿Sabes por qué? Porque Él te ama. Más aquí, malo, más allá, Lía. Yo no sé si usted siente el amor de Dios, hermano. Dios no te quiere compartir con el mundo. Dios no te quiere compartir con el diablo. Dios no quiere compartir tu vida con los demonios. ¿Sabes por qué? Porque tu cuerpo es templo y morada del Espíritu Santo de Dios. Aleluya. Adora lo que Él vive. Aleluya. Y la Biblia dice: y ya no sois vuestros, pues sois de Dios. Aleluya. Mi alma te alaba. ¿Cuántos son propiedad de Dios aquí? Propiedad de Dios. Aunque le duela al diablo, aunque le duela a los demonios, soy propiedad de Dios. Aleluya. Bendito sea su nombre. Pero cuando el evangélico cristiano empieza a ver hacia allá afuera y empieza a ver hacia el pecado y empieza a volverse a favor del diablo, Dios lo ve como un adúltero espiritual. Gloria a Dios. Porque quiere tener dos señores. Y aquí no se puede tener dos señores. O eres de Dios o eres del diablo. O eres de la iglesia o eres del mundo. Alaba lo que Él vive. Esta palabra parece fuerte, pero hay que definirla, porque aquí no se puede ser neutral. ¿Cuántos adoran al que vive para siempre? Gloria a Dios. Ay, hermanito, ay, mi alma te alaba. Usted no tiene idea del amor que Dios tiene por esta iglesia. Usted no tiene idea, gloria a Dios. Cuando el Dios del cielo lo mira a usted, mira a su siervo, mira a su hijo. Oh, gloria. Y imagínese usted, hermano, usted tomado de la mano de un demonio. El Dios de la gloria no puede tolerar esas cosas. Y por eso Santiago, usado por Dios y por el Espíritu Santo, dice esta palabra: oh, almas adúlteras. ¿Y sabe qué le dice? No sabéis que la amistad del mundo, ay, esto va a doler a muchos, que la amistad del mundo es enemistad contra Dios. Óigame bien lo que voy a decir ahora. Decídete si quieres estar de amigo de Dios o de amigo del mundo. Estos textos no se pueden tocar en muchos púlpitos por una simple razón, como lo dije al principio, porque han dejado entrar al mundo dentro de las iglesias. Y entre la iglesia de Cristo y el mundo no hay ninguna diferencia, gloria a Dios. Y algunos están predicando por ahí de una manera muy sutil, que Dios lo único que mira es lo de adentro, y lo de afuera a Dios no le importa. Te equivocaste. La Biblia dice en Primera de Tesalonicenses 5:23 que el mismo Dios de paz os santifique por completo, aleluya, y todo vuestro ser, espíritu, alma y cuerpo sean guardados irreprensibles para la venida de nuestro Señor y Salvador Jesucristo. No solamente habla del alma, no solo habla del espíritu, también habla de tu cuerpo, gloria a Dios, porque con tu cuerpo das testimonio a este mundo que Cristo te ha cambiado. ¿Cuánto glorifican a Dios? Mi alma te alaba, Padre. Cualquier persona que tenga el Espíritu Santo de Dios, hermano, una vez se encuentra con el Cristo de la gloria, no hay que decirle quítate esto, quítate aquello, no hagas esto, no hagas lo otro. Inmediatamente el Espíritu de Dios, aquel que Cristo dijo que nos guiaría a toda verdad y a toda justicia, empieza a tratar con tu vida. Si el Espíritu de Dios no está tratando contigo, pregúntale el por qué no estás sintiendo la guianza del Espíritu Santo de Dios. Porque la Biblia dice, aleluya, que todos los que son guiados por el Espíritu de Dios, estos son hijos de Dios. Adora a los que Él vive. ¿Cuántos son hijos de Dios aquí? Porque yo sé que tú eres hijo de Dios, porque te está guiando el Espíritu Santo. Y al que guía el Espíritu Santo, lo guía la santidad. El Espíritu de Dios te guía a orar. El Espíritu de Dios te guía al ayuno. El Espíritu de Dios te guía a la santidad, aleluya, por dentro y por fuera. Cuando el Espíritu de Dios guía, la iglesia es una iglesia poderosa. Es una iglesia llena del Espíritu. Es una iglesia que adora sin que se lo pidan. ¿Pero qué está pasando hoy en día, hermano? ¿Qué está pasando hoy en las iglesias? La iglesia de Cristo da vergüenza, da pena. Gloria a Dios, que hay inconversos que tienen más temor de Dios que un evangélico. Mi alma te alaba, Padre. Aleluya. Y empezando por los que están arriba en el púlpito, hermanos, porque el temor de Dios se ha apartado de la iglesia. Y por eso hoy vengo a decirte, ¿cómo está tu amistad con Dios? Y yo vengo a repetirte lo que dice la palabra. ¿No sabéis que la amistad del mundo es enemistad contra Dios? Y yo te voy a decir algo en esta noche. Sé inteligente. A Dios no hay que tenerlo de enemigo. Es mejor tenerlo de amigo. Oh, gloria a Dios. Porque hay momentos en esta vida que nadie da nada por ti. Nadie te puede sacar adelante. Hay momentos en la vida que la ciencia médica no puede hacer nada por ti. Los científicos no pueden hacer nada por ti. El abogado no puede hacer nada por ti. Aleluya, la familia no puede hacer nada por ti. Solo queda la mano bendita de Dios. Aleluya. Y por eso yo te aconsejo que agarres a Dios, tomes a Dios en tu vida y no te sueltes. Por eso, cuando el diablo se quiera meter a esta iglesia y cuando el mundo se quiera meter a esta iglesia, óigame bien, iglesia amada, le vamos a decir que no. Aunque nos digan religiosos y aunque nos digan fanáticos y aunque nos llamen aleluya, yo seguiré creyendo y predicando lo que dice este libro sagrado, la palabra bendita de Dios. Yo no sé si tú te pones de acuerdo conmigo. Aleluya, bendito sea su nombre. Hagámonos del lado de la Biblia, hagámonos del lado de Dios. Aunque no te busques amigo, búscate a Dios como amigo, que vale la pena tener a Dios contento. Aleluya, mi alma te alaba, Padre. Yo no sé, mi hermano, por eso es que hay lugares que cuando usted entra lo único que siente es una opresión del diablo, porque la gente está atada, la gente está oprimida. ¿Y sabes por qué? Porque han dejado entrar el mundo y el pecado dentro de la iglesia. Pero este predicador predicará contra el pecado y predicará lo que dice la Biblia. Aleluya, le guste o no le guste a la gente, como Dios le dijo al profeta Ezequiel, te oigan o no te oigan, alaba lo que él vive, pero un día ellos sabrán que hubo profeta en medio de ellos. Masalaya aquí, Amán Solía, mi alma te alaba. El diablo está loco por meter el mundo en la iglesia. El diablo está loco por meter el pecado en la iglesia. El diablo está loco por destruir la iglesia. Pero yo espero que aquí haya un grupo de cristianos verdaderos que se unan conmigo a pelear la buena batalla de la fe. Alábalo, alábalo, alábalo. A defender la verdad de la palabra de Dios. ¿Cuántos se ponen del lado de la palabra? ¿Cuántos nos ponemos del lado de la palabra? Que se entere el diablo que aquí hay una iglesia que nos ponemos del lado de la palabra. Aleluya. Mi alma te alaba, Padre. El diablo está loco por bajarme de aquí a garrotazos, hermano. Él haría lo imposible por bajarme de este púlpito. Pero como el que me llamó fue el que me puso, solo él puede bajarme. Alaba lo que él vive. El día que Dios me diga bájate, me tengo que bajar. Alaba lo que él vive. Mientras Dios esté de mi lado, voy a seguir predicando esta palabra a tiempo y fuera de tiempo. Oh, gloria a Dios. Y te lo voy a repetir una vez más. Soy enemigo del pecado y voy a predicar en contra del pecado. Oh, gloria a Dios. ¿Sabes por qué? Porque quiero ir al cielo y también quiero que tú te salves.
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Oh Jehová, de mañana oirás mi voz. De mañana me presentaré delante de ti y esperaré. Salmo 5:3. Es de esta manera que damos inicio a nuestra programación habitual a través de tu frecuencia 87.9 FM Radio Visión Misionera, transmitiendo desde el Capulín, Nuevo Srilac, Santa Bárbara, para todo el planeta, a través de nuestras diferentes plataformas en el internet y asimismo en nuestra frecuencia 87.9 FM. Y de esta manera, como te damos la bienvenida a toda la programación que iniciaremos desde ahora hasta el anochecer, síguenos sintonizando porque damos inicio a nuestra señal en vivo de Radio Visión Misionera, transmitiendo bendición para tu vida.

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Salmo 55:17, tarde y mañana, y al mediodía oraré, y clamaré, y Él oirá mi voz. 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

todas las cosas, visibles e invisibles, sean tronos, sean dominios, sean potestades.

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1: Quiero estar en tu presencia.
2: Gloria, gloria.
1: Y poderte contemplar.
2: Aleluya, aleluya, aleluya. Aleluya, aleluya. Gloria al Señor. Gloria al Señor, aleluya, aleluya. Gloria al Señor, gloria al Señor, gloria al Señor. Gloria a Dios, aleluya, aleluya. Gracias, Señor, aleluya. Gracias, Espíritu Santo de Dios. Gracias, aleluya, Espíritu Santo, por tu misericordia, aleluya. Tus mañanas son nuevas, Señor, para con nosotros, Espíritu Santo de Dios. Oh, glorioso Rey, te adoramos, Señor, te adoramos, Espíritu Santo. Te adoramos, Señor. Aquí estamos una vez más, Señor, dándote la honra y la gloria, Señor, a través de Visión Misionera. Abrimos, Señor, la señal de Visión Misionera, Señor. Oh, aleluya, para bendecir, Señor. Para, Señor, ser de bendición, Padre. Oh, Dios, obra, Señor. Toma el control, Señor, de este día de hoy, Señor. Oh, toma el control, Espíritu Santo, de todo lo que vamos a emprender hoy, Señor. Oh, te doy la honra y la gloria, Señor. Te doy la honra y la gloria a ti, mi Dios Santo. Oh, sí, amén. Oh, aleluya, aleluya. Aquí estoy, Señor. Aquí estoy delante de ti, Señor. Padre Santo, perdona, Señor, mis pecados. Perdona, Dios, todas mis errores. Limpia mi mancha, Señor, de pecado, Padre. Señor, las veces que te he fallado, Señor. Padre, Señor, perdóname, Señor. Lo que a ti no te agrada, Señor Santo, quítalo de mi vida, Señor. Oh, gloria a Dios, moldéame, Señor. Moldéame, Señor, como el barro, Padre. En tus manos, Señor, en tus manos, sí, amén. Aleluya, oro, Señor. Esta mañana, Señor, venimos delante de ti para orar, Señor, por nuestras vidas, Padre. Amén, Señor. Venimos orando por nuestras vidas, Señor. Señor, que limpies, que purifiques, Señor, cada día más nuestra manera de ser, Señor. Nuestra manera, Señor Santo, de conducirnos en esta vida, Padre. Ayúdanos a ser sabios, Señor, y sensatos, Padre. Ayúdanos a ser inteligentes, Padre. Sí, amén. Guárdanos, Señor, de toda maldad, Señor. De todo enemigo, Padre Santo, que quiera acechar con nuestra vida, Padre. Oh, glorioso Señor. Glorioso Señor. Te adoramos, Señor. Esta mañana poderosa, Dios, que nos has permitido abrir nuestros ojos, Señor, para honrar tu nombre y para bendecirte. Oh, Dios, me siento contento, Padre, por tu misericordia, Señor, por darme vida, Padre. Gracias, Señor, me conecto con tu Santo Espíritu. Me conecto con tu Espíritu Santo. Oh, aleluya. Qué lindo adorarte esta mañana. Qué lindo es adorarte, mi Dios, por la mañana. Oh, te necesitamos, Dios. Te necesitamos, Dios. Te necesitamos, Espíritu Santo. Necesitamos de ti, Señor. Necesitamos de tu Santo Espíritu en nuestras vidas. Señor, guíanos, Señor, guárdanos. Guárdanos, Espíritu Santo, que el mal no nos toque, Padre. extiende tu mano de poder siempre, para que vengamos, Señor, después de una jornada de trabajo, vengamos con bien a nuestros hogares. Sí, Señor, toma el control, Señor, de nuestra salida, Señor, de nuestras casas. Toma el control, Espíritu Santo, de nuestra salida, Señor, para que regresemos con nuestra familia siempre, Dios. Toma el control, Espíritu Santo. Sí, mi Dios, aleluya. Oh, gloria, gloria. Gloria a tu nombre, Señor. Guarda a tus hijos, Señor. Guarda a tus hijos, Espíritu Santo. Guarda a tus hijos, Señor, aleluya. De todo mal, de toda peste, Padre, destructora, Padre. Guarda, Señor, tus hijos. Oh, aleluya, aleluya, aleluya. Oh, qué lindo adorarte. Adora, levanta tus manos, adora al Señor. Qué lindo. Te adora mi alma. Mi alma tiene sed de ti, Señor. Mi alma tiene sed de ti, aleluya. Vale tu presencia lo que anhelamos, Señor. Vale tu presencia, vale tu presencia. Qué lindo adorarte, aleluya. Qué lindo es adorar tu nombre, Dios Santo. Así como los ángeles, Señor, se postran y rinden, Señor, sus coronas delante de ti. Aleluya, Señor, así lo hacemos, Dios Santo, nosotros desde acá de la tierra, Padre. Oh, Dios Santo, una tierra que tú creaste con tus manos, Señor. Que tú creaste, Dios Santo, aleluya, para que nosotros viviésemos, Señor. Y nos expandiéramos. Oh, aleluya. Gracias, Dios. Por tu misericordia, Dios, con el ser humano, Padre. Porque aún no ha sonado esa final trompeta, Señor. Porque aún, Señor, haces espera, Dios Santo, a muchas almas, Dios, que aún, Señor, no han llegado, Señor, a tu redil. Aleluya, gloria a tu nombre, Señor Jesús. Gloria a tu nombre, gloria a tu nombre. Oh, me gozo, oh Dios Santo, en tu presencia. Me gozo, Dios Santo, en tu presencia, en tu palabra, mi Dios amado. Oh, gracias. Gracias, Señor. Oh, gracias, mi Dios amado. Oh, gracias, Dios Santo. Ahí ministra, Padre. Administra lo que nos están escuchando por estas ondas de radio, Padre, Visión Misionera. Toma el control de Visión Misionera, Dios Santo. Toma el control, Dios Santo. Tú sabes que no tenemos enfoque, Dios Santo, para con el dinero, Dios. No nos mueve eso, Padre. No es el dinero que nos mueve, Dios mío, Dios Santo. Sino, Dios Santo, las almas. Las almas, Dios Santo, necesitadas. Oh, gloria a Dios, gloria a Dios, gloria a Dios, gloria a tu nombre, Señor. Oh, Dios Santo, administra ahí, llena, Señor, las casas, Dios, llena las casas ahí donde están postrados mis hermanos, Señor. Llénalo, Señor, que tu cobertura descienda, Padre, y llene nuestras vidas. Sí, mi Dios, aleluya. Sí, Dios, hay todavía gente clamando, Dios Santo. Todavía hay siervos, Padre, que claman, Padre, por la vida, Señor, de que están perdidas, Señor. Oh, glorioso Señor. Te adoramos, Espíritu Santo. Te adoramos, Espíritu Santo de Dios. A eso hemos venido, a adorar tu presencia. Oh, a deleitarnos contigo, Señor. A deleitarnos, Señor, de lo que nos ofrece Dios día con día. Oh, a eso hemos venido a este lugar a adorarte, Señor. Oh, glorioso, glorioso. Oh, glorioso, glorioso. Aleluya, aleluya. Oh, glorioso, glorioso, Señor. Oh Dios santo, qué lindo, qué lindo. Oh, qué lindo es adorarte, mi Dios. Qué lindo es deleitarnos con tu presencia. Gloria, Señor, gloria a tu nombre. Bendito sea tu nombre, Dios santo. Oh, Rey del cielo, de la tierra, de todo lo que se mueve, de todo lo que se arrastra, oh, aleluya. Tú eres el dueño, mi Dios santo. Tú lo formaste, Dios santo. Tú lo formaste, Señor, con tus manos. Y a nosotros nos formaste de tu vientre, dice tu palabra. Que venimos de tus entrañas, Dios santo. Diste vida al ser humano desde el fondo de tus entrañas, Dios santo, para que el hombre viviese, Padre. Oh, Dios santo, hiciste algo poderoso con nosotros y único, Dios santo. Tu palabra dice que fuimos formados, Dios santo, del vientre, Dios, de ahí salimos, Señor. Oh, de ahí, Señor, de la tierra, del polvo, Señor. Tú formaste al muñequito ahí. Formaste al hombre, Dios, de ahí le diste vida, Señor. Le diste vida, Padre Santo, de lo que tú eres, Señor. Porque tú eres vida, Señor. Tú eres vida, Señor, aleluya. Aleluya, aleluya. Sí, Señor. Qué lindo es, Señor, reconocer que tú eres el único digno, Padre Santo, que se merece la alabanza, la honra. La alabanza y la honra, aleluya. Oh, nos gozamos, Señor. Nos gozamos en tu presencia, mi Dios. Qué bueno es, Señor, sentirte, Padre. Qué bueno es sentirte, Dios, que no te has olvidado, Señor, de los que adoramos tu nombre, Señor. Los que bendecimos, Señor, ese nombre que es sobre todo nombre. Aleluya, oh, nos gozamos, mi Dios. Nos gozamos, Señor, aleluya. Gloria a tu nombre, amén. Amén, amén, amén, amén, amén, aleluya. Oh, amén, amén, amén, aleluya. Gracias, Señor. Gracias, Espíritu Santo. Gracias, Dios, por este tiempo, Padre. Qué lindo, Dios Santo, sentir esa presencia, Padre. Qué lindo es sentir esa presencia, Padre. Qué lindo es, Señor. Aleluya, aleluya. Gloria a Dios, gloria a Dios. Aleluya. Gloria a Dios, aleluya. Amén, Señor, y amén. Bien, mis hermanos, Dios te bendiga esta mañana especial. Que el Señor siga bendiciéndote, amén. Estamos aquí en cabinas una vez más de Radio Visión Misionera 87.9 FM, mis hermanos. Visión Misionera, una emisora donde le damos libertad al Espíritu Santo, donde hemos confiado que el Señor llevará a grandes cosas esta radio. A grandes propósitos que tiene el Señor. Gloria a Dios, gloria a Dios. Vamos a dar inicio, así como iniciamos con esta oración, ¿verdad? A la palabra del Señor que nos tiene hoy. Señor, vamos a ver qué nos quiere decir hoy, esta mañana. Y vamos a leer la palabra del Señor en el libro de los Salmos 91 en adelante. El libro de los Salmos 91, 1 en adelante, aleluya. La leemos honrando al Padre, al Hijo y a la presencia de su Santo Espíritu, amén. El que habita al abrigo del Altísimo morará bajo la sombra del Omnipotente. Diré yo a Jehová, esperanza mía y castillo mío, mi Dios en quien confiaré. Él te librará del lazo del cazador, de la peste destructora. Con sus plumas te cubrirá, y debajo de sus alas estarás seguro. Escudo y adarga es su verdad. No temerás el terror nocturno, ni pestilencia que ande en oscuridad, ni mortandad que en medio del día destruya. Y dice el 7: caerán a tu lado 1,000 y 10,000 a tu diestra, mas a ti no llegarán. Ciertamente con tus ojos mirarás y verás la recompensa de los impíos. Y dice el 9: porque has puesto a Jehová, que es mi esperanza, al Altísimo por tu habitación, y no sobrevendrá mal, ni plaga tocará tu morada. Y dice el 11: pues a sus ángeles mandará acerca de ti, y te guardarán en todos tus caminos. Y dice el 12: en las manos te llevarán, para que tu pie no tropiece en piedra. Sobre el león y el espid pisarás. Oirás el cachorro de león y al dragón, por cuanto en mí ha puesto su amor, yo también lo libraré. Le pondré en alto, por cuanto ha conocido mi nombre. Me invocará y yo le responderé. Con él estaré yo en la angustia. Lo libraré y le glorificaré. Y dice el último, el 16: dice el 16: lo saciaré de larga vida y le mostraré mi salvación. Aleluya. Ese es el salmo que Dios ha puesto en mi corazón para compartir con ustedes, mis hermanos. Qué lindo es saber que tenemos a un Dios de lo imposible, a un Dios que guarda nuestra morada, que guarda todo lo que donde nosotros andamos, que pondrá, dice, ángeles para que no tropiecemos. Aleluya. Gloria al Señor. Es una promesa que el Señor tiene vigente todavía, mis hermanos, para el creyente, para el que le es fiel. Aleluya. Para el que es con él. Aleluya. para el que es amigo del Señor, para que el que es hijo y merecedor de sus promesas. Qué lindo es saber de que tenemos un Dios que nos guarda, que nos cubre con sus manos poderosas. Amén. Sabe que el cielo está lleno de ángeles, arcángeles, querubines. Y el Señor solo da la orden, aleluya, para que ellos nos defiendan, aleluya, capa y espada. Que ellos nos defiendan del devorador, de lo que el diablo hoy trama para ti, de lo que el enemigo Satanás, que el Señor lo reprenda, trama para ti este día. El Señor te cubrirá, dice el salmista, y no resbalarás, dice, no tropezarás en resbaladero. Porque el Señor nos da una promesa muy especial, y es que mientras somos hijos y servidores de Él, Él siempre estará pendiente de nosotros. Él siempre estará pendiente de qué necesitamos, de qué padecemos y de qué nosotros necesitamos como seres humanos. Por eso, iglesia, no temáis a lo que pueda ocurrir. No temáis. Mantente fiel y firme en la brecha que es el Señor. Mantente fiel y firme. Mantente fiel y firme en lo que el Señor te ha dicho que va a hacer contigo. No resbales. No te des por vencido, amén. No te des por vencido a pesar de que no es fácil. No es fácil, ¿verdad? No es fácil leer la palabra, orar, meditar en el Señor. Pero nosotros que hemos creído y confiado, estaremos tranquilos porque Él es nuestro guardador. Aleluya. Sí, mis hermanos, no temas a lo que pueda ocurrir. No temas, el Señor tiene el control, Él te dará la victoria. Él te dará la salida, amén. Siento contento porque a pesar de cómo están las cosas en este país, en Estados Unidos, el Señor nos ha guardado. El Señor ha sido fiel con nosotros y Él ha estado pendiente de cada situación de nuestras vidas. Qué lindo es ser hijo de Dios. Qué lindo es ser hijo de Dios, la verdad. Aleluya. Bien, mis hermanos, vamos a dar el tiempo para que entren las comunicaciones, para que entren las llamadas para orar por tu vida. Estamos orando por la necesidad que tú necesitas, amén. Ya te dijimos que tienes

Hágalo usted, hermano, a través del 346-369-0687. Quiero saludar de antemano a mi hermano Jorge Fuentes. Saludos, pastor. Sé que está ahí en casita, escuchándonos, amén. Saludos, pastor, siervo, hermano Jorge Fuentes. Dios le bendiga, siervo. Dios le bendiga siempre, amén. Saludos para nuestro hermano Jorge Fuentes. Le mandamos un saludito, pastor. Y así que, hermanos, esperamos sus comunicaciones al número 346-369-0687. Esa es nuestra línea, mis hermanos. Llámenos. Estamos aquí para orar por tu vida, ¿verdad? Queremos orar por esa necesidad o por ese problema que tanto te agobia, amén. Para que el Señor quite toda carga, amén. Toda carga de tu vida. Oro también, vamos a orar por las vidas, aquellas que están, ¿verdad?, presos, aquellos que están en el hospital, ¿verdad?, que están en una cárcel, que están presos, amén. Vamos a orar por ellos también, amén. Aleluya. Esta mañana el Señor nos ha dado un nuevo día, amén. Y dice su palabra que son nuevas cada mañana sus misericordias, amén. Gloria a Dios. Sí, vamos a esperar esa comunicación. En breve vamos a iniciar con la oración, amén. Vamos a iniciar con la oración de esas peticiones, amén. Así que usted haga su petición, hermano. Haga su petición. Estamos esperando, ¿verdad?, que se comuniquen con nosotros. El número de teléfono es el número 346-369-0687. Llámenos. Estamos aquí, ¿verdad?, esperando esa comunicación con ansia para que usted reciba una palabra del Señor. Amén. Llámenos al 346-369-0687. El 346-369-0687. Nuestro número, teléfono, amén. Gloria al Señor. Sentimos contentos por ver un amanecer más. Qué lindo se mira el amanecer, hermano. Cuando va rayando el alba, amén. Sale el sol con fuerza, amén. Qué lindo. Gloria al Señor. Así que vamos a ver quién más se comunica, amén, con nosotros. Vamos a esperar esa comunicación al número 346-369-0687. Yo sé que hay muchas almas que nos están escuchando. A los hermanos en Honduras, aquí estamos, hermanos, esperando esa comunicación al 346-369-0687. Los hermanos de Honduras, lo único que tienen que hacer es marcar el número de área, que es el +1. Ese es el número de área, mis hermanos. +1. Y después va a marcar el 346-369-0687. Ese es el número, mis hermanos. Estamos esperando esa comunicación. Aleluya. Quiero saludar muy especialmente a los hermanos que van rumbo a sus trabajos, ¿verdad? Los que ya están ya rumbo a su trabajo, o a los que van saliendo, ¿verdad? Ya que a veces hay doble turno y pues están por la noche algunos, ¿verdad? Unos por la madrugada, ¿verdad? Están y salen hasta ahorita en la mañana, amén. Pero van escuchando la radio ahí, Visión Misionera. Qué bueno, hermano, qué bueno. Qué lindo, oiga, qué lindo es adorar al Señor. Qué lindo que solo te montas a tu vehículo y sintonizas Visión Misionera 87.9 FM. Qué bueno, qué bueno. Qué bueno, mi hermano. Qué bueno que has escogido lo bueno, amén. Lo bueno, porque lo bueno hay que escogerlo, amén. Lo bueno siempre, usted cuando va al mercado a traer las verduras, las frutas, ¿qué es lo que hace, ah? Escoge lo bueno, no va a escoger.

0: lo podrido, ¿verdad? No va a escoger lo que ya está por arruinarse, ¿va? Por lo que ya se va a arruinar, ¿verdad? Por lo que ya se va a desechar. No va a escoger eso usted. Siempre va a ir por lo bueno. Y usted, si ha escuchado, ¿verdad?, nuestra señal, usted está escuchando lo bueno, hermano, ¿verdad? Porque presta tu oído, dice el Señor, a lo bueno, amén. Presta tu oído a lo bueno, amén. Qué lindo, amén. Hasta el Señor lo dice en su palabra, amén. Y por eso tenemos que prestarle el oído a lo bueno. Porque todo, oye bien, porque todo nos conviene, todo nos es lícito, hermano, en la vida. Todo lo que usted quiera hacer, lo puede hacer, pero dice al final, pero no todo te conviene, amén, no todo. Vea que hay límites, siempre hay límites. Así que vamos a esperar esa comunicación al 346-369-0687. Vamos a entrar en oración ya. Ya solamente me queda un minuto, hermano. Vamos a aprovechar este tiempo. Un minuto más para entrar en oración. Llámenos al 346-369-0687. Es el número en la radio. Mis hermanos, vamos. ¿Quién más se nos une? Amén. Gloria al Señor. Aleluya, aleluya. ¿Quién más se nos une ahí a la oración que vamos a dar inicio? Gloria al Señor. Gloria a Dios. Amén, amén, amén. Gloria al Señor. Aleluya, aleluya. Gloria al Señor. Adoremos al Señor. Vamos a entrar en la oración, amén. Vamos a entrar en esta, en este tiempo de oración por las almas, amén.
1: Yo sé que estás aquí.
0: Gloria a Dios, gloria a Dios. Aleluya.
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0: Amén, amén, aleluya. Siente su abrazo ahí.
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0: Siente su abrazo, amén, aleluya. Siente esa presencia. Abrazándote, amén. Abrazándote, oh, aleluya.
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0: Siente
1: aquí
0: la presencia, amén, del Señor en tu vida.
1: Siento tu caminar.
0: Gloria al Señor. Aleluya. Siento tu caminar, Señor.
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0: Gloria a Dios. Muévete, Señor, en el pueblo.
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0: Muévete en el pueblo. Aleluya. Alábala, iglesia. Alábala, amén.

0: Señor, tu milagro recibirás, aleluya. Oh, solo cree, aleluya.
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0: Para el Señor no hay nada imposible, aleluya, no hay nada imposible. Todo es posible para el que crea, dice la palabra, aleluya. Oh, sí, Señor, oramos, Señor. Iniciamos, Señor, con esta oración, Padre, una vez más. Aquí estoy delante de ti, Señor, orando, Dios, por la necesidad de nuestros hermanos. Los que no se han comunicado, Dios, pero están ahí prestos para escuchar esa palabra, Señor, aleluya. Oro por mis hermanos, Dios santo, por toda la audiencia de Visión Misionera. Oh, Dios, oro por Visión Misionera, Padre. Oro por esta estación, por cada instrumento, Dios santo, por el transmisor, por cada cable, Dios santo. Úngelo, Padre, sí, amén. Oh, Dios santo, oh, Dios, te adoramos, Espíritu de Dios, amén. Aleluya, adoramos tu nombre, Jehová. Señor, oro por Visión Misionera, oro por esta emisora, Visión Misionera, que surca los aires todos los días, mi Dios. Todos los días, Señor, surcando los aires, Señor, para bendecir, para dar una palabra de alivio, para ser de bendición, Padre, amén. Oh, glorioso Jesús, amén, aleluya. Oh, aleluya, Señor, oramos, Señor, por Visión Misionera. Oramos por Radio Visión Misionera, Señor, Visión Misionera. Visión Misionera, Señor Santo. La emisora, Señor, que ha llegado para bendecir, Señor, para libertar a los cautivos, Señor. Oh, oro por Radio Visión Misionera, Señor. Esta estación, Dios Santo, que va a ser de mucha bendición. Sé que poco a poco, Señor, se van a ir agregando más oyentes, Dios, aleluya. Oro por Visión Misionera, Padre, aleluya. Cúbrela con tu mano de poder. Cúbrela con tu mano poderosa, mi Dios santo. Oro por Visión Misionera, Padre, que la llevarás en triunfo, mi Dios santo. Oh, Dios santo, que todo brujo, que todo mal, Señor, que se ha empeñado, Señor, en querer hacerle daño, Dios santo, lo reprendemos, Señor. Cubrimos, Señor, Visión Misionera, Dios, con tu mano poderosa. Señor, cubrimos a Visión Misionera. Que ningún brujo, Dios, ni un hechicero, ni un aborrero, Señor, Señor, se atreva, Señor, a hacer daño, Dios santo, a estos instrumentos, Padre. Oro por Visión Misionera, Dios, la 87.9 FM, Dios santo, que tú la llevas a grandes cosas, Padre. Oh, Dios, oro por Visión Misionera, Dios santo, por todos los que van a ser parte de ella, Padre. Por los pastores, Señor, que se van a agregar, Señor, poco a poco. Por los siervos, Dios santo, que van a estar locutando, Dios, que van a estar programando alabanzas, Padre, y que van a llevar una palabra, Señor, de aliento, Señor, amén. Oro por Visión Misionera, Dios santo, por los líderes, Señor, aquellos que se van a programar, Señor, aquí, Señor, en esta estación, Padre. Sí, Señor, Visión Misionera, Señor, es el objetivo esta mañana, Dios santo. Sí, mi Dios santo, Visión Misionera, tú la llevas en triunfo, mi Dios, amén. Oh, toma el control, Dios santo. Toma el control, Dios santo, amén. Toma el control, mi Dios, aleluya. Gloria, gloria a Dios. Gloria, gloria a tu nombre, Señor. Toma el control, Dios santo, de Visión Misionera, Señor. Oh, Dios santo, aleluya. Ahora está pequeña, Señor, pero en tus manos será grande, mi Dios. En tus manos, Señor, es grande, Padre. No será, es grande, amén. En tus manos es grande, mi Dios santo, aleluya. En tus manos es grande, Padre. Aunque se mire pequeño, Dios santo, ahí, pero es grande en tu nombre, Señor. Oh, sí, Señor, amén. Oro, Señor, por Visión Misionera, Dios. Oro, Señor, por esta emisora, amén, aleluya. Sí, Señor. Oro por los presos, Dios santo. Por los que están presos, Señor, de su libertad. Oro, Señor, por cada preso, Padre. por cada persona, Dios Santo, que ha llegado a esta situación, Padre. Por esos presos, Dios Santo, que no pueden expresarse, Señor, que no pueden, Señor, salir a ver salir a la calle, Señor, a ver la civilización, Señor, humana. Que no puede ir donde su amigo, que no puede ir donde su mamá, que no puede ir donde sus hermanos, que no puede ir donde su familia, Dios Santo, que está preso, Dios Santo. Sí, mi Dios, consuela. Consuela, Dios Santo, a todas las vidas, Señor, que están presas hoy. Sí, mi Dios amado. Gloria a tu nombre, Padre. Gloria a tu nombre, Señor. Sí, Señor, oro por, Señor, por a todo aquel que está hospitalizado, que está en una cama, Dios Santo, que no puede moverse, Señor, que no puede, Señor, ni tan siquiera tomar sus sagrados alimentos. Sí, Señor, oro por esa persona, Dios, que necesita, Dios, esa pronta recuperación, mi Dios Santo. Oro por la vida de todo enfermo, Dios Santo, que clama, que ora, Señor, pidiendo una sanidad, Señor. Extiende tu mano ahí, Señor, poderosa. Resuelve, Dios Santo, esa enfermedad. Resuelve, Dios Santo, esa enfermedad, Padre. No es fácil estar enfermo, Padre. No es fácil, Dios Santo, padecer de una enfermedad, Señor, y andar con ella, Padre. No es fácil, Señor. Nuestro cuerpo no está apto para esas cosas, Dios. Nuestro cuerpo, Dios Santo, se desprende, Dios Santo, de cuando estamos enfermos, Dios Santo. Nuestro cuerpo, Dios, no es fácil llevar una carga así, Señor. Amén. Oh, sí, no es fácil estar enfermo, Padre. Oro por, Señor, esos enfermos, Señor. Esos enfermos, Padre. Esos hermanos, Señor, que están enfermos. Los que están en coma, Dios. Los que no se pudieron arrepentir. Señor, dales una segunda oportunidad, Señor. Dales una segunda oportunidad, Señor. Los que están en coma, Padre. Sí, mi Dios Santo, aleluya. Oro, Señor, por todos esos, Padre Santo, que hoy no pueden, Señor, abrir sus ojos porque están en una camilla, Padre. Sí, aleluya. Gloria al Señor. Gloria al Señor, amén. Gloria al Señor, aleluya. Estoy orando, Señor, por mi primo Nahum, Señor, allá en España. Señor, me reporta que está escuchando la radio allá en España, Señor. Allá en España, Señor, a mi primo Nahum, que está escuchando la radio, Señor, allá. Oh, aleluya, aleluya, aleluya. Sí, Señor, aleluya, aleluya. Oro por mi primo Nahum, Señor, que está escuchando la radio allá en España. Amén. Amén, aleluya. Hasta allá le mandamos bendiciones que sobreabunden, Padre. Aleluya, aleluya. Te adoramos, Espíritu Santo. Te adoramos, Espíritu Santo. Gloria a tu nombre, Señor. Aleluya, aleluya. Sí, aleluya. Gózate, iglesia, con esta alabanza. Aleluya. Gózate, deleítate en el Señor. Amén. Aleluya, aleluya, aleluya. Gloria a Dios, gloria a Dios.

Aleluya, adora, adora, adora, adora, iglesia. Adora al Señor, aleluya. Adora al Señor, gloria al Señor. Me estoy gozando, dice una hermana. Dice, me estoy gozando, siervo, dice. Qué lindo es adorar al Señor. Qué lindo, aleluya. Bendiciones para nuestra hermana, aleluya, que se reportó. Dice, me estoy gozando, dice. Qué lindo es adorar a Dios, amén. Gloria al Señor, saludo a mi primo Naún hasta España, aleluya, oro por él. Sí, Señor, aleluya, oro por mi primo, aleluya, que va conduciendo, Dios, escuchándonos, Padre, en esta mañana. Sí, Señor, administra su vida, Dios Santo, llena, oh, llena su vida, Señor, cubre su vida, Padre. Cubre su vida en el nombre de Jesús, ahí donde anda conduciendo, aleluya. Donde anda ahí manejando, aleluya. Toma el control de ese vehículo siempre, Padre. Que no vaya a pasar nada, Señor, desagradable, aleluya. Oro por mi primo Naún, Señor, hasta España, Padre, aleluya. Que se conecta con nosotros, Señor, amén. Que está conectado ahí escuchando la radio en esta hora, aleluya. Que está escuchándonos ahí, Señor, sobre ruedas, Señor. Oro por mi primo, amén. Oro por mi primo que tanto quiero, Señor. Tanto lo amo, Señor, en el amor del Señor y como familia. Oh, aleluya. Oro por mi primo, Señor Naún, Padre. Te lo presento delante de ti, Señor. Oh, Dios, síguelo, Señor. Síguelo, Señor, administrando, Padre. Síguelo visitando, Dios. Muéstrale tu poder. Muéstrale, Señor, lo que tú eres, Señor. Muéstrale, Padre, Espíritu Santo, lo que tú eres, Señor. ¿Quién eres tú, Señor? Muéstrale, Padre, a mi primo, Padre. Muéstrale la grandeza, Dios Santo, de tu poder. Muéstrale, Señor Santo, ¿quién eres, Señor? ¿Quién es el Yahweh, el Rafa? Oh, el Jehová Nisi, aleluya. Muéstrale, Señor, tu poder, Señor. Oh, qué lindo es adorarte, mi Dios. En esta mañana te damos la honra y la gloria. Gracias, Dios, por este tiempo. Gracias, Dios Santo, porque te has movido, tu presencia se ha sentido, Padre, esta mañana. Te adoramos, Espíritu Santo. Te adoramos, Espíritu Santo del Señor. Qué lindo es adorarte, mi Dios Santo. Oh, aleluya, clamamos, Señor, amén. Por todas las almas, Dios Santo, que nos están sintonizando. Por todas las vidas, Señor, amén, que nos están sintonizando, aleluya. Qué lindo, Dios Santo, es adorar tu nombre.

llena los corazones, Dios Santo, que están necesitando. Oh, aleluya, aleluya. Te adoramos, Espíritu Santo de Dios. Te adoramos, Señor. Oh, este viernes, Señor, que hoy amanecimos. Este viernes, Señor, cúbrenos con tu mano poderosa. Guárdanos, Señor. Guárdanos del lazo del cazador, Padre. Guárdanos, Espíritu Santo. Sí, Señor, aleluya, aleluya. Oh, guárdanos, Señor. Guárdanos, aleluya. Sí, Señor, guárdanos, Espíritu Santo. Qué lindo, amén. Amén y amén. Amén y amén, aleluya. Oh, amén y amén. Gloria a Dios. Gloria a Dios, amén. Qué lindo, hermanos. Nos hemos gozado en esta mañana en la oración. Qué lindo, hemos dado gloria y honra al Señor en esta mañana. Que el Señor te bendiga siempre. Que el Señor haga resplandecer su gloria en ti. Fue un placer haber estado con ustedes, mis hermanos, en esta mañana de oración. Ya que lo hacemos de lunes a viernes a las 5 de la mañana, de 5 a 7 de la mañana. Me siento contento haber estado contigo compartiendo esta bendición. Me siento muy contento, amén. Así que el Señor te bendiga. Yo me despido de ustedes, mis hermanos. Pero recuerde, siga en sintonía de Radio Visión Misionera. Siga en sintonía de esta su estación. Siga usted escuchando esa palabra, esa alabanza, aleluya. Le animo en el Señor que nos escuche siempre, amén. Así que, bueno, yo me despido, que el Señor te bendiga. Será hasta el otro lunes que estaremos nuevamente por las mañanas, ¿verdad? Siempre de 5 a 7 de la mañana. Los esperamos siempre, mis hermanos, en la oración. Y que el Señor pueda bendecir tu vida grandemente. Bendiciones, será hasta el lunes, que el Señor así lo permita. Amén. Dios te bendiga. Tengan un lindo y hermoso, bendecido día. Bendiciones. Amén.

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3: Siente, vive, espera. Ora, levántate. Levántate. Que Dios está contigo y nosotros también.

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haya pues en vosotros este sentir que hubo también en Cristo Jesús, el cual, siendo en forma de Dios, no estimó el ser igual a Dios como cosa

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Nosotros que estuvimos mucho a tu lado, nos alegra que estés descansando en los brazos del Señor. Así también un día juntos alabaremos allá en el reino de los cielos.

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2: Entonces la Biblia habla que lo que está dando Jesús es algo más allá de lo que el hombre en su mente puede entender o probar. Una cosa es entender y otra cosa es probar. Entonces cuando yo me siento a hablar con ellos y siempre hablamos del tema, siempre es el mismo problema. La falta de paz es inquietud. Hay guerra en los países porque la persona que está en comando no tiene paz, no está conforme con lo que tiene, con lo que está viviendo, porque no hay una estabilidad. ¿Entiendes? Y cuando no hay estabilidad, no hay paz. Cuando hay dos países en guerra, los países no están estabilizados porque no hay paz. Entonces usted cuando no tiene a Dios y está caminando sin Dios y quiere hacer las cosas sin Dios, usted se está moviendo porque no tiene la paz que da Dios, no tiene lo que da Cristo, y por eso usted está viviendo.

ayer Michael Jackson. Michael Jackson, el mundo le dio todo. Michael Jackson, hay pastillas para dormir, está como 5 miligramos, 5. Él le dieron todas las pastillas más fuertes. Michael Jackson fue, no se ha levantado un hombre, ¿verdad? En la tierra más pegado que Michael Jackson. En estos últimos 100 años. Y dice la historia de la de lo que hablan de lo que pasó, que en sus últimos días él no consiguió paz. Y a él no conseguir paz, dice que él fue a un médico para que el médico le diera gracias, papito. Eso es muy bien. Denle un aplauso porque bajó la música. La bajó. Ahora Dios la, si se va a morir o no se muere hoy, ¿verdad? Que tú no sabes, ¿verdad? A un abuelo orando por el cabezón aquel. Pasó, pero bajó la, porque el Dios es un culto. Amén. Seguimos. Entonces, Michael Jackson, para que usted sepa, Michael Jackson tiene una casa en California donde tiene un Disney en su casa. Donde tenía un zoológico en su casa. Donde tenía chef, donde tenía muchos cuartos. Y en los últimos días, él estaba buscando esa paz. Porque imagínense, Michael Jackson, el hombre más pegado, fue a cantar en Inglaterra, a los reyes, a todos los presidentes. Fue un tipo muy conocido en el mundo entero. Pero yo me imagino él desesperado, porque no tenía paz. Decía, mira, en inglés, no sé, yo no sé hablar inglés mucho. Dijo, no sé, no puedo dormir. ¿Cómo me asiste? Tú tienes una cama bien grande. No puedo dormir, necesito que me inyecten. Ahí fue que él murió. Entonces quiero decirte que cuando las personas no tienen paz, están en constantemente en una tormenta, están constantemente en problemas, están constantemente en turbulencia, están constantemente en un hoyo, están constantemente, porque eso es lo que el mundo le da, pero lo que el mío te está dando es diferente. Por eso la Biblia dice, Dios es justo y Dios está irado contra el impío todos los días. Impío habla del hombre que no tiene a Dios. La Biblia habla que cuando usted está haciendo las cosas fuera de Dios, Dios está molesto con usted. Y usted está recibiendo según de lo que usted vive. No se queda ahí. Dice la Biblia más en Isaías, dice, no hay paz para el impío, dijo mi Dios. O sea, por eso que la mujer y el hombre, por más que quiera irse para donde sea, usted corre, pero más corre Dios. Entonces usted puede hacer lo que usted quiera, montar lo que usted quiera como Michael Jackson, tener los éxitos que quiera, pero la paz que da él, solo la da él. El gozo que da él, solo lo da él. La transformación que da él, solo la da él. Por eso que usted hoy tiene que entender que sin Cristo no hay nada. Por ejemplo, mire esto, lo que el mundo no te puede dar, y me ha pasado. Tú puedes comprar una cartera, tacos, prenda, una muchacha, pero usted nunca va a comprar un amor y la felicidad. Eso es lo que dice Romeo, una bachata, él dice eso. Él dice la canción, y es un pensamiento de un mundano, pero él tiene mucha razón. El amor no se compra. Usted puede comprar, escúchame, posición, trabajo, comprar a la gente, pero usted no compra el respeto. El respeto se gana. Son cosas que usted no puede comprar. Por ejemplo, usted puede comprar una casa, pero usted no compra una familia. Si usted es estéril, mamita, usted nunca va a tener hijo. Pero si usted viene a Cristo, Cristo la sana. Como he visto gente que he llorado por ella, hijos de pastores, gente de evangelistas, oramos por ti. Dios hace lo imposible posible. O sea, usted puede comprar una cama, pero usted no puede comprar el sueño. Usted puede comprar muchas medicinas, pero usted no compra la salud. Usted puede comprar un reloj, pero usted no puede comprar el tiempo. Usted puede comprar cirugía, órganos, usted puede pagarlo todo, pero usted no compra la vida. Porque hay cosas que el mundo no te puede dar. Piénselo, analícelo. Por eso la Biblia dice, no ames el mundo y las cosas que están en el mundo. Si alguno ama el mundo, el amor del Padre no está en él, porque todo lo que hay en el mundo, los deseos de la carne, los deseos de los ojos, la vanidad de la vida no proviene del Padre, sino del mundo. La Biblia dice muy bien, el mundo pasa. Y sus deseos. Por eso es que cuando yo me crié en Carolina, a mí me dijeron que cuando yo tuviera, mi vida iba a cambiar.
que cuando el mundo me diera lo que yo te estoy explicando, mi vida va a cambiar. La Biblia dice en Proverbios 14:12 que hay caminos que al hombre le parecen derechos, pero su fin es camino de muerte. Yo fui un joven que fui criado por mi abuela, porque yo conocí a mi papá en el show de Don Francisco. O sea, mi mamá se vino para Puerto Rico y yo me crié con mi abuela y mi mamá. Desde muy joven, fui un jovencito que no tenía el evangelio en el corazón, o sea, totalmente dominado por la carne y por el mismo diablo. Y desde muy joven yo siempre quise ser cantante. Se me puso en el corazón. No puedo decir que fue Dios. Dios nunca me va a decir, toma, cántate esta canción para que tú destruyas lo que yo he creado. Sencillamente Satanás tuvo control de mí de mucho tiempo. Y eso está en mi corazón. Recuerdo que yo crecí. Yo tengo 33 años. Nací en 1992, un diciembre 16. Y recuerdo que cuando yo empecé a tener ya más edad, 12, 13, empecé a grabar, empecé a tener ese anhelo de ser cantante. Y me recuerdo que ese tiempo estaba pegado Yomar, Héctor, Yomo, Sangre Nueva, porque era lo que yo escuchaba. Entonces cuando yo veía a estos muchachos con cadena, veía a estos muchachos con Mercedes. Y tú sabes que en Puerto Rico no es fácil tener un BM, no es fácil tener un Mercedes, no es fácil tener un Rolex, no es fácil tener cosas, pues, por las limitaciones de cómo paga el gobierno el mínimo. Aquí a la gente, a los enfermeros no le pagan mucho, a los maestros menos. Entonces entendemos que es difícil llegar. Y a mí me dijeron que cuando eso del mundo yo lo tuviera, cuando eso del mundo, que el mundo me dé a mí, mi vida iba a cambiar. Eso fue lo que me dijeron. Y recuerdo que yo tengo 33 años, a la mitad de mi vida, 15 o 16 años. Yo tengo un amigo que lo mataron el año pasado. Su mamá me llevó a una iglesia MI. Y cuando me llevaron ahí, el Señor, en un campamento de jóvenes, tocó mi corazón. Yo no sabía nada hasta que ese día. ¿Cómo que tocó mi corazón? Que yo estaba sentado en una silla, el hijo del pastor empezó a cantar y ellos empezaron a alabar y yo empecé a llorar. Yo era un jovencito, no tenía que pagar renta, no tenía que pagar luz ni el agua, no tenía pensiones, no tenía novia, no tenía nada. Entonces yo estaba llorando, no porque estaba enfermo, yo estaba llorando.

en su vida y que quiere hacer su vida como él quiera. Y yo fui un jovencito con muchos obstáculos, ¿verdad? 15, 16, 17, 18. Ahí yo empecé a trabajar en dicha, empecé a tener dinero porque yo pensaba que, o sea, no dinero mucho, empecé a trabajar para tener dinero para comprarme un carro, para salir, porque no tenía, ¿verdad?, carro en ese momento. Entonces yo empecé a hacer mis planes sin Dios. Y eso fue uno de los peores errores de mi vida. Luego ahí yo vuelvo otra vez a la iglesia, ya cuando tenía como 19 o 20 o 20 y pico de años, vuelvo a la iglesia. Ahí yo volví a la iglesia porque en ese momento yo me aparté del Señor, ¿verdad? Y cuando vuelvo, vuelvo.

0: Así que continuamos, en esta hora de la mañana. Continuamos aquí en Radio Visión Misionera. Dice por acá, Dios me le bendiga, hermano. Dice, quiero escuchar la alabanza. Vamos a ver por acá. Dios me le bendiga. Dice, quiero escuchar la alabanza que tire la primera piedra. Dice, vamos a buscar por acá la alabanza que tire la primera piedra, ¿verdad? No nos dice quién ni de dónde, ¿verdad? Siempre nos escriben, pero no nos dicen quién y de dónde, ¿verdad? Pero vamos a buscarle ese bonito tema, ¿verdad? Vamos a ver. Mientras tanto, hermano, usted también puede solicitar su alabanza por ahí, ¿verdad? Usted puede solicitar su tema favorito, ¿verdad? Y va a ser de una completa bendición, ¿verdad? Poderle insertar esos temas. Así que mientras tanto, usted puede comunicarse a la línea, ¿verdad? Telefónica. Al 9543-0689, ¿verdad? Usted que está ahí en casita, ¿verdad? Y nos está escuchando, hermano, puede escribirnos, hermano, a través del 9543-0689. Es una completa bendición, hermano, en esta... Es una completa bendición estar con ustedes, hermano, a esta hora de la mañana, llevándole, saludándole. Si usted quiere algún tema ahí, ¿verdad? Escuchar algún tema, una alabanza por ahí. Vamos a ver, tenemos comunicación por acá, ¿verdad? Porque perfecto solo le bendiga.
1: Aló.
0: ¿Quién nos habla de dónde?
1: De aquí la Ciendita, le habla hermano Donato.
0: Dígame, hermano Donato, Dios me le bendiga.
1: Amén, gloria a Dios. Es una bendición el poder escuchar ese programa, esa radio que va a entrar al corazón de muchos hermanos.
0: Amén, hermano Donato, lo estamos declarando.
1: Fue una alegría hoy este día haber escuchado esa programación y sigan adelante, que Dios va a sacar adelante esa radio.
0: Amén, hermano Nato, y esperamos algún día tenerlo por acá, hermano.
1: Amén. Me complace con una alabanza.
0: ¿Qué alabanza quiere?
1: Nadie es eterno.
0: Nadie es eterno, de Mervin González, ¿verdad? La eternidad está en el cielo, hermano Nato.
1: Ah, amén. Y si no, pues con cualquier otra alabanza.
0: Bueno, excelente, hermano. Ahorita le vamos a insertar ese tema por ahí.
1: Vaya.
0: Bendiciones.
1: Amén.
0: Bueno, por ahí, ¿verdad? Estaba en comunicación con nosotros nuestro hermano Donato Bautista. Saludamos a la gente de la Haciendita Nuevo Celilaca, nuestro hermano Donato Bautista, también su esposa, ¿verdad? La hermana Ramona, ¿verdad? Hermana Moncha, ¿verdad? Por ahí está en casita también. No sé si por ahí estará mi padre, ¿verdad? Pero le bendecimos en esta hora de la mañana también. Bendecimos a don Orlando Medina ahí en... La Haciendita, ¿verdad? Saludamos ahí, ¿verdad? Es una bendición toda esa gente de Haciendita. Bueno, hermano, nos pidió la alabanza Nadie es Eterno, de Mervin González. Mientras tanto buscamos esa alabanza, ¿verdad? Nos vamos a ir con esta alabanza que se llama Que tire la primera piedra, del grupo Sin Fronteras.

Bueno, por ahí, ¿verdad? Estamos complaciendo con esa bonita alabanza, No Soy Eterno, de Melvin González. Bueno, creo que esa alabanza es lo que nos pidió nuestro hermano, ¿verdad? No Soy Eterno, de Melvin González, ¿verdad? Siempre aclaramos esto, ¿verdad? No lo digo con la cuestión de que el hermano, solo porque el hermano lo haya dicho, pero todos nos equivocamos con el nombre de esa alabanza. Bueno, lo digo porque una vez yo también escribí a la radio Manantial y le puse el mismo, ¿verdad? Nadie es eterno. Y esa alabanza se llama No Soy Eterno, porque quien tiene una canción que se llama Nadie es Eterno es Antonio Aguilar. Entonces, ¿verdad? No lo digo por cuestionar, ¿verdad?, nuestro hermano que nos llamó por ahí, sino, ¿verdad?, una pequeña corrección, ¿verdad? Esa alabanza se llama No Soy Eterno. Y, ¿verdad?, Nadie es Eterno, ¿verdad?, la canta Antonio Aguilar. Bueno, lo aclaramos, ¿verdad?, para las personas que les gusta. La alabanza es un bonito tema de Melvin González, ¿verdad? Es muy, muy bonito tema, ¿verdad?, nuestro hermano Melvin González, ¿verdad? Así que gracias, hermano Donato, por reportarnos sintonía desde Haciendita Nuevo Celilac. Desde allí, ¿verdad?, nos están reportando sintonía ahí en casita, ¿verdad? Le bendecimos, hermano Donato. Le animamos siempre a seguir hacia adelante, creyendo siempre, hermano, ¿verdad?, que las cosas buenas están por llegar. Y con la salud que Dios nos regala, hermano, créame que eso cuesta, ¿verdad? Eso es mucho, hermanos, ¿verdad? Esa es la mayor bendición que nosotros podemos tener, ¿verdad? Porque ¿cuántos, hermanos, están en los hospitales ahorita, ¿verdad?, esperando porque la los médicos le digan, ¿verdad?, que cuando le van a dar de alta, ¿verdad?, cuando de repente no es el, ¿verdad?, no tiene la salud necesaria. Así que yo le digo en esta preciosa hora, ¿verdad?, es la mayor bendición que nosotros tenemos, poder tener salud. Así que bendecimos la vida de nuestro hermano Donato ahí en Haciendita Nuevo Celilac, que nos reportó por ahí la sintonía, ¿verdad?, de la radio, Radio Visión Misionera, la 87.9 FM.

Bueno, el día de ayer, ¿verdad? Por la noche nos solicitaron este tema y quedamos pendientes, ¿verdad? Porque ya se había llegado el espacio de apagar la radio, ¿verdad? Porque tenemos la programación de 5 a 10 de la noche, ¿verdad? De 5 de la mañana a 10 de la noche, ¿verdad? De lunes a sábado. Los domingos la radio se encenderá de 6 a 6 de la tarde, ¿verdad? De 6 de la mañana a 6 de la tarde, ¿verdad? Para hacer descansar, ¿verdad? Lo que son los aparatos, ¿verdad? De 6 de la mañana a 6 de la tarde o 9 de la noche. Vamos a tratar de ver si podemos, ¿verdad? Y pues dejar un tiempito más por la gente, ¿verdad? Que ya pues se acostumbró a escuchar la radio, ¿verdad? Y qué bendición. Gracias a aquellas personas que siguen en comunicación con nosotros. Dice por acá, quiero escuchar la alabanza. Vamos a ver por acá. La alabanza, algo grande viene de Marino. Bueno, ahorita vamos a buscar esa alabanza por ahí, ¿verdad? Algo grande viene de Marino, ¿verdad? Así que nos vamos a ir con este bonito tema que se llama Por Siempre Cantaré, de Celio Brenis, complaciendo a nuestro hermano Pastor Juan Guillén, ¿verdad? Que nos pidió ese tema el día de ayer. No se lo pudimos complacer porque ya, ¿verdad? Pues íbamos, ¿verdad? A salir fuera del aire. Pero vamos a hacer sonar este tema esta preciosa mañana.

Por ahí, ¿verdad? Estábamos escuchando ese bonito tema de Estanislao Marino. Algo grande viene a la tierra, ¿verdad? Algo grande viene a la tierra, ¿verdad? Y eso no es, ¿verdad? De extrañar, ¿verdad? La venida del Señor, hermano, está cerca. La venida del Señor está cerca, ¿verdad? Cristo pronto viene, ¿verdad? Eso lo seguimos diciendo. Y en su infinito amor, ¿verdad? Él nos sigue amando, hermanos, a pesar de ser nosotros inmerecedores de esas misericordias, de esa salvación tan grande que Dios nos regala. Entonces, pero Dios, hermano, en su infinita misericordia, Él sigue siendo, hermanos, fiel con nosotros. Así que, amigo, hermano, ¿verdad? Que por algún motivo, alguna causa, hayamos regresado, ¿verdad? Atrás, pues regresemos. Porque algo grande viene a la tierra, ¿verdad? Algo grande, hermanos, viene a la tierra. Algo grande viene a la tierra, ¿verdad? Así que le decimos, hermano, amigo, ¿verdad? Que esté en casita, que nos esté escuchando a través de Radio Visión Misionera, la 87.9. Regresemos. Regresemos. Dice por acá, ¿verdad? Vamos a ver. Bueno, seguimos por acá, hermanos, dando, ¿verdad?, lo que es el número telefónico de la radio, el 95430689, ¿verdad? Ese es el número que tenemos habilitado ahorita, hermanos, en cabina de radio, 95430689, ¿verdad? Y así que ya también la radio ya pronto, hermano, tendrá su, ¿verdad?, su número fijo, ¿verdad?, por acá, ¿verdad? Este número es personal nuestro, pero ¿verdad? Lo estamos usando ahorita porque hay detallitos por ahí que hacer para que ya la radio, ¿verdad?, esté completamente equipada, ¿verdad? Que ya pronto, hermanos, háganos paciencia por ahí. Dentro de unos 8, 10 días, 15 días, hermano, pongámosle por mucho, la radio ya tendrá también la programación para los pastores, evangelistas, miembros, ¿verdad? Diáconos, quien quiera, ¿verdad?, venir a pasar su programa, ¿verdad? Pues ya habrán los espacios, hermano, ya estarán los espacios. Usted me dirá, hermano, ¿y cuánto va a costar un espacio ahí para tener un programa de radio? Para tener un programa cristiano. No, hermano, no tendrá ningún costo. No tendrá ningún costo, simplemente, ¿verdad? Dependerá de cada uno de los programadores dar una ofrenda, ¿verdad?, a la radio. De su corazón nacerá si dar 100, 200, 50, 500, ¿verdad? Lo que sí, ¿verdad?, entre más nos apoyan, ¿verdad?, mejor sería, porque la radio tiene gastos, ¿verdad? Y con esto no queremos poner trabas ni cobrarle, ¿verdad?, sino hacerle entender, ¿verdad?, que la radio también tiene costos, como ser el alquiler del local, ¿verdad?, aquí donde está. El internet, ¿verdad?, y algunos otros gastos por ahí, ¿verdad?, que se generan dentro de la radio. Y ¿verdad? Pues nacerá del corazón de cada programador, ¿verdad?, dar una ofrenda de amor, ¿verdad? No le pondremos cantidad, sino la voluntad que tenga la persona. Así que, qué bonito, ¿verdad?, qué bonito es esto, ¿verdad? Siempre alegres, felices, contentos de la vida por estar, ¿verdad?, en los estudios de Radio Visión Misionera. La gente de Ceibita Yamalá, ¿verdad? Creo que la radio está entrando con claridad ya en Ceibita Yamalá. Ya vamos a ver si podemos buscar un reporte de allá, ¿verdad?, de Ceibita Yamalá. Que nos digan, ¿verdad? Creo que en Santa Cruz, Yamalá, San Luis, la radio está entrando también con claridad. Porque los estamos agarrando casi al frente, ¿verdad? Sí, por poquito, hermano, y miramos los pescados en el río. Son bromas, hermano, ¿verdad? Son bromas, ¿verdad? Así que, pero sí, hermano, estamos al frente de también de Peñitas, Totoca, San Luis. Totoca, San Luis. La gente de Copuelado, Protección Santa Bárbara. La gente de Viejo Porvenir, Protección. ¿Verdad? Creo que ahí estamos llegando con claridad, ¿verdad? Palmarreal, San Luis, Santa Bárbara, La Presa. La Rosa, San Luis. Agua Blanca, la familia Reyes ahí en Agua Blanca, nuestro amigo Cecilio,
¿verdad? Nuestro hermano, nuestro amigo Luisito por ahí, ¿verdad? Le bendecimos. La gente, hermano, que nos escucha en el Porvenir Colinas, La Cuchilla, Lomitas, San Luis. Todos esos lugares, ¿verdad? Estamos llegando, hermanos, con claridad. Solamente que los hermanos tienen un poquito de pena comunicarse con nosotros. No, mi hermano, hagamos grande la familia de Radio Visión Misionera. Hagámosla crecer. Seamos parte de la bendición. Radio Visión Misionera llegó para quedarse en el corazón de muchos. Así que bendecimos también la vida de Elmer, ¿verdad? El apellido de Elmer no lo sabemos, hermanos. A ver cómo se llamará este hombre, ¿verdad? ¿Qué apellido tendrá? Pero lo saludamos hasta el sector de Atima, Santa Bárbara. Le bendecimos hasta Talanga, Atima, Santa Bárbara. La gente de Lempa, Atima, de Alto Grande, le bendecimos. ¿Verdad? Gracias, gracias por mantener en comunicación cada una de las aldeas. Así que nos vamos con este bonito tema de Estanislao Marino.

Bueno, así que continuamos desde cabinas de Radio Visión Misionera. Gracias a la gente que sigue comunicándose con nosotros, ¿verdad? Nos están reportando desde Virginia, Estados Unidos. Dice por acá, ¿verdad? Nuestro hermano Jaime Roble dice: bendiciones, hermano, desde Virginia, Estados Unidos. Le escucho por la web, dice. Muy lindo, lindo programa. Soy Jaime Robles, dice. Así que bendecimos a nuestro hermano Jaime Robles hasta Virginia, Estados Unidos. Eso, ¿verdad? Es lo bonito, ¿verdad? La radio está a través de la web. También puede buscarlo a través del TuneIn, ¿verdad? Radio. También tiene la aplicación, la radio, ¿verdad? Hay una aplicación que usted la puede descargar en Play Store, ¿verdad? Y, ¿verdad? Pues puede andar la radio, ¿verdad? En cuanto usted ande internet, hermano, ahí puede andar escuchando la radio, ¿verdad? Si no la agarra a través del FM. Entonces, es una bendición, hermano Jaime Robles, hasta Virginia, Estados Unidos. ¿Verdad? Gracias, hermano, por reportar sintonía. Dios bendiga a su familia, Dios bendiga a su esposa, a sus niños. Ahí, hermano Jaime, declaramos el favor y la bendición de Dios siempre a favor de su vida, ¿verdad? Así que, hermano Jaime, si usted quiere escuchar algún tema ahí en su trabajo, en su casa, en su negocio, no sé dónde se encuentra nuestro hermano Jaime Robles en este momento en Estados Unidos, en Virginia, ¿verdad? Dios bendiga a los migrantes allá en Estados Unidos, aquellos que salieron con un sueño, un propósito de lograr alcanzar muchas metas, muchas bendiciones. Así que los cubrimos con la sangre del Cordero, ¿verdad? Y en ese país de Estados Unidos, país de grandes oportunidades, pero también un país, ¿verdad?, que se ha vuelto muy peligroso al mismo tiempo. Pero aquellos, hermano, que están bajo el propósito de Dios, la Biblia dice que el que está en el hueco de su mano, nadie lo arrebatará. Así que yo le digo, en esta preciosa hora de la mañana, ¿verdad?, los que están en otros países, acordémonos siempre del divino Creador. Si usted va a salir de casa, dele siempre gracias a Dios, ¿verdad?, por el nuevo día. Y si va a salir, ¿verdad?, encomiéndese a Dios. Es el único, ¿verdad?, que puede guardarnos, cuidarnos de algún accidente, de la muerte o lo que sea, ¿verdad? Porque cuando hay propósitos, también el diablo se levanta. Así que, hermano Jaime Robles, le bendecimos hasta Virginia, Estados Unidos. Bendiciones, hermano Jaime. Así que nos vamos a ir con este bonito tema de los salmistas de Jehová. Ya no quiero regresar.

Así que muy buenas, buenos días, aquellos que nos vienen sintonizando, ¿verdad? Muy buenos días, ¿verdad? Cuando son las 10 con 58 minutos. Vamos a ver por acá, ¿verdad? Así que, ¿verdad? Le estamos anunciando una bonita vigilia, ¿verdad? Este 26 de septiembre en Las Cruzitas, Nuevo Celilac. En la Iglesia de Dios de Las Cruzitas, Nuevo Celilac, ¿verdad? Ahí estará predicando el evangelista Jimmy Troches de los Llanitos de San Pedrito, perdón, Atima, Santa Bárbara. Así que la cita es este 26 de septiembre en la Iglesia de Dios de Las Cruzitas, Nuevo Celilac, ¿verdad? Bendecimos la vida del evangelista Jimmy Troches, que estará compartiendo la palabra del Señor ahí, ¿verdad? En lo que es esa vigilia en Las Cruzitas, Nuevo Celilac, Santa Bárbara. Así que nosotros, ¿verdad? Ya casi estamos para despedirnos, hermano, en esta preciosa hora, ¿verdad? Estuvimos con ustedes a eso de 2 horas, ¿verdad? Creo, ¿verdad? Así que, ¿verdad? Ahorita por un tiempo vamos a estar ahí poniendo algunas 2 o 3 alabanzas, porque estamos tratando, hermano, de meterle alabanzas, ¿verdad? Más a la computadora, porque hay alabanzas ahí, ¿verdad? Que no están, no las tenemos en carpeta de la radio, de la computadora, perdón. Y estamos tratando de eso, ¿verdad? Estar descargando las alabanzas y dejándolas ya en una carpeta, solo para pegarla, ¿verdad? Cuando usted nos solicite ese tema. Así que, ¿verdad? Pues mientras tanto, usted puede comunicarse al 95 43 06 89, ¿verdad? Estamos transmitiendo desde el Capulín Nuevo Celilac, los estudios de la radio, ¿verdad? Están en el Capulín Nuevo Celilac, Santa Bárbara. Así que usted puede por ahí, ¿verdad? Pedir su alabanza al 95 43 06 89. Los hermanos que nos están escuchando a través de la web, les bendecimos. Los que nos están escuchando a través del TuneIn Radio, les bendecimos. Es una bendición.

Les bendecimos. Así que les bendecimos en esta preciosa hora de la mañana. La gente que nos sigue escuchando a través de la aplicación. Somos Radio Visión Misionera, la 87.7 FM. La 87.9 FM. ¿Verdad? Qué bendición, ¿verdad? Qué bendición. Vamos a ver por acá. Vamos a ver por acá. Vamos a ver por acá, ¿verdad? Si ponemos algún otro tema, ¿verdad? Así que la gente que se viene, ¿verdad? Conectando a esta hora de la mañana. Estamos transmitiendo desde el Capulín Nuevo, Celilac, Santa Bárbara. Somos Radio Visión Misionera, la 87.9. Así que nos vamos a ir con este bonito tema, ¿verdad? De nuestro hermano Celio Brenis, Inmerecido Amor, ¿verdad? Que nosotros no nos merecíamos, pero que Dios, ¿verdad?, pagó el precio por nosotros.

Creo que tenemos un poquito de problemas ahí con esa alabanza y merecido amor, pero nos vamos a ir con este otro bonito tema de nuestro hermano Celio Brenis, que se llama El Diluvio.

Así que, ¿verdad? Por ahí estamos haciendo sonar esos bonitos temas en esta hora de la mañana, cuando son las 11 con 17 minutos. 11 con 17 minutos, ¿verdad? Seguimos en estudios de Radio Visión Misionera, la 87.9, ¿verdad? FM. Así que usted puede comunicarse, ¿verdad? Al número 9543-0689. Estamos transmitiendo desde la aldea El Capulín Nuevo, Celilac, Santa Bárbara, Honduras. La gente que nos mira en otros países, le bendecimos, que nos escucha. La gente que nos escucha en el bello municipio de Nuevo Celilac, ¿verdad? Es una bendición, ¿verdad? Es una bendición. Dice por acá nuestro hermano Jaime Robles, dice: amén, hermano, gracias por sus palabras. Quería escuchar la alabanza. Llegáronse los tiempos, estamos escuchando desde nuestro trabajo. Ahorita, hermano Jaime Robles, ahorita le vamos a complacer con esa bonita alabanza. Llegáronse los tiempos, ¿verdad? No sé con quién la quiere escuchar. Si con Oscar Ovidio, ¿verdad? O con algún otro hermano por ahí, ¿verdad? Creo que la cantan varios ahí. Pero ya le vamos a insertar ese tema ahí, hermano Jaime Robles. Bendiciones. Así que mientras tanto, ¿verdad? Buscamos ese tema de nuestro hermano Jaime Robles hasta allá, Virginia, Estados Unidos. Vamos a irnos con este bonito tema de Grupo Sinaí.

Así que nos vamos a ir con este bonito tema para complacer a nuestro hermano Jaime Robles. Nuestro hermano Jaime Robles, ¿verdad? Hasta Virginia, Estados Unidos, nos ha pedido la alabanza. Llegáronse los tiempos, ¿verdad? La tenemos por acá con Noé y Ruth, ¿verdad? Así que nos vamos.

Así que, verdad, nosotros estamos llegando, verdad, ya a la recta final de este tiempo de alabanzas que tuvimos, verdad, por el día de hoy. Así que el día de, verdad, nos vemos hoy, verdad, por la noche. De 8 en delante de la noche estaremos, verdad, nuevamente con ustedes, verdad, llevando un nuevo programa, verdad, otro tiempo por ahí. De 4 a 8 de la noche, verdad, estará nuestro hermano Ángel Bonilla, verdad. Así que le dejamos la cordial invitación para que usted pueda escuchar a nuestro hermano Ángel Bonilla, verdad, en esta su estación de radio, verdad, Radio Visión Misionera, la 87.9 FM, transmitiendo desde el Capulín, Nuevo Celilac, verdad. Así que en punto de las 4 de la tarde a 8 de la noche, su hermano Ángel Bonilla, verdad, desde Houston, Texas, verdad, desde allá estará transmitiendo nuestro hermano, verdad. Así que también, verdad, nosotros estaremos de 8 a 10 de la noche, verdad. Así que le damos la invitación, así mientras tanto nosotros nos despedimos de esta radio Menos de la Presencia, verdad, del Señor. Sigue en sintonía, verdad, se viene música variada, verdad, también mensajes, verdad, y reflexiones, verdad, para que usted pueda escuchar ahí, verdad. Así que Dios me le bendiga en esta preciosa hora, verdad, buen provecho en la hora del almuerzo.

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2: Primera Tesalonicenses, capítulo 5, verso 23. Hay gente que cuando está la música, el son que le tocan a ese son baila. Pero cuando la palabra llega, ya no bailan, hermano. Usted puede aplaudir a Dios en esta hora. Alabado sea el nombre de Jehová, aleluya. Yo conozco muchos que brincan y muchos que bailan. Pero cuando oyen la palabra, hermano, se les acaba el gozo. Se les va la alegría, gloria sea al Señor. Porque solo son apariencia. Aleluya. 5:23. Si hay alguien que no tiene Biblia a la par suya, comparta con él o con ella. Y si es creyente y no tiene Biblia, compre una. Y la gente paga de cable $70 y $80 para ver movies de los adúlteros de Hollywood. Mi alma te adora, Jehová. Y para estar viendo la novelita. Pero para comprarse una Biblia, hermano, usted ve que no pueden. Mi alma adora la gloria de Jehová. Aleluya, gloria a Dios. Oye, ese hombre no ha comenzado y ya nos está dando palo por encima. Eso es lo que la gente dice hoy, hermano. Ay, palo, que duele la palabra. ¿Quién dijo que era fácil? ¿Quién dijo que era fácil este camino, hermano? Los hombres es que lo han hecho fácil. Pero cuando yo leo la palabra me doy cuenta que este camino es difícil, hermano. Gloria a Dios. Ay, Dios mío. Leemos la palabra en el nombre del Padre, en el nombre del Hijo y del Espíritu Santo, y el pueblo de Dios dice: y el mismo Dios de paz os santifique por completo, y todo vuestro ser, espíritu, alma y cuerpo, sea guardado irreprensible para la venida de nuestro Señor Jesucristo. Cierre su Biblia, dele la mano al que está delante, a la par suya y detrás, y dígale: ¿cómo vives? ¿Cómo vives? Ay, Dios mío. Gracias, Señor amado. Dios mío, voy a predicar tu palabra. Atamos y reprendemos todo.

Aleluya. Gloria a Dios. Alabado sea el nombre de Jehová. Hermano, aquí hay tanta gente que si le diéramos gloria y alabanza a Dios, este lugar temblaría en esta noche. Gloria sea Jehová. Todo lo que respire, alabe la gloria de Jehová, dice la Biblia. Aleluya. Hermano, Dios siempre ha buscado hombres y mujeres que teman ante su palabra. Hermano, pero en el tiempo que nos ha tocado vivir, es un tiempo en el cual el evangelio ha sido distorsionado por muchos hombres que se dicen ser hijos de Dios. Hermano, pero la Biblia a nosotros nos habla claramente, aleluya, que es nacido del Señor y es hijo de Dios todo aquel, aleluya, que tiene el Espíritu Santo. ¿Cuánto lo tienen en esta hora, en este lugar? Aleluya, todo el que tiene el Espíritu de Dios alaba y bendice la gloria del Dios que vive. Y donde está el Espíritu de Dios, ahí hay libertad, dice la Biblia. Aleluya. Hermano, pero el evangelio ha cambiado mucho. Yo soy nacido en el evangelio. Yo nací en casa de pastores. Y el evangelio que a mí me enseñaron ellos fue un evangelio que cambia. Es un evangelio, hermano, que no se busca estar bien con el hombre. Pero hoy hay muchos hombres que prefieren estar bien con el hombre, pero mal con Dios. Hermano, gloria sea Jehová, pero todavía hay un pueblo, todavía hay un remanente, gloria sea Jehová, que se guarda para la gloria y honra del Dios que vive. Santo Jehová. Hermano, y mientras revisamos la Sagrada Escritura, nos damos cuenta que Dios constituyó a una iglesia santa, a una iglesia sin mancha y sin arruga, hermano. Gloria sea Dios, no como algunas hermanas se tratan de quitar las arrugas hoy. Mi alma te adora, Jehová. Agarran, hermano, el repello y antes de venirse a la iglesia, 2 y 3 horas enfrente del espejo repellándose las arrugas. Hermano, y cuando vienen a la iglesia, usted les ve un corazón, aleluya, una cara de manzanas rojitas, pero el siguiente día que se levantan, hermano, parecen manzanas peladas. Adora mi alma la gloria de Jehová, aleluya, pero el que tiene el brillo de Dios, hermano, no necesita repello. El que tiene el brillo de Dios anda shamalaya jima. Hay alguien que pueda adorar la gloria de Jehová en esta hora. Santo. Yo miraba a mucha gente alabando, pero ya no miro a nadie casi. Aleluya. Hermano, lugares que le dicen a la persona, vente, a como caigas. Como que si eso fuera un club social, hermano. Aleluya, cuando Nicodemo buscó a Jesús, hermano, llegó a él y le dice, maestro, sabemos que viene de Dios. Porque todo el que viene de Dios hace las cosas que tú haces. Gloria sea al Señor. Y no solamente porque lo hemos oído, sino porque te hemos visto. Tu testimonio habla. Gloria sea Jehová. Todo el que tiene el Espíritu de Dios, el testimonio de él habla. Mi alma adora la gloria de Jehová. Es cristiano dentro de la iglesia y es cristiano también afuera. Pero hoy encontramos gente que es cristiana solo aquí adentro. Aquí dicen gloria a Dios y aleluya. Y en la casa unas palabras que son más grandes que ellos. Gloria sea al Señor. Hermano, gente que todavía el vocabulario no le ha cambiado. Y usan palabras soeces en los altares. Hermano, y comienzan a hablar palabras que no están escritas en la palabra. Yo he escuchado predicadores que dicen, hermano, perdóneme si hablo una palabra que aleluya, sea una ofensa para usted. Si va a hablar Biblia, no tiene por qué pedir perdón. A su nombre damos la gloria. Si va a hablar la palabra de Jehová, hermano, aleluya, lo que saldrá de su boca serán palabras que edifiquen al pueblo del Señor. Aleluya. Hermano, hoy cuesta encontrar gente

0: que vivo una vida en el Espíritu. Estamos más ocupados de lo exterior que lo que tenemos por dentro. Usted ve que hay gente, hermano, que muchas veces viene a la iglesia y usted lo ve por fuera que parecen hijos de Dios. Usted lo ve con una corbata, lo ve con un saco, lo ve con buena ropa. Hermano, pero ¿qué hay detrás de ese saco? ¿Qué hay detrás de esa corbata? Oh, gloria sea al Señor. Ahora se mueven, hermanos, muchos, aleluya, evangelistas itinerantes. Lo llaman a usted, hermano, deme el altar para predicar. Y cuando usted le dice que no hay dinero para darles, ellos se van a otro lado a predicar. Hermano, no andamos predicando por dinero esta palabra. Lo que de gracia recibimos, de gracia lo damos. ¿Cuántos alaban y bendicen la gloria del Dios que vive? Pero hay muchos que ya encontraron en el Evangelio un buen negocio. Dios mío. Hacen de los hermanos mercadería y ganancia, como dice la Biblia. Y muchas veces los reciben y los abrazan. Ay, estos son los predicadores que queremos. Hermano, y los predicadores que predicamos la verdad y que no vendemos el mensaje, ya muy poca gente quiere oírlo, gloria sea Jehová. Pero todavía, hermano, hay gente que habla y bendice el nombre del Señor, aleluya. Todavía, ay Dios mío, yo voy a aplaudir por usted en esta noche. Porque no es a mí que me está aplaudiendo, sino al Dios de la gloria. El que le da palmas es a Dios que bendice. El que abre la boca es a Dios que bendice. Aleluya, Santo Jehová. Hermanos, Dios mío, ¿en cuántos lugares usted llega? Y aquello parece un flea market. Que quede bien grabado, muchachos. Gloria sea al Señor. Aleluya, para que sepa el mundo que todavía vemos gente que no tenemos temor, hermano. Mi alma adora la gloria del Señor. Hermano, y usted sale del culto y voltea para la izquierda, pupusas por un lado. Voltea a la derecha, tamales por el otro. Baleadas por aquí, baleadas por allá. Hermano, ¿sabe por qué se hace eso dentro de la iglesia? Porque hay un montón de tacaños avariciosos que no le quieren dar a Dios lo que es de Dios. Aleluya, si la iglesia, hermano, recibiera lo que usted tiene que dar, no se hicieran ventas dentro del templo. Parece que nadie adora. Gloria al Señor, aleluya. Wow. Dios mío. Jesús dijo, mi casa será llamada ¿qué? Ay, ¿cuántos oran? ¿Cómo no? Mire, hermano, hay creyentes que vienen al culto y ni dos minutos se hincan a orar. Y usted ve los músicos dándole duro a eso y todo el mundo abostezando en la silla ahí. Hermano, yo he estado en lugares allá en mi país que se tocaba una guitarrita y el piso era de tierra. Y cuando aquello comenzaba, gloria sea Dios, a sonar, la gloria de Dios descendía sobre aquel lugar. Anda, Shamalaya Kima. Ahora, hermano, tenemos muchos instrumentos, gente que canta bien, pero la gloria de Jehová no se ve. ¿Será que usted puede alabar a Dios? Dios mío. David tocaba una arpita y con esa arpita así huir los demonios. Hoy tenemos grandes nosotros, grandes orquestones aquí, y los demonios salen a danzar con la música. Los demonios danzan dentro de la iglesia. Dios mío, aleluya. Uy, Padre amado. Y usted lo ve que se paran aquí, se mofan. Ay, que yo soy fulano de tal, que sutano, Hermano, y la gloria de Dios no se ve para nada. Es mejor que se calle la boca y que Cristo entre dentro de la iglesia. ¿Cuántos alaban y bendicen la gloria de Jehová? Aleluya, lo que hagamos, dice la Biblia, sea de hecho, de palabra, sea para la honra y gloria del Dios que vive. Santo. Hay músicos que usted los ve tocar bien aquí y tocan bien las muchachas también. Sinvergüenzas, hijos del diablo. A la iglesia vienen a cantar y cuando salen de la iglesia están enamorando a la joven. Están enamorando también, mi alma adora la gloria de Jehová, aún a la hermana que está casada. Termínese de arrepentir, hijo del diablo. Gloria sea Jehová. Aleluya, que Dios viene por una iglesia limpia, sin mancha y sin arruga. Todo el que esté de acuerdo conmigo, póngase de pie y alabe la gloria de Jehová. Todo el que esté de acuerdo conmigo, levante la mano y adórelo. Gloria a Dios. Puede sentarse, hermano. Dios mío. Algunos tienen ganas de matarme ya. Porque cuando Jesús hablaba, hermano, a la gente le daba ganas de matarlo. Porque muchos pastores hoy dicen, ay, si al Señor le seguían grandes multitudes. Es cierto, hermano, le seguían, pero la Biblia me registra en el libro de Juan que el Señor les dijo, ustedes me siguen porque les he llenado el estómago de peces y de panes. Hay gente que está dentro de la iglesia porque anda en busca de algo. Hermano, gloria sea Jehová, pero habemos otros que venimos a alabar y bendecir la gloria del Dios que vive. Habemos otros, aleluya, que venimos a darle gloria y alabanza al Dios del cielo. Dios mío. Usted ve que el Señor no le encargó a los 5,000 de sacar demonios. Seleccionó 70 nada más. Y a los 12 que andaban con él. 70 más 12, ¿cuánto es? 82 era la iglesia del Señor. Aleluya. Y hoy la gente quiere mofarse. Ay, que yo tengo una iglesia de 500. Pero de esos 500, ¿cuántos van para el cielo? De esos 500, ¿cuántos son salvos? Dios mío. Hermano, ya basta de estar viviendo un evangelio apático, un evangelio que no tiene cambio. Hoy la hermana se corta el pelo y el hermano anda peludo.
1: Santo Dios.
0: Y la Biblia dice que vergonzoso es para la mujer cortarse el cabello y para el hombre dejárselo crecer. Ezequiel 44:20 dice, el sacerdote nada más se recortará el cabello, no se lo dejará crecer, aleluya, ni se rapará. ¿Cuántos alaban la gloria de Jehová? Pero hoy vemos, hermano, que la cosa es al revés.

0: Espíritu de Dios.
1: Entonces hoy usted tiene que verle la cara a la persona a ver si es hombre o es mujer. Aleluya. Hermano, hay gente que dice, yo ya nací de nuevo, y sigue sacándose las cejas todavía. Aleluya, el que es de Dios guarda su imagen original. Aleluya, gloria a Dios. Mira, hermano, hay mujeres tan brutas que después de que se sacan las cejas, agarran un lápiz y se hacen hasta una cola, se hacen. Hermano, el Señor reprenda al diablo. Somos hechos a imagen y semejanza del Dios del cielo, aleluya. Y todo el que es de Dios guarda su palabra. Nadie, casi nadie aplaude ni alaba. Dice la Biblia que los que andan en la carne no pueden sujetarse a Dios. Amén. Ni tampoco pueden. Amén. Y hoy no solo las mujeres se sacan las cejas, hermanos. Hay hombres también sacándose las cejas. Y se ven en el espejo y dicen, ay, yo soy metrosexual. ¿Homosexuales qué es? Porque solo los homosexuales son los que se sacan las cejas y se portan como mujeres. Gloria sea Jehová. Pero aquí hay un Dios que cambia al homosexual. Aquí hay un Dios, gloria sea Jehová, que hace hombre al homosexual. ¿Cuántos alaban la gloria de Jehová? Sigo, hermano, sigo. Aunque no quiera, sigo. Dios mío. ¿Y usted cree que estos problemitas son nuevos? No, hermano. Pablo le hablaba a los colosenses y les decía que no trabajaran para las obras de la carne. De ahí leo Filipenses y le dice lo mismo. Dios mío. De ahí me voy a Corintios, hermano, y encuentro un pecado que ni los de afuera lo cometían. Y hay uno que lo comete allá adentro, un fornicario, que le quitó la mujer al propio papá, hermano. Mi alma te adora, Dios. Hermano, y ahora como los pecados sexuales le han hecho tanto daño a la iglesia. Aleluya, hombres que predican y dicen, ay, al adúltero y fornicario lo juzgará Dios. Hermano, oiga, lo juzgará. Bendito sea Jehová. Pero yo encuentro que a la verdadera iglesia de Jesucristo no será juzgada, sino que recibirá galardones en el cielo. ¿Cuántos alaban la gloria del nombre de Jehová en esta hora? Ay, Padre amado, Dios mío. ¿Y cuántos recasados encontramos hoy, hermano? La vieja aguantando hambre en Honduras y el casado con otra aquí. Metido en los buffets chinos. Y comiendo mucho Golden Corral. Mi alma te adora, Jehová. Y la vieja aguantando hambre con el montón de chilpayates allá. Montón de patojos, de aquellos guirros, los hipotes, hermano. Mi alma te adora, Espíritu Santo. Aleluya, y aquí levanta las manos y dice que es de Dios. Termínese de convertir, gloria sea Jehová, porque Él viene por una iglesia que está convertida. Qué poquitos aplauden, gloria a Dios. Oye, yo no creía que había gente que predicaba así en Estados Unidos. Aleluya. Pastores que solo por encimita le están dando a la gente. Ay, así te vas a ir para el cielo con esos aretotes que andas colgando ahí en las orejas. Y cuando yo leo a Pedro, Pedro dice que la mujer se quite el atavío exterior. Ah, Dios mío, qué seriedad. Cuando yo leo, hermano, que Pablo le aconseja, gloria sea al Señor, a Timoteo y le dice, mira que las hermanas no tengan, aleluya, su atavío exterior, sino que su atavío sea el del interno, gloria sea a Dios, aleluya. ¿Cuántos alaban la gloria de Jehová en esta hora? Hermano, aleluya, el que es de Dios cambia por dentro y cambia por fuera. Oh, gloria a Jehová, de modo que si alguno está en Cristo, nueva criatura es. Dios mío. Yo ando este anillo porque estoy casado. Y este reloj porque me lo regalaron. Y casi todo lo que ando encima es regalado. Y no me da pena decirlo, gloria al Señor. Hermano, pero ¿cuántas iglesias carnales hay hoy en día? Usted ve que ya la gente no quiere hablar en lenguas. Y si hablan, son lenguas aprendidas. Yo conozco una iglesia que dice, de 6 a 7, todo el que quiera hablar lengua, venga a practicarlas. Hermano, esto no es de practicar las lenguas. Esto es que el Espíritu de Dios te toma y te bautiza y tú hablas en lenguas. Y tú me dirás, ¿y el Señor habló en lenguas? Sí habló, porque cuando, aleluya, le abrió los oídos, aquel sordo le dijo, Éfata, se ha abierto. ¿Cuántos alaban la gloria de Jehová? A la hija de Jairo le dijo, Talita Kumi. En la cruz dijo, Eloi, Eloi, lama sabactani. Hablaba lenguas el Señor. Dios mío. Y los católicos dicen, ay, nosotros servimos a Mariguita. Si la sirvieran, hermano, fueran como ella, hablaran en lenguas también. Porque María habló lenguas en el aposento alto. Le obedeció a Jesús. No como hijo, sino como Dios. Porque Jesús es Dios. Y hay algunos que dicen que no, que Jesús no es Dios. Jesús es Dios, hermano. Aleluya. Cristo Jesús dijo, arrepiéntase y conviértase todo el que escuche este mensaje. Pero ¿cuántos hermanos dentro del pueblo de Dios todavía guardan odio en el corazón? ¿Cuánta gente celosa hay dentro del pueblo del Señor? Ven que el Señor levanta a uno por allá y ellos están que arden de celo. Ay, yo predico mejor que ese. Yo tengo mejor teología que ese. ¿Qué le importa a Dios la teología que usted tenga? Gloria sea a Jehová. A Dios le interesa que usted se meta con él y se guarde. Gloria sea a Dios. Aleluya. Nicodemo salía, sabía mucha teología, pero no había cambiado todavía. ¡Santo! Hermano, Cristo viene ya. Y su iglesia está perdiendo el tiempo. Estamos peleando los unos con los otros. Ay, el pastor Santiago a mí me cae mal. El otro pastor del otro lado dice también a mí. Y de repente usted lo ve que hay una lucha y unas enemistades porque andan bajo la carne, hermano. Hoy la gente ya no quiere ser confrontada. Hoy la gente, hermano, quiere vivir una vida apática, acomodada. Y cuando usted los confronta, lo primero que dicen, me voy de la iglesia. El que es de Dios soporta la disciplina. El que no es de Dios se va. ¿Cuántos alaban la gloria de Jehová? Aleluya. El que es de Dios se guarda, hermano, en su espíritu. Y no deja que ninguna raíz de amargura le dañe el corazón. Santo Jehová. Ay, Dios mío. Mira, hermano, para mí es facilito salir corriendo, gritar unos tres gloria a Dios, aleluya, y usted se vuelva loco con esos tres gloria a Dios, aleluya. Le damos vuelta a este asunto aquí. Pero no me ha llamado Dios a eso, a mí. Dios no me ha llamado a alimentarle el ego a nadie. Dios mío. Hoy los pastores que usted, hermano, y los evangelistas que andan caminando en el mundo, dicen, hermano Santiago, Dios le va a llenar este templo de lado a lado se lo va a llenar. Va a tener que salir de este. Esa es la profecía que usted oye hoy. Pero ya no oye profecía. Arréglate que te vas para el infierno. Ya de esa profecía usted no la oye. ¿Cuántos alaban la gloria de Jehová? Aleluya. Pero el que es de Dios, habla lo que Dios. Ay, mi alma adora la gloria del Señor. Santo, santo, santo. Aleluya. ¿Cuántos hoy son pastores sin el Espíritu Santo?
0: Aleluya, Jesús.
1: Yo conozco pastores, hermanos, que no tienen el Espíritu Santo. Y son pastores. ¿Quién los puso? El hombre los puso. Porque hay dos tipos de pastores. O tres, mejor dicho, el que se pone solo, el que lo pone y los que Dios llama. ¿De cuál es usted? ¡Ey! ¿De cuál es usted? Porque el que es de Dios no tiene miedo a hablar la palabra de Jehová. El que es de Dios, aleluya, le llama a lo blanco, blanco, y a lo negro, negro. ¡Ay, Jesús! ¿Usted cree que es facilito estar hablando lo que yo estoy hablando aquí? No, hermano. A mí me tiemblan las piernas cuando hablo esta palabra. Y soy predicador desde los 17 años. Y voy para los 29, gloria al Señor. Y todavía tiemblo cuando me paro en los altares. ¿Sabe por qué? Porque no vengo a hablar palabra mía, sino palabra del Dios del cielo, aleluya. La Biblia dice que cualquiera, pues, que se extravía de la doctrina de Cristo, el tal no tiene al Padre ni al Hijo. Hoy hay liberales hablando de santidad. Yo no sé de qué santidad hablan. Ningún liberal puede hablar de santidad.
0: Santo Jesús.
1: Dios mío. Ningún liberal puede hablar de santidad. Esa palabrita no le cabe a usted en la boca. Porque ¿qué santidad? Es apartarse del mundo para Dios. Ah, pero no encontramos el mundo dentro de la iglesia nosotros.
2: Gloria a Dios.
1: Aleluya.
0: Gloria a Dios.
1: Hermanas que todavía no pueden dejar los pantaloncitos. Y todavía se los ponen y le gritan al marido en la casa. Y la Biblia dice que la mujer que es de Dios está sujeta a su marido. ¿Y cuántas hermanas gritan aquí, pero gritan también en la casa bien duro? Y hay otras que gritan tanto allá que vienen afónicas aquí y no pueden gritar nada para Dios. ¿Será que hay alguien que trajo boca en esta tarde aquí? Padre amado. Hermano, cuando la mujer adúltera fue hallada en el acto del adulterio, el Señor la perdonó y le dijo: vete y no peques más. Pero hoy no, hermano, la gente cae en adulterio y está bien cómoda en la iglesia. Me voy con él, me voy con... a saber con cuál él, hermano. Ahí había una muchacha en mi país que cantaba "me voy con él", pero era que el novio la estaba esperando afuera para llevársela. Mi alma te adora, Espíritu Santo. Hermano, hoy ya no encontramos la gente orando en las madrugadas. Ya nadie quiere orar en las madrugadas. Cuando el pastor declara vigilias, hermano, aparecen tres o cuatro peloncitos. Y si viene toda la iglesia, a medianoche se van. A eso no le llamo vigilia yo. Vigilia en mi país es de 7 de la noche hasta las 7 de la mañana, dándole aleluya, alabanza al Dios del cielo, abriendo la boca y alabando la gloria del Dios que vive para siempre. Wow, si yo predicara por aplauso, ya hace horas hubiese terminado de predicar. Aleluya. Hermano, hoy hay equipo de fútbol dentro de la iglesia. Vamos a jugar pelota todos.
0: Santo Jesús.
1: El miércoles estaba en mi casa yo y de repente cayó una llamada como a las 10 de la noche. Está el pastor, un hermano con una gran desesperación. ¿Y qué le pasará? Le digo: aló, hermano, pastor, clasificamos al mundial. ¿Sabe qué, hermano? Le digo, desde que me convertí a Cristo, yo ya no veo basura, gloria sea al Señor. Ahora yo le sirvo a Cristo Jesús y mi deleite está en la palabra del Señor. ¿Cuántos alaban la gloria de Jehová? Hay gente que brinca más viendo el partido de fútbol que alabando a Dios dentro de la casa. ¡Oh, Shamaya, Kia, Basó, Alayama! ¡Oh, gloria a Jehová! Aquí es donde usted tiene que saltar y alabar la gloria del Dios. Dios que vive. Uy, Dios mío. Usted lo ve viendo el partido, que cuando mete gol las Chivas hasta corren en la sala de la casa. Y se atreven a decirlo sin vergüenza, siento algo, siento algo. Lo que siente son los demonios que le vuelan en la cabeza. Gloria al Señor. Hay gente que se desvela viendo películas, pero no se desvelan leyendo la palabra del Dios viviente. Por eso siguen siendo los mismos carnales de siempre. Si usted puede adorar a Dios, adórelo porque Él vive. Hermanitas que la llaman al pastor, pastor, no puedo ir a la iglesia. ¿Por qué, hermanita? Mire, el carro lo tengo malo. Y el siguiente día andan de tienda en tienda, hermano. Dígame si no es verdad, pastores. Algunos pastores no se atreven a hablar esto porque se les pueden ir los miembros. Las ovejitas. Mire, hermano, oveja no es cualquiera. Cabritos encontramos un montón. Y hasta la barbita se dejan. ¿Cuántos alaban la gloria de Jehová? Pero el que... Wow. Usted sabe, hermano, que el judío hacía dos cosas: o se rasuraba la barba o se la dejaba crecer. Pero ¿cuántos encontramos nosotros dentro de la iglesia que parecen egipcios? No han encontrado todavía la llave para abrirse el candado. ¿Usted sabe qué significa eso, hermano? El candado en la boca del hombre, ¿usted sabe qué significa? Significa la parte femenina de la mujer en la boca del hombre. Y dirán algunos, ¿y usted dónde encontró eso? Miren, a mí me gusta leer mucho, hermano. ¿Sabía usted también que los vatos loco boy de California, como ya el anillo estaba inventado, entonces se dejaron también el candado para forma de tener un compromiso el uno con el otro? Y por eso se dejaban el candadito, hermano. ¿Y cuánta gente dentro de la iglesia hoy anda esas modas, hermano, y no se las ha quitado todavía? La Biblia dice que cualquiera que se hace amigo del mundo se constituye enemigo de Dios. Ya los barbones no alaban. ¿Cuántos alaban la gloria de Jehová? Aleluya. Si usted puede adorar y bendecir la gloria del... Oye, ese hombre vino a doctrinar la iglesia. Si a eso vine. A veces le tiramos duro a la faldita corta de la mujer. ¿Y los chores de los hombres qué? Enseñando, hermano, las cañafístolas en la calle. Usted los ve provocando a otras mujeres desnudos. Y usted los ve, hermano, que ya no se visten, sino que sacan esas camisas de tirantes. Y no tienen ni cuerpo, hermano, una vergüenza son. Aleluya, pero el que es de Dios se tapa, gloria sea Dios, y se guarda en santidad. Ay, Dios mío. Ay, Dios mío. Mire, pastores, que... yo me voy así en chores porque mucha calor. Más calor hacia allá abajo. Dice la Biblia que cuando Adán y Eva pecaron, ¿qué se hicieron, hermano? Se hicieron delantales. Sí, pero solo se taparon enfrente. Y lo de atrás. Aleluya. Dice la Biblia que se cosieron, hermano, hojas de higuera, dice. ¿Ah? Solo el delantal solo cubre adelante, pero atrás no cubre nada. Y entonces, hermano, el que anda en pecado le gusta andar desnudo. Se lo pruebo con la Biblia. El endemoniado gadareno, cuando estaba endemoniado, dice la Biblia que andaba desnudo y corría desnudo. ¿Cuánta gente encontramos dentro de la iglesia, hermano, que le gusta andar enseñando mucha pechuga y mucha pierna, como que esto fuera carnicería? Hermano, la carnicería está allá afuera. Gloria a Dios, aquí hay gente, gloria sea Jehová, que se guarde en santidad delante del Dios del cielo.
3: Todo el que se atreva a darle gloria y alabanza al Dios del cielo. Todo el que se atreva a darle gloria y alabanza al Dios del cielo. Todo el que se atreva a adorarlo, adórelo.
1: Sigo, hermanos. Amén. Dice la Biblia que cuando Pedro se fue a pescar, se había despojado de su ropa. Y de repente Juan ve de lejos al Señor. Dice, Pedro es el Señor. Dice que Pedro lo primero que hizo, hermano, fue agarrar la ropa y ceñírsela.
4: Amén, amén.
1: Dios mío. Fue lo primero que hizo, hermano. Pero ¿cuánta gente hay hoy, hermano? Más ocupada del cuerpo que lo que Dios le ordena. Dios mío. Usted se ve que sale la falda de pulpo y viene la hermana con falda de pulpo. Usted ve que sale el pantalón punteyuca y el hermano viene punteyuca también. Hermano, y de repente usted ve peinados ostentosos y la hermana los trae también. Y el hermano también, adore si puede en esta hora. Gloria sea al Señor. Hermano, pero el que es nueva criatura agrada a Dios en lo que hace. Gloria sea a Dios. El que ha nacido de nuevo. Dios mío. Agrada a Dios. Algunos me quedan viendo así, dice. Yo les quisiera creer. Pero viene Coco con su pandilla y le creen. ¡Ay! Coco moviendo los muñequitos ahí. ¿Usted sabía que la ventriloquía, hermano, es brujería? Dios mío. Por eso usted no se coma todo lo que le den. Que ni pájaro tierno que es, gloria sea al Señor. El pájaro solo está con la boca abierta, hermano, esperando a ver qué le meten. No, el que es de Cristo escudriña la Escritura. Y dice, voy a ver si eso es verdad. ¿Cuántos adoran la gloria de Jehová? Voy a buscar en la palabra, a ver. Gloria, parece que puede alabar a Dios usted en esta hora, hermano. Pero muchos están en una religioncita más. Le creen ciegamente al pastor. El pastor le dice, no hay problema de que usted venga así pintadita, hermana, con la falda rajada. Usted ve que tiene la faldota bien larga y la rajadura que le llega aquí, mire. ¿Usted sabe qué significa eso, hermano? Pérdida de virginidad. Cuando la hija de David fue violada, dice la Biblia que rasgó su vestido. ¿Escuchó eso, hermano? ¿Y qué simboliza una hermana que le gusta andar con faldas rajadas? Que ya perdió su virginidad para con el Señor. Porque hoy, hermano, la iglesia se ha convertido en una iglesia ramera. Cualquier nueva doctrina se mete dentro de la iglesia. Cualquier charlatán que sale hablando de prosperidad y lo meten dentro de la iglesia. Hermano, cualquier político que promete papeles lo meten dentro de la iglesia. El Señor reprenda al diablo. En el altar se para gente santa. En el altar se para gente que guarda la palabra del Dios. Aleluya, gloria a Dios. Dios mío. Me gusta que el Señor le dice a las iglesias en Apocalipsis, sé celoso. ¿Pero cuántos de ustedes son celosos? Hay pastores que dicen, Dios mío, ¿quién invitó a ese talibán? Y entonces, porque resucita muerto, lo vamos a traer. Si Juan el Bautista viviera hoy, nadie lo invita a la iglesia. Porque Juan el Bautista ningún milagro hizo. Pero Cristo Jesús dijo, no ha nacido otro hombre de mujer como Juan el Bautista. ¿Cuántos adoran la gloria de Jehová? Aunque no había hecho milagro, su testimonio hablaba por él. Pero hoy la iglesia es emocionalista. ¿Sí o no, hermano? La iglesia es emocionalista. Ay, si el evangelista no hace milagros, no es de Dios. ¿Quién le ha dicho eso a usted? Busque su testimonio. Aleluya. Cristo dijo, mi testimonio habla por mí. Y mi testimonio no es mío, es del que me envió. Aleluya. Y de ahí le dijeron, ¿por qué tú dices que tu testimonio es de allá arriba si tú mismo das testimonio de ti? Y el Señor dijo, el que me encuentre algún pecado, que me señale. Y nadie se atrevió a señalarlo. Si usted hace esa pregunta, olvídese, hermano. Todo el mundo levanta la mano aquí contra usted. Aleluya. Porque todos somos pecadores. Nada más que arrepentido, gloria sea a Dios. Y nosotros no somos de los que practicamos el pecado. Aleluya. Pero hay gente que se ha acomodado a una vida de práctica de pecado, hermano, y quieren estar en la iglesia y quieren estar en el mundo. Decidas esta noche a quién va a servir, si al Dios que sirvieron sus padres o al aleluya, la Abba, Shamalaya. Pero yo y mi casa serviremos a Jehová. Santo. Gloria a Dios. ¡Wow! ¡Qué problema, hermano! ¿Cómo vive usted?

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Era un sábado por la mañana cuando más necesitaba sentir la mano poderosa de Dios en mi vida. 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

0: una canción que escribí hace como 20 años o más de 20 años. Es una canción que me gusta mucho, pero por alguna razón, no sé cuál, nunca la...
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0: Se llama Escribiré Mil Canciones. Y no he escrito las mil canciones todavía, he escrito como la mitad, así que vamos a seguir escribiendo canciones de ese tema que para mí es tan importante, el tema de Dios, de mi fe y de mi relación con Él.

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0: papá.
1: Ahora sí nos vamos, Roberto.
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2: 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Diablo, suelta al que tiene cautivo. Suéltalo, suéltalo, suelta las armas. 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
5: A mí me preocupa tanto cuando yo escucho a los grandes predicadores de nuestros tiempos. No se preocupe, que Dios lo que ve es el corazón. Y la gente va a la iglesia y nunca han tenido un encuentro con Dios. Conversaba con un hermano en Cristo hace unos pocos días y me dijo estas palabras: escuche, pastor, yo me congregaba en una iglesia muy grande, de miles de miembros. Mi pastor, me dijo, era apóstol. Pero yo estaba vacío. Vacío. Y no solamente vacío, empezó a vivir una vida de pecado terrible, terrible, terrible. Porque yo llegaba al templo, me dijo, pero allí nadie me decía nada. Allí nadie me redarguía. Allí nadie me predicaba. Allí todo era motivación. Todo estaba bien. Dios lo que quiere es bendecirte. Y yo perdido, me dijo, dentro de la iglesia. Oiga bien eso. Y me dijo, me aparté de Dios. Pero un día me encontré con un mensaje que usted predicó y dijo: valora tener a Dios cerca de ti. Me dijo, estaba en el trabajo, dejé de trabajar y empecé a llorar, a llorar, a llorar, a llorar. Porque esa palabra me confrontó, esa palabra me redarguyó, esa palabra me destapó, esa palabra me hizo ver la condición en que yo estaba delante de la presencia de Dios. Escuche bien, iglesia, escuche bien. Escuché el testimonio de un hombre que ahora es pastor por la gracia de Dios. Él es de Guatemala. Y él testifica cosas terribles. Por eso es que a mí me interesa tanto hablar del camino de la santidad. Escuche bien lo que dijo este varón. Igualmente, yo me congregaba en Guatemala, en una de las iglesias más grandes, que tienen miles de miembros, rica, con mucho dinero. Y yo era un inconverso. ¿Y sabe qué? Yo era el pastor del ministerio de alabanza de la iglesia. ¿Cómo? Sí. Yo era el ministro de alabanza. Y cuando terminaba el culto, yo iba a hacer toda mi vida mundana. Fiesta, cine, baile. Vivir como vive el mundo. Hacer lo que vive, hace el mundo. Yo recibí un sueldo. Dice aquel hombre asustado. Lo sorprendente de todo esto es que a mí me tenían como el líder de ese ministerio musical. Y yo no era cristiano todavía. Iglesia, iglesia bendita de Jesucristo, derramemos lágrimas en el altar, que las cosas están peligrosamente mal. Aleluya, las cosas no están bien delante de la presencia de Dios. El diablo ha enmudecido a los predicadores de la santidad. El diablo ha callado a los hombres que Dios ha llamado. Iglesia, por favor, necesitamos despertar. Ayúdeme, ayúdeme para que el mundo no entre aquí a la iglesia. Ayúdeme para que aquí no se practique el pecado. Ayúdeme para que aquí se viva en santidad. Ayúdeme. Masakita lama soja maya lia mai. Alaba lo que él vive, alaba lo que él vive. Porque después la gente dice, hermano, aleluya, esta persona va a la iglesia donde pastorea el pastor David Gutiérrez y anda haciendo cosas equivocadas. Hermanito, si las anda haciendo, no fui yo el que lo mandé que lo hiciera. Porque yo desde este púlpito predico la santidad por dentro y por fuera. Y le he dicho no al pecado. Y le he dicho no al mundo. Y le he dicho a la gente que tenemos que volver al camino de la santidad. Yo no sé si usted está de acuerdo conmigo, hermanito, pero yo quiero que en esta iglesia, aleluya, no solo se predique, sino que se practique la vida de santidad. Ay, mi alma te alaba, Jesús. Oh, gloria a Dios. La gente quizás diga, mi hermano, pastor, usted está exagerando. Yo te voy a decir algo. Hay una sola forma en que Satanás te puede atar. Hay una sola forma en que el diablo puede entrar a la iglesia. Es metiendo el pecado en la iglesia y sacando la santidad de la iglesia. Aleluya, cuando las iglesias le abren la puerta al pecado, Satanás empieza a atar las personas. Y las personas aparecen, aparentemente son cristianos, pero por dentro tienen ataduras demoníacas. Gloria a Dios. Y por eso es que tú miras que la gente tiene actitudes que no son de cristianos, un vocabulario que no es de cristiano. Hay gente, mire, que incluso si usted lo busca en las redes sociales, va a averiguar que están diciendo hasta obscenidades, palabras obscenas. Que el Señor reprenda al diablo. Dile al Espíritu Santo en esta noche que te santifique la boca, que te santifique los labios, que te santifique la lengua. Oh, gloria a Dios, hermanito de mi alma, tenemos que volver al camino de la santidad. Y aquí no se trata de amistades, de lazos familiares, nada. Esto es parejo. Aquí la santidad tiene que empezar por el pastor que está en el altar predicándolo. Alaba lo que él vive, gloria a Dios. Esto no es para el pueblo, esto es para mí. Alaba a Dios. Dice la Biblia. en el verso 9. No habrá allí león, ni fiera subirá por él. Me encanta cuando leo eso. El león es tipo del diablo. Y Dios lo que le está diciendo al pueblo de Israel, que va a restaurar su gloria en Sion y que les hará un camino, pero que ese camino será llamado camino de santidad, y que en ese, el que ande por ese camino, no habrá león. Y yo te digo en esta noche, iglesia bendita, si nosotros nos comprometemos con Dios, no habrá diablo que te pueda tocar tu morada. Alaba lo que Él vive. No habrá diablo que pueda tocar tus hijos. No habrá diablo que pueda tocar tu hogar. No habrá diablo que pueda tocar tu bendición. Samaquita manso ki alaya. Ay, bendito sea su nombre. Gloria a Dios. No habrá diablo que pueda hacerte daño. No, le dijo, habrá león. No habrá allí león, ni fiera subirá por él, ni allí se hallarán para que caminen los redimidos. Oh, gloria a Dios. Alaba lo que Él vive. Nosotros vamos en este camino, hermano. Pero enfrente de nosotros ve el Hijo de Dios. Enfrente de nosotros ve el Espíritu Santo. Enfrente de nosotros, aleluya, ve el ángel de Jehová. Alaba a los que Él vive, aleluya. El diablo está enfurecido, pero enfrente de nosotros ve el Dios de la gloria, ve el Dios de la palabra. Y es por ahí donde vamos a caminar los redimidos. Dice la Biblia, hablándole Dios a Israel: y los redimidos de Jehová volverán y vendrán a Sion con alegría, y gozo perpetuo será sobre sus cabezas, y tendrán gozo y alegría, y huirán la tristeza y el gemido. Aleluya. Mira, hermano, hermanito de mi alma, en esta noche les voy a decir algo. Aquí, en este camino, se llora. Hay pruebas. Hay luchas. Pero nadie puede apagar la paz y el gozo que tenemos aquí adentro. Nadie. Ay, Señor, te alabo en esta noche, te alabo, aleluya. Oh, tú puedes venir cargado, tú puedes venir con batalla, tú puedes venir cansado, gloria a Dios. Pero cuando entras al templo, a la casa de Dios, aleluya, tú te sientes livianito, tú sientes que Dios toma tus cargas, que Dios toma tus batallas. En medio de esa enfermedad, ahí está Dios, dándote consuelo, dándote paz.
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siente, vive, espera. Ora, levántate. Levántate. Que Dios está contigo y nosotros también.

Levántate, hijo de Dios. Aleluya. Levanta un momento tu

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Antes de formarte en el vientre, ya te había elegido. Antes de que nacieras, ya te había apartado. Te había nombrado profeta para las naciones. Yo le respondí: Ah, Señor mi Dios, soy muy joven y no sé hablar. Pero el Señor me dijo: No digas, soy muy joven, porque vas a ir a donde quiera que yo te envíe y vas a decir todo lo que yo te ordene. No le temas a nadie, que yo estoy contigo para librarte, lo afirma el Señor. Luego extendió el Señor la mano y tocándome la boca me dijo: He puesto en tu boca mis palabras. Mira, hoy te doy autoridad sobre naciones y reinos para arrancar y derribar, para destruir y demoler, para construir y para plantar.

0: ¿Qué sigue? Ya, a mí ya se me olvidó todo. Es el efecto que tienen las hijas en el corazón de los padres. ¿Qué sigue, muchachos? Bueno, a Jesús se le preguntó en una ocasión que si en qué se resumía toda la ley. Le dijeron, ¿en qué resumes todo? Si hubiera una verdad central que tuvieras que enseñarnos, ¿cuál es esa verdad? Jesús dijo, amarás al Señor tu Dios con todo tu corazón, con toda tu alma, con toda tu mente y con todas tus fuerzas. Y si pones atención a esta declaración, el común denominador es todo. Dios lo quiere absolutamente todo. Él no quiere una parte de tu corazón. Él no quiere una hora en la mañana. Él no quiere un día a la semana. Él lo quiere absolutamente todo. Y una mañana estaba diciéndole eso al Señor, que quería que fuera todo para mí, que llenara todo mi tiempo, todas mis emociones, todo mi espacio. Y tomé la guitarra y empecé a escribir esta canción.
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1: Sabemos que irse a una iglesia liberal es como que caíste, porque has retrocedido. Es como que yo soy ahorita cristiano, evangélico, hablo lengua y me lleno de Dios, y mañana estoy en la procesión del Señor de los Milagros, en una procesión de la iglesia católica. Y yo digo, no, yo regresé a la iglesia católica. ¿Cómo regresé a la iglesia católica? Yo estaba en la iglesia católica cuando yo no sabía nada del evangelio, pero cuando conocí el evangelio me salí porque me di cuenta que estaba perdido. Los curas se salen. Los curas dicen, yo no voy a estar acá si ya me di cuenta de que esto está mal, esto no es así. Porque la palabra es la que nos ilumina, la palabra es la que nos orienta, la palabra nos dice lo que estamos haciendo y lo que no estamos haciendo. El mundo está lleno de religiones, hermano, el mundo tiene millones de religiones. Pero ¿existe o no existe vida después de la muerte? Sí, hay vida después de la muerte. ¿Y usted cómo sabe?

será condenado. Acá hay dos cosas, hermano, o crees o no crees. Y si tú no crees, te condenas. Y ahora lo triste es que algunos creen y caminan bien y están bien, y al poco tiempo ya no están. ¿Por qué? Porque cayeron en tentación. Por eso es importante, cuando damos doctrina, lo que están haciendo doctrina en la iglesia, para ser miembros de la iglesia, se les tiene que enseñar lo que es la tentación, para que se cuiden. Hemos estado hablando, ¿qué cosa es la tentación? La tentación, hermano, siendo cristiano o no cristiano, la tentación viene. Pero vamos a hablar de la tentación en los que son cristianos. Los que son cristianos, los que son aleluya. Todos los que son aleluya, hombres y mujeres. ¿Qué cosa es la tentación? Un sentimiento interior que te induce a hacer algo malo. No me vas a decir que no me entiendes. Es algo que se te viene a la mente con el propósito de hacer algo que tú sabes que no la debes hacer. Que eso está mal, eso está mal. No lo debo hacer, pero lo haces. Eso se llama la tentación. La tentación es hacer algo que tú sabes que no lo debes hacer, que sientes algo, sientes, o sea, sentir el deseo de hacer algo que sabes que no es. Y eso abarca todo, todo, todo. Un joven me llamaba y me decía: ore por mí, pastor. Yo estaba escuchando el mensaje de la tentación y eso me pasa a mí. Es que yo tengo esos pensamientos y de repente viene el deseo y ya no aguanto y me voy al celular y me pongo a ver pornografía. Y después me masturbo y después caigo y después me siento mal y después ya no quiero ir a la iglesia y después no me pongo a orar porque digo, ya no, soy un hipócrita, yo para qué voy a ir. Ya, así es. Así es, uno con la pornografía, otro con la cocaína, otro con el cigarro, otro con la fiesta, otro, hermano, con el adulterio, otro con otras cosas, y todo el mundo de una cosa y de otra, ¡pum! Cae. Hombres y mujeres caen en una cosa y la otra. ¿De dónde viene esto? ¿Cómo es que viene? ¿Cómo es que uno puede ser atrapado? Ya hemos dicho, la fuente, son tres fuentes de la tentación. La primera, Satanás. Ya hablé sobre esto en el culto anterior. Satanás es un ser infernal, malvado, peligroso, malo. Te quiere hacer caer. El diablo te odia, te odia. Si te arrodillas, te odia. Si estás cantando, te odia. Si estás trabajando para Dios, te odia más. Te odia. Si vienes al culto todos los días, te odia, te odia, te aborrece. Y desde que vienes a la iglesia, ya él te la tiene. Él dice, no, tú te me has escapado. Tú trabajabas para mí, tú eras mi siervo, dice. Tú eras mi sierva, tú estabas conmigo. Ibas a fiesta, ven. ¿Cómo te vas a meter ahí? ¿Cómo te vas a meter a ese sitio? No vayas, no te metas con ese pastor, son muy fanáticos. Ándate a la iglesia de allá, ándate a la otra iglesia de allá. Fueron a orar por un endemoniado. Y le dijeron, vamos a orar. Hay que traer, que traiga, sí, que venga el otro. Vamos a llamar al pastor Eugenio. No, no, al pastor Eugenio no lo llame. El demonio dijo, a él no lo llame. Y me llamaron, pastor, el demonio dice que a usted no lo llame. Y no lo llame. Sí, hermano, así es, que el Señor lo reprenda. Entonces, usted diga, que el Señor te reprenda. Diablo, que el Señor te reprenda. Una fuente es Satanás, los demonios, que el Señor los reprenda, que te pueden lanzar dardos a tu mente, dardos de fuego, que se convierten en pensamientos malvados, malignos, pensamientos, hermano, lujuriosos, corrompidos, de robo, de lo que sea, viene a tu mente. Y entonces eso está ahí metido. Puede ser del diablo. La otra es la maldad de la gente. Ahí no es el diablo, pero es la gente endemoniada. Uno es el demonio, los demonios directos que te pueden atacar. Otros son la gente mala. El hecho de que tú seas cristiano, fiel, ya te odian ya. En el trabajo vas a encontrar gente, ese es cristiano, dice. Ese es cristiana, la odian.